0: solo formato, ni de un solo show, ni de una sola etapa, ni de una persona. Convoy todo el tiempo está cambiando de piel, se tiene que transformar, se tiene que reconfigurar. Por eso no se detiene, como dice su eslogan. Por eso, porque un programa puede terminar, como termina ahora Poderoso, después de más de 8 años, y al mismo tiempo, pues no es un final, no es un final definitivo, no es un final absoluto, porque lo que lo hizo posible sigue ahí. La esencia, la intención y las ganas de hacer algo distinto, de hacer algo que comunique de una forma distinta. Entonces, Convoy, pues es infinito. Como bien dijo ese niño, Convoy es infinito, los programas terminan, pero las ideas tienen que evolucionar. Entonces, cuando algo está bien construido, no desaparece, se transforma. Por eso, Convoy no se acaba, Convoy continúa. Y, por supuesto, Rulo y el chat dentro de Convoy continúan. Así que, pues eso es todo por el momento. Sigamos escuchando Poderoso en estas últimas emisiones. Vamos a disfrutarlo con muchas emociones. Y creo que deberíamos escuchar esa canción de Charly García, tan emblemática de ese programa, que se llama ¿Cómo, Prisi?
1: Hablando a tu corazón.
0: ¡Hablando a tu corazón! Que sonaba todos los viernes. Y no sé, yo creo que es una de las últimas canciones que va a poner Rulo, si no es que la última canción que va a poner Rulo en Poderoso, ¿no? ¿Puede ser?
1: Probablemente será.
0: Bueno, vamos a escucharla. 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

0: sí. Y Snoop Dogg. Le escuchamos a través de Convoy, Convoy FM, Convoy en Chilango, Chilango Radio 105.3 y Convoy. Gracias por conectarse a la señal de Convoy. Gracias por sintonizarnos en la frecuencia modulada de la CDMX en Chilango Radio. Hoy martes 5 de mayo del año 2026. Nico Ruiz, ¿cómo estás?
1: Bien. Todo en orden aquí.
0: Mira, tenemos aquí una cita de una entrevista que le hicieron al director del Festival de Cannes, a Thierry Frémaux, donde afirma que la industria cinematográfica atraviesa actualmente su crisis más profunda. Dice, COVID logró lo que dos guerras mundiales no habían conseguido, el cierre de las salas de cine. Mientras tanto, el público consumía cine en la pantalla chica, el triunfo de las plataformas de streaming, una crisis en la asistencia a los cines. Hoy la industria está en un auténtico torbellino. Antes había dos blockbusters al mes, ahora hay menos. Lo que conocíamos se ha vuelto frágil. ¿Puede morir el cine? Se pregunta Thierry. Dice, no, el cine como forma de arte y como lenguaje no está en peligro. El cine está en todas partes. Lo que hay que salvar son las salas, una cierta idea de la relación entre las obras y el público, así como la literatura y los lectores no pueden sobrevivir sin librerías. El cine tampoco puede sobrevivir sin salas. ¿Qué piensas de esto, Nico?
1: Pues mira, primero, como bien dijo Vicente Monroy, un crítico y programador ahí de la Cinemateca de Madrid, Thierry Frémaux le ha hecho más daño al cine que lo que jamás pudo hacerle el COVID.
0: ¡Tómala!
1: Entonces,
0: ¿qué es? ¡Tómate esa!
1: ¿Qué ese señor?
0: Ahora, no esperaba esa respuesta, ¿eh?
1: Sí, que ese señor no nos moleste. No, la cosa es que Frémaux también, él lleva un rato al frente del Festival de Cannes y se apañó como muchísimo la estructura del festival, y él tiene una cuestión muy de programar ciertas películas según un exotismo necesario para representar a Cannes como un festival de élite. Y lo que hace él también es crear una idea de que hay una separación entre un alto y un bajo cine, una cosa que también es muy perjudicial para las salas, porque también crea la idea de que si tiene el sello de Cannes es una película de autor, ¿no? Es una película que, digamos, es solo para los elegidos o que se intelectualiza. Y Frémaux ha hecho esta idea de crear una jerarquía dentro del cine, que es una idea que además Cannes apoya muchísimo. Depende de, digamos, qué tanto recorrido tengas, cómo te van a elegir en los diferentes momentos de Cannes, ¿no? En la semana de la crítica, en la quincena de los realizadores, en las funciones de medianoche, en los estrenos fuera de competencia o en la competencia de la Palma de Oro. Y todo eso está jerarquizado. O sea, hay fiestas adentro del Festival de Cannes en donde hay un cordón que separa, digamos, a los VIPs de los muy, muy VIPs, y hay otro que separa a los muy, muy VIPs de los máximos VIPs, y luego está la chusma por allá afuera, y luego están los que no entran a la fiesta. Todo es jerarquía.
0: Y esta luego está el mercado, ¿no?
1: Exacto.
0: Que es así, dicen que eso sí es como un tianguis, así que...
1: Un tianguis.
0: Todo mundo, que es lo menos glamuroso que existe, ¿no? El mercado, dicen.
1: Es horrible, sí, así, gente durmiendo en la banqueta. No, sí, o sea, sí es bastante intenso el mercado, y ahí, pues, es que ves de todo. O sea, hay gente desesperada tratando de vender su película, ¿no? Pues hay productores muy... pues muy adinerados, y hay gente que sí va a hacer business, pero también ve esa banda que está desesperada, que se gastó todo el dinero que le quedaba para tratar de promocionar su película y que posiblemente...
0: Hasta los de Trauma iban, ¿no?
1: Sí.
0: Movies of the Future, Lloyd Kaufman, Toxic Avenger.
1: Exacto. Y de hecho ahorita hay un espacio como bastante choncho en Cannes para las películas de género, que es el Fantastic Pavilion, que se organiza desde México, de hecho. Y es una cosa enorme. O sea, ese puesto es muchísimo más grande que el de IMCINE en Cannes. Ajá.
0: Pero, ¿por qué Fantastic, ¿cómo se llama?
1: Fantastic Pavilion.
0: El Fantastic Pavilion, ¿por qué se organiza desde México o cómo funciona?
1: Porque lo arma el director del Festival Mórbido, que es Pablo Guisa.
0: ¡Ah! ¿A poco lo hace Pablo Guisa?
1: Exacto, desde hace unos años. Y es impresionante. Yo cuando fui para allá en 2023, era el... Bueno, fue el puesto de todo el mercado. Es que imagínense, el mercado de cine es como, no sé, como la FIL de Guadalajara. O sea, como muchísimos puestos que son productoras que compran o distribuidoras.
0: Distribuidoras también,
1: ajá,
0: ¿no?
1: Ajá. Exacto, que compran películas o compran proyectos o compran guiones, etcétera. para distribuirlas, para producirlas, para posproducirlas, para arrancarlas, para lo que sea. Y entonces son varias, digamos, nichos, lugarcitos, que como en la FIL de Guadalajara, por ejemplo, entonces tienes los de los países, ¿no? Como el IMCINE, pero de Alemania, o el de Francia, o el de Inglaterra, y ellos, o sea, son países que compran películas, pero también tienes las productoras como independientes, ¿no? Los mercados privados. Y en medio de eso, el puesto más grande, pero además era toda una esquina que daba al mar, así increíble, como con un falso piso de linóleo ahí, todo loco, era el Fantastic Pavilion, que es verdaderamente impresionante. Sí, es grande.
0: Pero entonces, volviendo al punto de lo que dice Thierry Fremont, es que no lo queremos a ese Thierry.
1: No, es un nefasto. Y luego, o sea, es un tipo muy nefasto que le encanta vanagloriar. Se pueden leer ahí, tiene un libro de memorias, en donde, bueno, nada más anda name dropeando, así contando cuántas veces ha ido a tomar martinis con Al Pacino. Y es un tipo un poco que le gusta codearse con como toda esta realeza de Hollywood y con ciertas personas, crea unas jerarquías bastante horribles y tiene como atrapado este festival en una decadencia total, la verdad. Y claro, de lo que dice, pues sí, el COVID mermó la asistencia a las salas, pero también lo que merma la asistencia a las salas son muchas otras cosas, muchos otros factores, el streaming, el internet, nuestro acceso. Claro, todo va evolucionando, Layo, como el fin de Poderoso. Puede ser un cambio, claro, pero son cosas que suceden. Nada es para siempre. Y yo creo que la sala de cine, en eso sí estoy con Fremont, no es algo que se vaya a terminar, no es algo que se vaya a acabar, pero definitivamente es algo que no se va a salvar a través de las estructuras jerárquicas del festival más mamón y menos aprovechado del mundo a manos de este sujeto despreciable.
0: Quizá las salas al servicio del cine industrial van a cambiar de formato, eso quizá puede ser, o el cine se va a volver una cosa, dicen, ¿no? Como de nicho, eso dicen, no sé.
1: Puede ser.
0: Nadie sabe, ¿no? Cómo se va a comportar la industria, no sabemos en 5 años qué va a pasar, ¿no?
1: Claro, porque luego también hay estos como penduleos hacia lo, bueno, hacia otros formatos, ¿no? Hacia lo analógico, por ejemplo. No sé, este extrañamiento que de repente ves a, no sé, personas de 22 años, ¿no? Nacidas ya en el siglo XXI, que tienen una fascinación por tomar fotos con rollos de 35 milímetros. Y claro, es
0: porque... O incluso gente que está coleccionando películas en VHS actualmente, que creo, exacto, que ya es una cosa muy radical. No para mí, pero...
1: Nosotros sí, todavía tenemos VHS.
0: Claro, pero gente de la edad de PDC, o más jóvenes, comprando VHS, intercambiando VHS, como con, cierta fascinación por el objeto, ¿no? Por el objeto físico, lo tangible, ¿no? Lo analógico, lo que le llaman physical media, ¿no, PDC?
2: Sí. De hecho, yo te iba a regalar un VHS de cumpleaños, pero pues ya me siento un poco incómodo.
0: ¿Por qué? Pero ya te dije que yo colecciono VHS.
2: ¿Ah, sí?
0: Todavía, lo acabo de decir.
2: No, ya sé, pues por eso te lo iba a regalar, pero...
0: O sea, más bien...
1: Se arruinó la sorpresa.
0: No he tirado mis VHS. O sea, conservo mi mini colección de VHS. Lo que pasa es que en algún momento me obsesioné por únicamente coleccionar películas originales y no copias piratas, copias grabadas. Y por supuesto que mi colección estaba bastante limitada porque comprar películas originales en VHS en Tower Records era, pues, no muy barato.
1: Claro, claro.
0: ¿Te acuerdas dónde las vendían? Pero sí, tengo varias de mis películas favoritas. Incluso tengo Pulp Fiction edición rusa en VHS, por ejemplo.
2: ¡Wow! ¡Órale!
0: Sí, todo eso lo tengo ahí.
2: ¿Pero y también les tienes cariño o solo ya no sabes qué hacer con ellos si están ahí?
0: No, les tengo cariño, por supuesto. Sí. Las cosas que ya no sé qué hacer con ellas las he tenido que tirar, la verdad. PDC, porque pues no tengo como tanto espacio y porque ya no me gusta estar cargando con tantas cosas en mi vida, de por sí. Cargo con muchas.
2: ¿Qué regalarle al hombre que lo tiene todo?
0: No, me refiero a los problemas que uno va cargando.
2: Ah, claro.
0: Quieres una vida un poco más ligera, sí. No todo el baggage es físico, déjame decirte. No, pero mi colección está bastante limitada, sí, de VHS. Te digo, no tenía tanto dinero en aquellos años.
2: Ok.
0: Para... La de DVDs, en donde sí me gasté todos mis sueldos, esa sí es más extensa, digamos. Es así.
2: Ok.
0: ¿Cómo no?
1: Pero sí, claro. hay gente que, o sea, bueno, el otro día un amigo, un compadre que tiene ahí un festival de cultura horrenda en Cuernavaca, el Guro, se encontró un lote de VHS, pero además variopinto, o sea, como si hubieran agarrado un videocentro y mezclado todas las secciones y aventado a la calle, y que le costó como, no sé, como 500 pesos y eran, no sé, cientos de películas. Y le dije como, ¿dónde lo vas a meter? Y lo metió ahí como en un almacén raro y las montó y tiene unas copias así increíbles, maravillosas de cosas, no sé, acción chafa, ya sabes, curra, Steven Seagal, con portadas turbollamativas, Jean-Claude Van Damme, Toxic Avengers por ahí, exacto, sí, películas de terror como esa portada maravillosa de Evil Dead, que nada más el objeto es increíble y que le dolió ver que se iban a ir a la basura. Era como, no puedo dejar que tiren esto. Entonces sí, los que nacimos en una cierta época, yo creo que ya más que coleccionistas de VHS somos medio hoarders, ¿no? No nos podemos deshacer de eso.
0: Yo a principios de los 90 era una especie de pepenador de películas usadas. Iba a bodegas en el centro y había unas también en Villacuapa y en distintos puntos de la Ciudad de México donde alojaban muchísimos VHS. Algunos, la verdad, como objeto no me gustaban tanto porque tenían... esta caja que era de Videovisa.
1: Ah,
0: la
1: verdad, claro.
0: La verdad no me encantaba, pero habían otras ediciones y descubrí películas muy interesantes. Por ejemplo, mi introducción a Abel Ferrara fue gracias a Bad Lieutenant. Uf. Corrupciones Judiciales, se llamaba en español.
1: ¿La portada donde sale el encuere de Harvey Keitel?
0: No, es diferente. Es diferente, pero sí, dije, una película con Harvey Keitel que no conozco. La dirige Abel Ferrara y pensé que yo no sabía que era un Manhattanite.
1: Claro.
0: Pensé

0: Es increíble. Y siguen distribuyendo, ¿eh? También.
1: Siguen bastante. Distribuyendo, sí, sí, sí. Es lo que me dijo y me dio mucho gusto que sigan distribuyendo. Pero así hay películas que pues, son independientes, que no son las de mayor prestigio, las que más celebraría Thierry Fremont, pero que tampoco son películas de serie B. Son películas muy interesantes, como una buena parte de la filmografía de Abel Ferrara, ¿no?
0: Claro.
1: Del que somos fans, por supuesto, muchos, ¿no?
0: Claro, claro. Y sí entiendo que a primera vista sí podía haber sido el nombre de un director argentino, ¿no? Sí, como que no le ibas a atinar a qué tan neoyorquino iba a ser ese tipo.
1: Exactamente. Que ahora aparece en Marty Supreme.
0: Sí, sí, sí, sí.
1: Y tiene un personaje increíble.
0: Buenísimo, ¿no? porque la neta sí da miedo. O sea, Abel Ferrara daba miedo desde siempre.
1: Desde chavo.
0: Desde chavo, ajá. Y hay películas de Abel Ferrara que todavía me siguen dando miedo, incluyendo Bad Lieutenant, que es como una bajada al infierno impresionante.
1: ¿O qué me dices de Addiction?
0: Uf, no. Y las últimas de Ferrara también son muy, muy desconcertantes. Como que está haciendo unas cosas sobre el lenguaje visual de internet y todo eso que son y el lenguaje digital. Son muy sacantes de onda. No sé, a mí me perturba bastante el cine de Ferrara. Pero un chido.
1: Pero bueno, pues por aquí en el hashtag Convoy en Chilango, Ricardo tiene una gran sugerencia musical para este especial de 5 de mayo, PDC.
2: ¿Cuál es su sugerencia, Olayo?
1: Ni más ni menos que La Raza, de Kid Frost. This is for La Raza. Muy buena sugerencia, muy oportuna, muy adecuada para musicalizar este 5 de mayo, martes Taco Tuesday. 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Aquí está La Raza.

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0: cucarachas enojadas, Angry Cockroaches, Tito y Tarántula, Tito, la Riva y su Tarántula, del soundtrack de la película From Dusk Till Dawn, del crepúsculo al amanecer, dirigida por Robert Rodriguez, escrita por Quentin Tarantino. Así es, Tito la Riva, gran amigo de Robert Rodriguez, que seguramente está celebrando con muchos tacos y mucho entusiasmo el 5 de mayo. I'm hungry, dicen por ahí, y son las 6:36, 18 horas con 36 minutos, tiempo del centro de México, tiempo de la capital de la República Mexicana, donde se encuentra la cabina, las cabinas, los sets de Chilango Radio, y donde se encuentra la cabina de Convoy. Nico Ruiz, ¿qué te ha parecido este programa?
1: Muy bien, muy divertido, muy neopatriótico agabachado.
0: Imagínate que hubieras dicho, no mames, neta.
1: Mal. Me la pasé horrible.
0: Neta, neta, ¿por qué estoy aquí? Qué hueva hablar de cine. Qué hueva hablar de no sé qué. Que si poderoso no sé qué. Traen sus pedos, a mí qué.
1: Me balconean con los nombres creativos que íbamos a poner a un programa.
0: A mí, sí, sí estuvo.
1: A mi sueño que era hacer el Dino Show con PDC.
0: Sí estuvo muy mal con eso, la verdad, pero bueno.
1: No, sí. Qué chido que sirvieron para más que la cabo linterna. Que se sepan los caminos lodosos de la creatividad.
0: Sí, sí, sí. Cuando no les guste el nombre del nuevo programa, recuerden las otras opciones, las otras posibilidades, para que valoren lo que termine quedando de forma definitiva. Salvador, el tristuitero, dice, con esa canción tributo a Breaking Bad, me surgió una duda. ¿Los convoyentes somos más fans de universos de Game of Thrones o Breaking Bad? Bueno, pues ya empezó la encuesta. Yo voté. Es que, bueno, el universo de Game of Thrones es vastísimo y muy interesante.
1: Sí.
0: Pero como serie creo que termino prefiriendo Breaking Bad.
1: Es que, pues es lo que decías el otro día con el Injury, aquí el PDC, ¿no? Como... sí estuvo terrible ese final. Bueno, no, esas como últimas dos temporadas donde ya se saltaban cualquier tipo de, no sé, distancia, cuando todo era súper inmediato y gratuito, cuando ya no había la voluntad valiente de George R. R. Martin de andar matando gente a lo loco. Sí, se perdió algo.
0: Sí, ni modo. Dicen por aquí, la playlist va bien, aunque ninguna representa a los mexicanos acá en el gabacho hoy en día. Ejemplos, La Chona, Nieves de Enero, Lobo Domesticado, etcétera, etcétera. No, pero aquí somos muy nostálgicos. Uh-huh. Somos muy nostálgicos, la verdad. Aquí Javier, lo entendemos. Él está en California, en los Estados Unidos. Pero yo no soy nada fan de La Chona, cabrón.
2: No, y además el programa en general es un poquito una parodia. No es para representar al mexicano real en Estados Unidos. Es
0: muy
2: para la
0: buen
2: idea.
0: Punto. Uh-huh. Estamos, de hecho, satirizando.
2: Exacto.
0: El 5 de mayo. Estamos parodiando cómo... esa festividad se entiende allá, sobre todo por los gringos, no por los mexicanos del otro lado, ni por los mexicanoamericanos, y ni siquiera por los chicanos, aunque ahorita sí estamos poniendo algunas canciones de chicanos porque nos gustan y porque, ya saben, en la segunda mitad de este programa, PDC empieza pues, a debrayar, ya saben, el puro debraye con el PDC. Porque, por ejemplo, a continuación podríamos poner Down to Mexico de The Coasters. También un soundtrack. ¿Qué te parece esa, Nico Ruiz?
1: Suena perfecto. Suena que va bien con el 5 de mayo, con las margaritas y los harapes.
0: Y con el Grindhouse Cinema.
1: Y con el Grindhouse Cinema, claro. También todo ese asunto trashero liminal de la frontera, que crea un imaginario bien chido, bien de miedo.
0: Bueno, vamos entonces con esto. Is Down to Mexico de The Coasters en Convoy FM. Convoy en Chilango. En este 5 de mayo. Todavía nos quedan 20 minutos de este episodio satírico paródico. Porque sí, no nos tomamos en serio. Aunque pueden tomarnos en serio si quieren. Porque ese es un fenómeno que a veces ocurre. Aquí está Down to Mexico, The Coasters en Convoy FM.

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2: 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En fin, la relación entre los perros y los seres humanos es profunda. En cada calle, en casi cualquier lugar donde haya una comunidad de personas, vamos a encontrar un perro o dos. O tres. Yo, por ejemplo, estoy flanqueado por muchos perros. Tengo 6 enfrente, 3 atrás, 2 a un lado. Muchos perros tengo cerca de mi vida. El mejor amigo del hombre, del ser humano, ¿no? Así le dicen desde hace mucho. Hay literatura, cine y pues muchas muestras más de ese vínculo tan estrecho. ¿Cuántos perros de Disney no han salvado a familias enteras de alguna catástrofe? Que si Lassie, que si Rin Tin Tin, que si Benji. ¿Qué tal Snoopy? Por ejemplo, tan adorable Snoopy. Pero llama la atención que, pues, nadie sabe a ciencia cierta cuánto tiempo tiene esta relación. Hay teorías, han habido estudios, pero así a ciencia cierta nadie sabe exactamente cuánto tiempo llevamos siendo mejores amigos, befos. ¿Desde hace cuánto tiempo convivimos con los perros o los perros con nosotros? Sí, la ciencia, como lo mencionamos, ya ha investigado este tema desde hace mucho. Sin embargo, hace poco se publicaron 2 estudios que actualizan lo que sabemos. Varios medios comentaron lo que se publicó en la revista Nature. Y estos estudios compararon el material genético de perros encontrados en yacimientos humanos antiguos de toda Europa. Y los arqueólogos han descubierto restos de perros enterrados junto a huesos humanos que datan de hace 34.000 años. Aunque hay que tener cuidado. Porque el mero hecho de que algo parecido a un perro esté enterrado junto a un humano no significa que se trate de un perro. Ahí es donde, pues digamos que se dificulta rastrear el origen de la relación. Era común que los antiguos humanos enterraran a personas junto con animales salvajes. Además, los esqueletos de perros y lobos también pueden ser muy parecidos. Y más cuando solo se tiene un diente, un colmillo o un pedacito de cráneo, por ejemplo. Según William Marsh, un paleogenetista, muchos de los supuestos perros más primitivos, cuando se les analiza el ADN, resultan ser en realidad lobos, ¿no? El antecesor, digamos, el ancestro del perro. Entonces, primero hay que establecer cuándo se separan los perros de los lobos, o a partir de qué momento un perro deja de ser un lobo. Estudios anteriores han fechado el hallazgo del perro más antiguo confirmado en hace unos 10.900 años. Hace 10.000 años, al parecer, ya había un perrito que no quería comernos y que más bien era similar a los que conocemos ahora. Pero, según el mismo investigador, para ese momento de la historia, los perros ya son genéticamente muy distintos a los lobos. Si eran tan distintos hace 10.000 años, quiere decir que desde antes los ancestros de lobos y perros pues ya estaban separándose. De 12 a 50.000 años atrás, ya unos se volvían más lobos y los otros más caninos. Por eso, uno de los estudios se enfocó en muestras de huesos de perros encontradas en varios lugares de Europa, desde un sitio arqueológico de hace más de 40.000 años, llamado Goyet, en Bélgica, hasta otro en Escocia, de hace 5.000 años. Y compararon lo que pudieron reconstruir de su ADN con el fin de distinguir a los perros de los lobos. Y la muestra más antigua, que resultó ser de perro, tenía 14.200 años y procedía de un yacimiento en Suiza. En otro de los estudios, las muestras vienen de Turquía, Irán, Serbia e Inglaterra. Y esos huesos datan de hace entre 15.800 y 8.900 años. Y de todo este análisis, los investigadores de ambos estudios sacaron diversas conclusiones. Por ejemplo, las nuevas pruebas sugieren que los lobos europeos no contribuyeron de forma detectable a la evolución del perro. Y también que los primeros canes europeos no fueron domesticados aparte de los asiáticos, ya que pues los dos comparten el mismo perfil genético. Es decir, que hace 15.000 años ya existían perros con ascendencias muy diferentes en toda Europa y Asia. Y esto plantea la posibilidad de que la domesticación se produjera durante la última edad de hielo, o lo que es lo mismo, más de 10.000 años antes de la aparición de cualquier otra planta o animal doméstico. Y también los análisis de lo descubierto en cuevas, pues ha revelado que los antiguos humanos alimentaban a los perros con pescado. Y eso sugiere que los perros acompañaban a los humanos mientras cazaban o recolectaban, mientras pescaban. Ahora, no está claro cómo eran los perros de entonces, si eran perros pequeños o si eran perros con rostros peculiares como los pugs o perros grandotes gigantescos como los San Bernardos o los Gran Danés. Lo que los investigadores creen y lo que uno sospecharía y lo que tiene más sentido es que habrían sido similares a los lobos, pero más pequeños, ¿no? De tamaño. Viene a la mente el pastor alemán, por ejemplo, similares, ¿no? Ese tipo de perros. Ahora, la agricultura y el asentamiento de los seres humanos también afectó a los perros de maneras que se siguen estudiando. Ahora, lo que queda claro es que hace casi 14.000 años, perros y humanos ya se habían vinculado. Y desde entonces comenzó el largo proceso de domesticación. Sí, de la domesticación de los perros y de los humanos también. Y quizá ahí está lo más interesante de toda esta historia. No es solo que hayamos domesticado a los perros, es que en ese proceso también nosotros fuimos cambiando. Hace miles de años, en medio del frío, del hambre, de la incertidumbre, de la última edad de hielo, algo pasó entre dos especies que no estaban destinadas a entenderse. Unos dejaron de ver a los otros como amenaza y los otros dejaron de ver a los unos como presa. La amistad empezó ahí. Vamos con más música. 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

0: cortesía de PDC, que no quede huella, de Bronco. La escuchamos en Convoy FM, Convoy en Chilango. Y bueno, antes de despedirnos, por aquí el Panky dice: del programa de ayer le pregunté a Gemini cuál es la franquicia con mayor impacto por década, y pues más o menos. Me falta Volver al Futuro y Matrix, dice. De los años 70, Star Wars. De los años 80, Indiana Jones. De los años 90, Jurassic Park. De los años 2000, Harry Potter. De los 2010, Marvel, el Marvel Cinematic Universe. Y de 2020, Avatar. Ay, es que, bueno, no sé, de entrada, Harry Potter siento que pues es más bien una serie de adaptaciones que, por supuesto, fueron muy populares en los 2000s, pero no sé, siento que Star Wars es un producto 100% cinematográfico, una franquicia que nace del cine, lo mismo Indiana Jones. Aunque Jurassic Park esté basada en una novela, también siento que es un producto muy cinematográfico. Avatar también, pero Avatar, o sea, habría que entender de qué tipo de impacto estamos hablando, ¿no, Nico? La verdad.
1: Sí, claro, o sea, porque también en los 90, Jurassic, o sea, se estrenó Jurassic Park 1 en la adaptación de Michael Crichton en el 93, pero después en los 90 las películas que hicieron de Jurassic Park como continuación, las con Jeff Goldblum y eso, no tuvieron, pero ni de cerca, el impacto como franquicioso, no sé, que tuvo Star Wars, por ejemplo. Y también puedes argumentar que en los 2000s la franquicia más importante fue también Star Wars, ¿no? Con la siguiente trilogía. No sé, o sea, exacto, depende del impacto que es cultural, en venta.
0: Impacto
1: de,
0: cultural, ajá. Matrix, ¿no?
1: O Matrix, exacto. Sí, que la primera en Matrix es 98, ¿no?
0: Según es
1: 99.
0: No,
1: 99, ajá.
0: 99, pero no está basada en ningún libro, en ninguna novela, en ningún cómic, en nada de eso. Es un producto también enteramente cinematográfico y que tuvo un impacto cultural tremendo.
1: Tremendo.
0: De Harry Potter, pues ya las novelas de J.K. Rowling eran muy populares, eran ultra bestsellers, ¿no? Ya para ese punto.
1: Sí, claro. Y también, o sea, se puede argumentar que Michael Crichton vendió más libros de Jurassic Park por la película de Spielberg, ¿no? Claro. O sea, no era, o sea, los ñoños la habían leído, pero era una novela medio loca de un abogado que no se dedicaba a hacer ciencia ficción y que hizo una novela sobre la falta de imaginación del ser humano. Pero claro, nadie la conocía. Fue el impacto de la película la que le hizo conocida. En Harry Potter ya era una super mega franquicia y J.K. Rowling era putrimillonaria.
0: Un household name, digamos.
1: Sí.
0: Bueno, pues son las 7. Nico Ruiz, muchísimas gracias. ¿Algo que gustes agregar a esta emisión de Convoy FM, Convoy en Chilango?
1: Pues nada, fue muy hermosa y nostálgica la selección musical del PDC. Se aprobó mucho el baile del perrito, se apoyó mucho a Bronco, se bancan esas viejas canciones que nos hicieron pensar en desafortunados conductores matutinos de domingo y bodas.
0: PDC, ¿algo que gustes agregar?
2: Te quiero mucho, México.
1: Gracias, okay. México.
0: Ok. Bueno, gracias, PDC. Nos escuchamos mañana en el episodio del 6 de mayo del año 2026. Mañana miércoles, día de miércoles, donde tampoco estará Pablo Duarte, por cierto. Pablo Duarte, Pablito, sigue de vacaciones. ¡Qué a gusto!
2: Oh, mira, no,
0: ¿qué, cómo se consiente el mejor de nosotros, no?
2: Sí. Por qué eso bárbaro, está tan guapo y juvenil.
1: Hermoso.
0: Exacto. Por eso transmite esa energía siempre tan positiva, tan pacífica. Este estado emocional siempre zen, ¿no? En paz, neutral. El balance perfecto de Pablo Duarte. Bueno, gracias y nos escuchamos mañana. Hasta pronto.
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8: Muy buenas noches y bienvenidos sean ustedes a esta la edición crepuscular que se hace desde el norte. Aquí estoy en la ciudad de San Francisco, donde qué locura con el clima, caray. Ahora hace un frío de repente en los días, está todo loco. Muy extraña este año, he estado, creo que nunca había variado tanto en tan pocos meses. Hemos pasado por unos calorones y ahora durante un mismo día se puede sentir un calorón así como a las 2 de la tarde, pero un frío a la mañana. El fin de semana no tienen ni idea qué frío hacía ahí en las calles aquí. Ahora sí que, como dice el programa de televisión, en las calles de San Francisco. En la cabina de la Ciudad de México se encuentra el Inge Memo, como siempre supervisando esta transmisión. Y aquí en las tornamesas ya está lista una selección de rechupete para empezar. Y vamos a irnos con... De repente me conflictúa un poco que la música tenga una vida tan corta, que ahora hay un lanzamiento y durante una semana ponemos ese disco, ponemos ese sencillo en los programas, lo ponemos una vez y después se va, desaparece y no sabemos más de él. Así que trato de que haya de repente un regresar a estas cosas para que nos acordemos que hace poquitito, hace nada, este sencillo acaba de salir y ya no está en ningún lado, porque ya obviamente ya lo escuchamos y se acabó. Y creo que es una vida muy injusta para el trabajo artístico de personas, por ejemplo, en este caso, como Jarvis Cocker. Se llama Cold Call on the Hotline. Esto es Pulp. ¿Y si? Escucha usted, Koi, en Convoy.

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0: dice Jarvis Cocker ahí. En ese momento, cuando una llamada debería haber sido candente y terminó siendo más bien como un cubetazo de agua fría. Estamos en la ciudad de San Francisco y a veces me sorprende cómo algunos de ustedes dan por sentado que es posible hacer esto desde este lugar del planeta y que sea un programa de radio donde se transmite música que está saliendo desde aquí, desde mi sala, y que llega hasta donde están ustedes. La complejidad y la cantidad de cosas técnicas que han tenido que ocurrir para que esto pase, pues es curioso cómo para algunas personas parece algo sencillo y parece algo que no se debe de mencionar, pero precisamente se menciona, y lo digo muchas veces, porque esa es la razón por la que a veces se corta, esa es la razón, digo, evidentemente está el error humano, ¿no? Ese virus enorme que hay en mi computadora, que es como de mi estatura, tiene más o menos mi complexión y tiene mi voz. Es decir, ese virus no se puede evitar. Pero este virus también cometería errores en cabina. Pero dicho de repente el programa en efecto se encuentra con problemas porque es una complicación hacer un programa donde no estoy ahí en la cabina. De por sí la señal de convoy ya tiene que viajar desde donde se transmite hacia ustedes, pero esto le da una doble complejidad y es un triunfo de la tecnología que sea posible siquiera el hacer esto. Esto es una cosa que además cuando yo me fui de México no se podía. En toda la carrera que tengo haciendo radio hubiera sido imposible. Si ven los canales de televisión y ven a los corresponsales en otras partes del mundo, escuchen cómo se escucha el audio, escuchen cómo se ve el video, vean cómo se ve el video y se dan cuenta de que no son chilaquiles estar haciendo algo que puede estar en vivo. Cuando el comentarista de las noticias le pregunta al corresponsal algo y hay que esperar 3 segundos para que el corresponsal lo pueda escuchar en el otro lugar del mundo y regrese la señal, ese tipo de cosas, es que por eso que no se hacía. Entonces, el hecho de que se haga el programa desde San Francisco es un milagro y por eso me gusta recordarlo, porque es precisamente una de las cualidades de este espacio en particular. Esto se llama Unoriginal. Pero no, este programa es original precisamente por eso. Esto es Magdalena Bay. Música crepuscular o de noche.

On Original de Magdalena Bay. Y bueno, mientras sonaba esta canción, precisamente el Inge Memo me decía que teníamos unos drops en la transmisión. Eso es precisamente a lo que me refiero. Es completamente ajeno a lo que está pasando, pero es para recordarle a todo el mundo, a todos los que nos escuchan, que en efecto esto cuesta trabajo, ¿no? Y no, hay un montón de cosas que pueden salir mal simplemente porque se duplican el tipo de problemas que ya existirían por la naturaleza de una transmisión en línea. Cuando se hace el programa desde acá, se transmite para México y luego se transmite hacia donde estén ustedes, es un doble, crecen al doble todos los mismos problemas que podrían existir en un lugar, se duplican. Y pues por eso me gusta hacer esa aclaración, luego muy seguido en las intervenciones. Además, creo que no tenemos otro programa que se haga a la distancia en otra parte del mundo. Tenemos, mi querido Memo, tenemos algún otro programa por ahí que se haga desde otra ciudad. A lo mejor ya hay uno, si yo luego ni me entero. No sé si hay algún programa en convoy que se haga desde otra parte. Creo que había uno antes con el de música electrónica, ¿no? Que se hacía en España. No estoy muy seguro si todavía sigue ese programa, pero ahora me dice, en vivo no, dice el ingeniero. Grabado sí, pues sí, ahí está. Bueno, este no es grabado, este es en vivo, aunque luego ustedes lo escuchan grabado. Pero eso ya es otra cosa. Vámonos a lo que sigue. Esto es The Seed, la versión 2.0. Y sí, ellos son The Roots. Esto es Koi en Convoy.

The Seed, la semilla 2.0, The Roots, bandononón. Está un poquito más prendida que de costumbre la selección del día de hoy para hacer de noche. Pero es que cuando se vuelve el programa crepuscular entra esta dicotomía de momentos en el tiempo y donde una vez más importa nuestra posición geográfica, porque ustedes están en México donde ya es de noche, pero aquí en San Francisco la verdad es de que el sol está todavía a tope, está aquí completamente visible. El atardecer es bonito, el momento dorado, y por eso es que puede existir esta dicotomía, y por eso es que es importante entender el que estemos en dos diferentes lugares de la geografía de este inmenso planeta. Esto está roto. Él es Sam Henshaw. Broke. Que también puede ser no solo que esté roto, sino que no tiene dinero. 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

porque así ya aplica en español a las dos cosas, a que pueda estar roto o a que pueda uno no tener nada de dinero. Bueno, también en algunos lugares de habla hispana se dice roto cuando uno está quebrado. Ok, la canción con el idioma. Bueno, lo que sigue es alguien que a mí me gusta mucho. Yo llegué también a hacer esas comparaciones de cuando las primeras veces que lo veía dije, este tiene realmente algo semejante a Prince. Y con los años mucha gente ya ha empezado también a hacer esas comparaciones. No tiene el mismo alcance. No es Prince, vamos a ser sinceros, con toda la tristeza que para un artista sea que alguien le diga eso. No eres Prince, mi querido Miguel, pero es buenísimo y eso es creo que es lo que importa. Esta canción se llama Adorn y él es Miguel, así, simple y sencillamente Miguel.

Adorn, Miguel, aquí en Koyi en Convoy. Entre las noticias que más me han llamado la atención el día de hoy está, bueno, los Rolling Stones tienen un nuevo álbum, el cual ya de alguna manera eso ya no es ninguna noticia nueva, pero lo que yo no sabía y apenas me enteré hoy, seguramente muchos de ustedes ya vieron también por ahí la nota, pero es que hay invitados y los invitados están de rechupete, ¿eh? Está desde Paul McCartney hasta nada más y nada menos que Robert Smith de The Cure hace los coros. Y en las noticias que hay ahí en línea apareció Mick Jagger contando la nota de cómo ocurrió. Dice, bueno, estábamos en el estudio, parece que por ahí estaba también Robert Smith, y en algún momento salgo yo ahí, necesitábamos unos coros, y pues normalmente lo que hago, dice Mick Jagger, me salgo del estudio y trato de buscar si alguien puede ayudarnos, y cuando salgo pues me encuentro este personaje completamente vestido como personaje, con los labios pintados, el maquillaje, etcétera, y le digo, tú eres Robert Smith de The Cure, ¿no? Imagínense que Mick Jagger te reconozca a ti. A lo que Miguel responde, sí, claro, yo soy Robert Smith. Dice, oye, pues necesitamos aquí a alguien que nos ayude con unos coros, ¿te animas? ¿Qué tal? Y se animó Robert Smith, aún no está esa canción disponible, pero ya me muero de ganas de escucharlo, probablemente se note ahí. Robert Smith canta muy bien, además tiene un estilo muy, muy, muy peculiar. A ver cómo se escucha, pero bueno, también anda ahí Don Paul McCartney, que también es una cosa interesante. Así que los Rolling Stones ahí a sus 80 y tantos años siguen haciendo cosas juntas. ¿Y quién iba a decirlo? Junto con The Cure. Esto es precisamente la cura de su Kiss Me, Kiss Me, Kiss Me. La chica perfecta. Perfect Girl.

La chica perfecta. Y esa anécdota de Mick Jagger y el hecho de que haya colaborado con Robert Smith, el hecho de que se lo haya encontrado en el estudio, esa es la verdadera noticia para mí, porque significa entonces que The Cure andan grabando algo, andan haciendo algo. No sé si ya sea mezclando por fin ese disco que nos prometió desde hace ya más de un año, o si están grabando algo nuevo. Como sea, ahí estaban en el estudio, así que sospechosísimo encuentro. Que bueno, ya dio resultados. Tenemos a la voz de Robert Smith junto a los Rolling Stones, eso es un principio. Y crucemos los dedos, ojalá eso signifique que viene ya por fin nuevo material de The Cure. Vámonos ahora a Brasil. Bruno Berlé. Até muy bolado. Esto es Coy en Convoy.

0: Até meu violão desde Brasil, Bruno Berli. Y lo que sigue también viene de Brasil, y esto es algo que me compartió Rulo, ahí en un mensajito me dice, mira, escuché esto y se me hace que va a ser de tu onda. Es Arnaldo Artunes quien escribe poesía, pero como los buenos dadaístas, también es la forma en la que está escrita la poesía, o sea, hace uso de tipografía y de un poco de diseño para como parte expresiva de lo que él escribe, lo cual me pareció muy interesante. Y su disco está muy bonito, es un disco de 1990 y se siente como un disco de los 90s. También visualmente ese arreglo tipográfico es muy de cuando la computadora dominaba los asuntos tipográficos en el diseño, pero me gusta que hay algo experimentaloide. Siento que hay, para encontrarle un paralelo, no es que se parezca, pero para encontrarle un paralelo es como a lo mejor las cosas que hace hoy en día Lucrecia Dalt. A ver qué les parece esto de Arnaldo Antunes de los 90s. La canción se llama Tato. Esto es Coy en Convoy.
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1: De Arnaldo Antunes, desde Brasil, cuestión muy abstracta, 1990, también la verdad bastante avanzado considerando el momento de la historia donde se estaba haciendo. Los Titans es la banda donde él normalmente trabaja, su trabajo de día, ser el vocalista de ese grupo, pero su proyecto, insisto, este de poesía, las cosas que hace solistas, me parecieron interesantes, y ese approach como de diseño y música al mismo tiempo, como se pueden imaginar, pues también encontré similitudes que me llaman la atención. Vámonos ahora un par de cortes hasta el lejano oriente, vamos a Japón y vamos a escuchar a Naoto Takenaka. Esto en japonés se llama Uishimizu y en portugués sería agua de beber. Un cover no cover en Koyen Konboy. Esta es la

Uishimitsu, una versión en japonés de agua de beber. Clásico de la música brazuca, pero en una versión que tuvimos aquí en Coin Combo. Y tenemos otro corte japo el día de hoy por aquí. Así que lo que sigue es de Jiro Inagaki. A ver, déjenme verlo bien. Inagaki. Jiro Inagaki. Y está bien bonito este disco. Fue una recomendación de un tipo que sigo en Instagram que compra discos japoneses y puso un track de esto que me pareció muy bonito. Y cuando estaba escuchando el álbum, que se llama Funky Stuff, esta en particular me llamó la atención. Gentle Wave. Algo así como marea tranquila, ola tranquila. Como marea de noche. Marea de Koyen Convoy. En edición crepuscular. Qué bonito teclado. Uno se siente inspirado a dejar que la noche siga su

Gentle Wave. Jiro Inagaki. Aquí en Koyin Convoy. Música brazuca y luego música japonesa. Música siempre del mundo. Me encanta cuando damos la vuelta por diferentes lugares del planeta a través de la música que se hace. Y me voy a dar el lujo de poner una canción. Luego, para la edición de noche de Koyin Convoy, es difícil poner todos los cortes que me gustan, muchos cortes que quedan muy bien la noche porque son muy largos. Pero el día de hoy estaba escuchando este vinil mientras era la hora de la comida y dije, híjole, hace siglos que no pongo algo de Can, y hace siglos, evidentemente, o probablemente nunca, he puesto este corte porque es largo. Pero el día de hoy es el momento donde lo vamos a escuchar. Así que aquí está un disco llamado Soundtracks, una canción que se llama Mother Sky. Así que de Brasil viajamos a Japón y de Japón a Alemania. Gran influencia para Radiohead.

0: Pues sí fue larga, ¿verdad? Mother Sky. Eso fue Gan, de ese maravilloso disco que se llama Soundtracks. Y algo que no se escucha habitualmente en ninguna transmisión, precisamente por lo larga que es. Qué bueno es este tipo de música. Me gusta el trance en el que entras cuando lo estás escuchando. Una vez que pasa como la primera parte de shock, de que estuvo por todos lados, de repente ya entras y en la ola, y es un poco como el mar, y después estás ahí navegando en cómo sube y cómo baja. Y Can son unos expertos en hacer eso, de repente estar en bajito. Y se regresan con todo. Mother Sky fue ese corte. Insisto, Can es una de las grandes influencias de Radiohead y un bandononón digno de explorar su discografía. Además, es muy interesante. Han cambiado de vocalistas. Bueno, ya no existen, cambiaron de vocalistas, lo cual hace también que los discos sean como muy diferentes. Damo Suzuki era el vocalista japonés que gritaba todo el tiempo sin parar, ahí como un periodo muy loco. Pero después tenían estos otros periodos que eran como más, nada más simplemente rock progresivo. Pero como era de Alemania, no le querían llamar rock progresivo y le llamaban crowd rock, pero yo creo que es simplemente rock progresivo. Llámenme loco. Muchas gracias al Inge Memo, que está ya en cabina y que se encargó de que este programa no tuviera mayores pormenores de los que ya tuvo, porque hubo, parece que, algunas interrupciones. Yo soy Eric Martino y los espero el viernes, una vez más, cuando tengamos nuestra emisión tradicional. Buen provecho. Hasta entonces.
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Así es, efectivamente, entramos con toda pompa y circunstancia a un episodio más de El Oráculo del Rock, esta emisión que le lleva la mejor música, los mejores datos, lo mejor de lo mejor, la verdad que estamos nosotros ahí escudriñando, picando, arañando, pues excavando, digamos, como arqueólogos de la música, pues todo lo que tenga usted que enterarse, lo que usted se tenga que escuchar, para que usted no tenga que perder el tiempo haciéndolo, concéntrese en sus actividades, haga lo propio ahí con sus labores cotidianas, y usted déjenos la chamba de ser los exploradores musicales a nosotros, porque luego hay unos mercachifles ahí en redes sociales, pseudo influencers, que además no influencian a nadie, no influencian absolutamente a nadie, nomás están ahí tirando verborrea, diarrea verbal, y pues no dicen, no comunican absolutamente nada, pero aquí le tenemos todo lo más efectivo, lo más macizo, lo más chidote, lo que esté, sí se debe de enterar, no la paja déjela por allá en el granero. Aquí estamos con lo mero bueno, la pura carnita, la crema de las flautas, exactamente. Bueno, comuníquese, estamos en nuestro hashtag de costumbre, hashtag el oráculo del rock, R-A-W-K, escríbalo bien, como hace pues ya la friolera de 9 años, el oráculo del rock, R-A-W-K, escribe eso desde hace 9 años y no se lo pueden aprender. Bueno, ahí está. Y pues también se comunica pues usted por allá en la forma de el Facebook, el Patas Iván Nieblas, o en el Instagram Iván Nieblas, el Patas, Facebook, el Patas Iván Nieblas, Instagram Iván Nieblas, el Patas, para que usted, pues si gusta comunicarse, si gusta enviarnos algún mensaje, algún meme, algún dato circunstancial, emocional, cuál está siendo su estado, ya no digamos anímico, su estado corporal, con este calorón que hace en Ciudad Ajolote, ¿verdad? Pues qué caray, qué más quisieron, o que sea un ajolote, estar allá todo mecate, ¿no? En su laguito, puro glu glu glu, puro chachach, puro splash splash splash, ¿no? Pero nada, ¿no? Aquí nos tocó vivir, así nos tocó vivir, maldita sea, la única que está ahí pues teniendo vida de ajolote, pues tal, parece que es la jefa de gobierno, porque anda ella cotorreando por acá y por allá, haciendo mil videos, no pasa nada, todo jijiji, todo jajaja. Oh, pues oye, por eso esa fijación con los ajolotes, que parece que no les pasa nada, ¿no? Están, no sé si tengan ahí como líos entre ellos, ¿no? Aquella facciones de ajolotes, los rosas contra los negros, como los chimpancés que acaban de agarrar una guerra civil. Pues quién sabe, ahí las facciones de ajolotes, cómo estén por ahí. Pero bueno, ya deje usted de ajolotear y mejor pues véngase para acá, aquí a cotorrear con nosotros, y pues coméntenos cómo le está yendo con el calor aquí en Ciudad Monstruo o donde quiera que se esté ubicando, porque seguramente ya este calor es general, es global, y bueno, pues cuéntenos qué está, mitigue también ahí la sed, no sea, pues no se torture, échese por ahí pues algo para el... Para el riñón, porque pues el riñón le tiene que ayudar a usted, no crea que nomás ahí solito ya camina, ¿va? Échele ahí una hidratación, échese una rabiosa, un tlapegüe, un tenmiacá, un raspabuche bien helado, bien escarchado, o unas rabiosas bien cadáver, exactamente. O tome agüita, échese una agüita, ¿sabe? Una agüita de limón, perfectamente bien preparada, un suerito, ¿verdad? Agua mineral, sal y limón, perfecto, con eso se hidrata a la perfección. Bueno, haga lo que quiera, y si no quiere hacer nada, pues no haga nada, tírese y escuche y ya, no pasa nada. Y bueno, pues por acá lo que sí pasa es que está el Inge Memo aquí también ya sudando la gota gorda con todos nosotros. Obviamente, pues también tiene que echar mano de los recursos a su alcance, porque no obstante que tiene, mire, 2, 3, 4 pantallas ahí nomás, las estoy aquí viendo, más otras 2 que están aquí al lado, 6 pantallas. Yo creo que eso ha de generar alguna cantidad importante de energía calórica, ¿no? Entonces, pues ya que le digo, aquí ya ni un ventiladorcito, un abanico, un adminículo de estos de papel, de esos que hacía uno con el cuaderno, nada, unas, pues no sé, unas personas que estuvieran aquí abanicando con palmas, ¿no? Entonces, ese sindicato, ¿qué onda? ¿No? Yo creo que los recursos se han de quedar en el turno matutino, me parece, ahí cierto, ahí cierto integrante del sindicato que yo que está ahí jineteándose los emolumentos, lo que toca aquí y a los nocturnos, ¿qué? Ya no nos toca nada, de nada.
Gente mendiga, pero bueno, échenle ahí un saludo, una limonada, una Snoopy limonada al Inge Memo, @MemoFHS, pues para que aguante canela de aquí a que terminemos esta emisión. Así que bueno, si estamos todos listos, pues comenzamos ya con lo que queda de los quién. Efectivamente, escuchamos algo de su etapa, que le dicen, pues la etapa de sus años, su etapa moderna, le dicen por ahí, ¿verdad? Su etapa ya. Pues que andan arrastrando la cobija, su era moderna, ¿verdad? Es un show el que escuchamos, muy intrigante, el show que dieron en este proyecto que se llama Eden Project, el proyecto Eden, que es, bueno, ahorita le platico, es esta rola que escuchamos, el mago del Pinball Wizard de la ópera Rock Tommy, en versión en vivo y además con orquesta, es la orquesta Filarmónica del Corazón de Inglaterra, así se llama, y bueno, pues están ahí acompañando a los quien, bueno, los acompañaron en julio del 2023, que fue cuando se grabó este concierto, y ahora ya saldrá, pues obviamente en versión de álbum, obviamente pues físico, digital, lo que usted quiera. 29 de mayo es la fecha en que saldrá este producto. Y bueno, le decía yo, el proyecto Eden, o el Eden Project, es pues un bueno, ellos le llaman que es como un bioma. Lo que pasa es que un bioma pues es como una pues un paisaje bioclimático, por ahí le dicen, no sé, pues un paisaje natural, un ecosistema natural, pero este es un ecosistema artificial, digamos, es un parque ecológico para pronto, ¿verdad? Está ahí en Cornwall, y bueno, ahí tocaron pues con un paisaje bastante, bastante efectivo, bastante agradable, pues lleno de plantas, de champiñones, de los que se comen y de los que no, y bueno, otro tipo de vegetaciones y cosas naturistas, naturales, ecológicas. Bueno, pues eso va a salir ya el 29 de mayo, ya pudieron constatar a qué suena más o menos ese producto de los quien, que siguen pues vigentes, desde luego que sí. Así que bueno, comuníquese con nosotros, y bueno, vamos a ir ahora con un estrenazo yo creo que de la semana, es lo nuevo de los Rolling Stones. Así es, usted creía que no, ya grabaron otro disco estos desgraciados, pues fíjese nada más, ya pues qué caray, 60 años y no parece que tengan intención de detenerse. Ya están pues con este track de vuelta, bueno, con estos tracks de vuelta que vendrán en un álbum que se va a llamar Foreign Tongues, o sea, que serían como lenguas extranjeras. Luego las traducciones de lenguas fuereñas, lenguas pues sí, lenguas extranjeras, por eso, y lenguas extranjeras es lo más apropiado. Y bueno, pues ya dejaron por ahí ver la portada, que pues son unas pinturas, obviamente creadas por el loquillo de Ron Wood, que pues también le da a la pintada. Entonces son las caras de estos mequetrefes, Mick Jagger, Keith Richards y Ron Wood. Nada más que las dividió y pues hicieron como ahí una especie de rompecabezas. Estuvieron publicando fragmentos en sus diferentes redes sociales, y luego empezaron a difundir una onda, unos videos en los que se veía un póster y decía: ya vienen las cucarachas. Eso, la verdad, quién sabe si lo dirían de chía o lo dirían con conocimiento de causa, porque con este calor salen las malditas cucarachas por todos lados. Fumigue su casa, se lo recomiendo ampliamente. Y bueno, por ahí andan todas las canijas cucarachas, pues buscando qué tragarse. Se tragan hasta los pies, déjeme decirle. Bueno, pues las cucarachas o cockroaches, pues era un apodo, un seudónimo que usaban los Rolling Stones ya pues tiempo atrás para hacer algunos conciertos pues secretos, supuestamente. Y bueno, con el anuncio de que ahí venían las cucarachas, pues dejaron escuchar un cachito de una rola. Esta misma rola, de ese cachito, justamente la lanzaron hace unos cuantos días, de manera pues muy, muy, muy limitada, en un sencillito que además pues no tenía etiqueta, no tenía nombre, no tenía título. Es un sencillito así de carátula blanca. Y entonces, ya hasta que la gente lo escuchaba, una cosa que pues justamente también hizo Jack White para su álbum sin nombre, pues ya hasta que se lo escuchaban, ya decía: ah, pues sí, son los Rolling Stones, ¿no? Había que identificar este asunto. Y bueno, el día de hoy estrenaron una nueva canción, pero esa no la vamos a poner, vamos a poner esa que les platico
de este seudónimo de las cucarachas. Y antes de ello, les informo además que tienen invitados especiales en nuestro nuevo álbum. Está acompañándolos ni más ni menos que su archienemigo Paul McCartney, bueno, el falso Paul McCartney, desde luego que sí, pues estará nuevamente colaborando con los Rolling Stones. Ya había colaborado en el anterior, en Hackney Diamonds. También está el máster Steve Winwood, también va a estar aquí presente en el nuevo álbum de sus Satánicas. También está Chad Smith de los Red Hot Chili Peppers y otro Smith, Robert Smith. ¿Qué le parece Robert Smith de The Cure? Va a estar colaborando en una canción del nuevo material de los Rolling Stones. Esa combinación se antoja muy interesante. Ya veremos de qué se trata. Pero bueno, vamos a escuchar esta rola que les digo, que es la primeritititita que se salió, que dieron a conocer, que nos dieron por ahí un cachito a probar. Y bueno, se llama Rough and Twisted. A ver qué les parece. Échale play, Minge. Y es lo nuevo de sus Satánicas, que sigue la mata dando a la vejez viruelas. Tome ejemplo aquí en el oráculo del rock.

Pues esto pasó hace 21 años exactamente, la última vez que tocaron juntos Jack Bruce, Ginger Baker y el Mente Lenta, Eric Clapton. Así es, fue el... se grabó esto en octubre. No es cierto. ¿Cómo que se grabó en octubre? Aguata. Se grabó en mayo, justamente, 2, 3, 5 y 6 de mayo en el Royal Albert Hall allá de Londres, donde pues justamente tiempo atrás, en el 69, se habían despedido por primera vez los Cream, han vuelto a las andadas justamente en ese lugar que los vio despedirse. Y bueno, pues ahí estuvieron esos conciertos, 4 conciertos extraordinarios, aunque técnicamente no es la última vez que tocaron, porque después, gracias a la respuesta de estos shows, pues decidieron hacer unos shows más, justamente en octubre del 2005, que fueron grabados en esta ocasión en el Madison Square Garden del 24 al 26 de octubre. Pero pues se dice que esos conciertos, la verdad es que no estaban como a la par de los conciertos que dieron en el Royal Albert Hall. No estaban tocando al 100. Dicen que pues no ensayaron para esos shows, y además pues empezaron a surgir las viejas rencillas, los viejos problemas, los rencores entre Jack Bruce y Ginger Baker. Entonces dijeron, no, pues ya esto no va a funcionar. Entonces decidieron sacar justamente pues este álbum con los conciertos de mayo del 2005, digamos los penúltimos conciertos de Cream del año 2005. Así que bueno, ahí está, para que usted tenga ese dato y no me lo quieran chamaquear, no me lo quieran chorear ahí con cualquier cosilla que yo te dije que lo viene un TikTok. Ah, no, pues si ha de ser verdad, no, claro, pues qué tacla. En fin, bueno, pues vámonos entonces con más. Nos vamos ahora con algo de progresivo para que usted ya vaya desempolvando a su tío. Quítele las telarañas, enjuáguele las lagañas, córtele las uñas, dígale, tío, y véngase que ya van a poner el progresivo macizote como a usted le gusta, bien locote, bien viajado. Y para ello vamos a recurrir al Yes, Yes, Yes en inglés, claro que sí, de este disco del 4 de mayo del 73. Se llama Yes Songs, es el primer álbum grabado en concierto de Yes, además pues de 2 emblemáticos conciertos, del Fragile y también de Close to the Edge, pues 2 de sus grandes álbumes, 2 grandes trabajos. Y bueno, todavía pues por ahí con algunos tracks, poquitos tracks con Bill Bruford en la bataca. Lo que pasa es que ya se había ido después de lanzar Close to the Edge y entró al quite Alan White, que además realizó una tarea titánica, porque Bill Bruford les avisó que se iba de la banda como 11 días antes de iniciar la gira. Entonces, bueno, Alan White se tuvo que fletar, chutar, aprender todo el...

repertorio de Yes, pues en 11 días. Y ya yo no digo la cantidad de canciones, no me sorprende. Más bien, pues lo que debe estar titánico es aprenderse, pues la longitud de las rolas, las 50.328 partes que tiene cada canción. Rolas de 15, de 11 minutos, de 7, de 18. Bueno, pues lleva su chiste, tiene sus implicaciones ahí aritméticas. Entonces, bueno, pues la verdad es que gran trabajo que hizo Alan White, obviamente, para sacar la chamba adelante con la gira de Yes en inglés. Bueno, vamos a escuchar esto. Ya le digo, el álbum se llama Yes Songs. Este es un clásico de Yes, se llama I've Seen All Good People. Y bueno, pues que vaya sonando, mi querido Inge, para ver dónde anda la gente buena. No es aquí, en el oráculo del rock.

¿Cómo le quedó el ojo? Qué rolota, ¿verdad? Rolota en la extensión de la palabra, porque dura más de 8 minutos. Eso es lo nuevo de Elder. Elder, qué bandón, qué bandotota, la verdad. Y pues esto es el nuevo material que trae Elder bajo el brazo, justamente oriundos de Berlín, de Alemania, claro está. Y bueno, este nuevo material se llama Through Zero, la canción que escuchamos. Qué rolón, Capture Release, así se llama, Capture Release. Pues es un álbum que tiene ya un poco de cambios en el sonido, es ya no tan pesado, tiene sus pesadeces, pero ya están como optando más por las cuestiones melódicas, algunos pasajes ahí de sintetizadores y demás, pero todavía conservan algo de la pesadez que los ha caracterizado de toda la vida. Y bueno, pues con este nuevo álbum además están enfocándose en temas como la impermanencia, el hecho de estar haciendo las paces, digamos, con la propia mortalidad. Es lo que traen ahí entre manos, y bueno, también la larga lucha por hacer las paces, digamos, no solo por hacer las paces con la gente que vive aún, que le lo agraviaron a uno, sino también por hacer las paces como una especie de solidaridad con los muertos, es lo que dice su vocalista y guitarrista Nick DiSalvo. Y bueno, trae solamente 6 rolas, pero pues ya con eso, ¿para qué más quieren si están así también bien colgadas, bien largotas? Y bueno, pues ya estará pronto fuera en el mercado. 29 de mayo también es cuando aparece este nuevo producto de Elder, True Zero, así se llama el álbum. Y bueno, aquí estaremos cazando lo que tengan que ofrecer para que ustedes se sigan animando, pues obviamente a escucharlo por completo de un jalón, si es necesario. Yo creo que sí es necesario, pero bueno, en fin, pues vamos a continuar con más. Gracias a todos los que están aquí reportándose con sus mensajes, con sus gráficas, sus Snoopy Coins, por supuesto, sus reportes del clima, de su ubicación. Y bueno, pues que están aquí también apabullados, con el ojo cuadrado, ¿verdad? Con la macizez de Elder, pues una banda, ya le digo, pesada y viajada, pues como debe ser. Por aquí alguien nos preguntaba, antes de continuar, por aquí alguien nos preguntaba si los Rolling Stones son la banda pues más longeva de la historia del rock and roll. O sea, pues si es que es así, ¿verdad? Mire, pues la verdad es que sí, son los que llevan más tiempo, llevan activos desde 1962, o sea, ya 64 años que están tocando, que están llevando el rock and roll a todas partes. Digo, hay unos ahí previos, ¿no? Pues, por ejemplo, estaban los, pues estos conjuntos musicovocales, los Searchers, los O'Hays, pues todavía siguen circulando, aunque ya pues con cualquier

otro. Eso, o sea, esos grupos son como los de la Sonora Santanera, que hay como 80,000 Sonoras Santaneras con diferentes músicos. Pues así son los Searchers, los OJs, todos esos, ¿no? Otros de los que sí también son longevos, por un añito, yo creo, son los Beach Boys, que bueno, pues todavía siguen tocando, con ya nomás con Mike Love, ¿verdad? Creo que hay, ni Mike Love está, pero bueno, esos pues tienen desde el 61, y unos no tan famosos, los Golden Earring, bueno, tienen un hit que se llama Radar Love, pero desde el 61, pues ellos han estado con los mismos integrantes, sin modificarse, y pues sigue tocando Golden Earring, aunque usted no lo crea, y bueno, pues hay bandas ya lideradas por octogenarios, los Who, pues tienen tocando también desde el 64, y no me lo va a creer quiénes también están desde entonces, los Scorpions, desde 1965 que tocan los Scorpions, para que vea, cheque, pique, lique y califique, igualmente ya por allá, Chicago del 67, y bueno, pues muchos otros que siguen la cuenta, pero sí, los más longevos, podríamos decir que son los Rolling Stones, los Beach Boys y los Who. Ahí está, como le quedó el ojo, para que tenga el dato preciso y macizote. Bueno, vamos con más música, nos vamos con algo pues ya de la época de los ochentas, claro que sí, y bueno, vamos entonces a pues conmemorar el aniversario, el nacimiento, el cumpleaños de Mick Mars, conocido por su mamá como Robert Alan Dill, ese es el nombre que está registrado en su acta de nacimiento, oriundo, originario de Terre Haute, Indiana, y bueno, pues la familia después se mudó a Garden Grove, California, donde pues ya estaba tocando la guitarra este muchachón desde los 12 años. A los 14 también pues se convirtió en fanático de los Beatles, hizo su propia banda, maldita de blues, etcétera, etcétera, y empezó como a meterse a la música más pesada gracias a Deep Purple, a la guitarra del Mamucas, Richie Blackmore, Highway Star, por supuesto, y ya desde ahí pues empezaron como a pues llegar las presiones para mejorar como guitarrista cada vez más y más. Ya por ahí eran contemporáneos de Eddie Van Halen, que entonces todavía tocaban en esa banda desconocida llamada Mammoth, y pues ya se ponían al tiro, Mick Mars y Eddie Van Halen eran de los guitarristas más picudos de la escena de Los Ángeles, ahí como usted ve, se daba su tiro don Mick Mars con Eddie Van Halen, por lo menos el muy joven Eddie Van Halen. Luego ya que estuvo por ahí circulando y demás, pues se cansó de estar en los grupitos de covers, puso un anuncio en el periódico El Recycler, muy famoso de Los Ángeles, y se describió él mismo pues como un guitarrista ruidoso, agresivo y rudo, por supuesto, que andaba necesitado de banda. Y entonces llegaron dos chamacos, Nicky Six y Tommy Lee, que andaban ahí pues tratando de armar el Motley Crue, lo contactaron. Fue a la audición y bueno, la verdad es que primero se sacaron de onda porque Mick Mars, pues ya para 1981, pues ya tenía 30 años. Entonces estos güeyes que eran pues como veinteañeros, pues para ellos ya eran, pues era un don, era un señor. Ay, señor, pues ya viene aquí a tocar. Ay, dice, bueno, pues ya deja que toque el don, ¿no? Así. Y entonces tocó el don y ¡buah! Se quedaron así sorprendidos de la forma en que tocaba. Dice, bueno, pues mira, está chido, el güey da miedo, se ve bastante feo. Entonces, bueno, pues es nuestro guitarrista, ya se va a quedar, ¿no? Entonces ya de ahí se quedó justamente en el Motley Crue, pues muchos, muchos años, hasta apenas, pues qué caray, hace un par de ellos, si no es que más, en 2023 justamente ya que no se despidió, lo despidieron de la banda a la mala, lo sacaron de la banda a la mala, le retiraron ahí todos sus... su participación en la empresa, los demandó, por supuesto, y además estos desgraciados le ganaron la demanda, todavía les tuvo que pagar por daños y prejuicios y demás, cuando había ahí contratos de por medio que estimaban que Mick Mars seguía siendo parte de la banda, aunque
estuvieran de gira con otro guitarrista, con John Five en este caso, y le tocaba, pues, por lo tanto, pues que recibiera su parte de ganancias del negocio. Entonces esos güeyes dijeron, no, pues, no, si no vienes a las giras, pues ¿cómo te vamos a pagar si no estás tocando? Buah, pero yo soy socio de la empresa, decía Mick Mars. Total, pues que ya lo mandaron a freír espárragos y pues se quedó ahí fregado. Pues hoy cumple 75 años de Mick Mars, claro que sí. Y bueno, pues está, pues quizás celebrándolo de buena manera, tranquilo, por supuesto recibiendo sus regalías. Don Mick Mars, todavía estamos esperando que nos prometió un álbum como solista con su otro excompañero John Corabi, el malquerido segundo cantante de Motley Crue. Pues no tiene para cuándo aparecer ese canijo material, pero bueno, pues ya veremos, porque además con esa espondilitis anquilosante que tiene, pues no se le vaya a llevar la fregada muy pronto y pues ya nos quedamos con el palmo de narices. En fin, vamos a escuchar algo de el Motley Crue, claro que sí. Esta, fíjese que es una de las rolas que él dice que es de sus preferidas, es de sus riffs preferidos de los que armó con Motley Crue. No es una rola muy conocida, no es de sus grandes hits, pero es una rolota verdaderamente súper chida. Se llama Sticky Sweet, viene en el Dr. Feelgood, y a ver qué suene, mi querido Inge, pues nada más para ir calando, ¿no?, lo que hacía Mick Mars con esta rolota. Y ya regresamos, quédese aquí en el oráculo del rock.

Sí, señor, son los Tigers of Pantang echando pues aquí unos toques, bueno, electrizando la frecuencia, las ondas hertzianas y también obviamente la fibra óptica. Claro que sí, es el track Electrified, los Tigers of Pantang, pues está ya muy, muy, muy longeva, legendaria banda. Bueno, tan longeva como los Rolling Stones, pero bueno, sí, son ya de aquellos pioneros de los años 80, de esto que le llamaron la nueva ola del metal británico. Bueno, pues están de vuelta con un pues sencillo, por lo menos hasta el momento, que después esto se convertirá en un álbum más adelante en este 2026. Pero bueno, pues aquí está el primer sencillito, Electrified. La verdad está bastante sabroso, está poderoso. Y bueno, tiene muy buenos ataques de guitarras gemelas, que bueno, es la característica de los Tigers of Pantang, que ya tienen, bueno, pues por ahí, pues nomás como unos 40 añitos de historia. Pregúntele a Lars Ulrich si no. En fin, pues ahí está. Ojalá que les haya gustado y ya veremos qué más van sacando los Tigers of Pantang. Bueno, a ver, vamos a saludar aquí a quienes están reportándose con toda la pandilla. Muchas gracias, obviamente, pues por tomarse la molestia de hacerlo, de tirarnos unas líneas por acá. Jesús López, Héctor Aceves, Jacobo Franco, Feregrino, Tinoco. Muchas gracias, Javier Cristian, que anda por aquí reportándose. Por ahí anda el Digital Cetetic, tarde pero con sueño. Pues ya échese unos palillos ahí en los párpados para que no se le canse el caballo. Por aquí estamos revisando qué anda. Claro está Lula CG, que también está tarde, pero ya sí, no tiene sueño. Yo no me imagino cómo se la está pasando horneando todos esos pasteles y galletas con este calorón. Debe ser pues un trabajo arduo y titánico, pero alguien tiene que hacerlo, claro que sí. Está por acá el Wanderer desde la tierra de las alimañas gigantes. Le manda unos saludos bien acaloradotes a la mapacha, que además nomás vino de pisa y corre porque se tuvo que ir a dormir, porque mañana pues ya tiene que volver a las minas de sal, así que ya nos estará escuchando en recalentado. Bueno, por aquí anda Sergio Ola de Concreto, también anda por acá George Lucasen, dice que él pensaba que ya no existían los Tigers of Pantang y que hasta rola nueva tienen y suena bastante bien. Ah, pues para que vea, mira, aquí estamos nosotros escudriñando todo para que usted no se tome la molestia, no se le pase ningún dato, ahí está, pique, lique y califique. Está también aquí Aldo Villanueva, le gustó mucho la rola de Elder. Javier Cortés Paz, muy complacido por el bloque progresivo. Igualmente Ian Noel, dice nuevo material y siguen vigentes sus satánicas majestades. Nos saluda desde Leondres, Guanajuato, y saluda a toda la banda rockera, cómo no. Saludos también a René Sarmiento Lozada desde Bellingham, Washington, que ya nos mandó su Snoopy Coin. Kratos Metal nos recuerda del aniversario del disco Rid of Me de PJ Harvey. A rato a ver si todavía alcanza a sonar. Por aquí anda Ricardo Palmer también, Samir Soryu. Por aquí está también Laura Santillán, atenta a la clase de hoy. Pues muy bien, ojalá que le esté pareciendo pues agradable. Nevid Jiménez dice, ya en primera fila para el programa más pomposo, poderoso, escandaloso, dadivoso y asombroso de como hoy. Oiga, ¿qué se toma? Sírvale una doble con doble hielo. El Conejo como oyente, pues qué caray, hombre, dice que hace mucho no podía entrar aquí a las clases, pues porque su jefecita anda enferma de una enfermedad pues muy gacha. Entonces, bueno, aquí anda, esperamos estarlo alivianando, claro que sí, con unas rolitas, y pues ánimo, que bueno, seguramente, como dice George Harrison, todo pasará, todo pasará. Está por aquí también Caracolina, está Alan Gómez desde Ciudad Chorizo, Henry Honor pasando lista con un trago para mitigar el infierno de la madre tierra. Ay, cabrón. Bueno, también aquí llega la Malcavian, pregunta si vamos a ir a ver el documental de Iron Maiden el jueves. Pues no sé si el jueves, pero sí lo vamos a ir a ver. Ya se estrena, jóvenes, este documental Burning Ambition en cines mexicanos. Chéquenla, va a estar toda esta semana, parte de la siguiente. Así que bueno, vayan para que no dé el semanazo y la quiten muy pronto. El nuevo documental de Iron Maiden, que bueno, pues es el recuento de 5 décadas de estar pues llevando la bandera del metal pues en todo lo alto. Bueno, ahí está. Advertidos están, está Chava Rocker por aquí, Mebegua, Art, René Reyes, ya se trajo una dinosaurica
gráfica. Muchas gracias, Urbano Donte. También ya está, bueno, sorteando la calor. Pues mira, yo digo que pues ya quítese la ropa, échese un refresco de cola y ya veremos qué sucede. Ortega Santillán también anda por acá con su falta de la semana pasada y apuntada. El Jonás, que nos mandó una gráfica muy ajolotesca. Muchas gracias. Fabián Jiménez dice: agua, ni que fuera becerro, óigame. Bueno, pues tómese una rabiosa, si quiere, un vinito blanco, lo que traiga a la mano, hombre. Aunque sea un cañabar, ¿no? Pues ya que sea un Four Loco, bueno, vamos, ¿no? El Alonso H dice que está en el Puerto Jaibo y está pues padeciendo la iguanas ranas con el calor. También está por aquí Rodrigo HP pasando lista en esta calurosa emisión. Por ahí le mandamos saludos a la Tomasa, que anda pues no en las montañas de la locura, sino que anda, yo creo que como le podemos decir, pues ahora las praderas de la locura con el calorón también, y ahora cuidando dobles gatos. Ya no hay torbellino de perros, ahora hay pues una batalla de gatos ahí desarrollándose en la covacha de la Tomasa. Así que le mandamos unos saludos arañados y bien mordisqueados ahí donde mero está. Oiga, vamos con más, ¿qué va a ser? ¿Qué? Ah, pues vamos con la dosis sabatina, porque pues es cumpleaños de Bill Ward, el aporreacueros original de Black Sabbath. William Thomas Ward, que nació el 5 de mayo de 1948, ya cumplió 78 años, 78, ya están, estamos pues ya cascareando la noticia, pero bueno, pues ahí está el miembro pues de los cuatro originales, de los miembros fundadores de Black Sabbath. Tocó pues obviamente en los primeros 8 álbums, pues obviamente con Ozzy Osbourne también al frente, y también obviamente pues en los álbumes, en algunos álbumes con Ronnie James Dio. También tocó en el Born Again, que dice que no se acuerda absolutamente nada de haber grabado el Born Again, porque así andaba pues metiéndole al trago y también pues obviamente a la caspa del diablo. Y bueno, también fue víctima muchos años de las fechorías, de las bromas pesadas, principalmente de Geezer Butler, que lo agarraban de su puerquito. También Ozzy Osbourne, pues alguna vez que lo bañaron de alcohol y lo incendiaron y lo dejaron ahí que se estuviera revolcando, incendiándose. La otra que se les ocurrió pintarlo con un spray de color dorado y de repente ya se le estaba muriendo porque era pues una pintura altamente tóxica, y pues le taparon, le taponearon, más bien dicho, todos los poros del cuerpo. Pues ya se lo tuvieron que llevar en ambulancia al pobre Bill Ward, pues todo dorado ahí el pobre. Bueno, y también prestó su voz en un par de temas de Black Sabbath, está llevando la voz principal en el clásico It's Alright y también en aquella del Never Say Die llamada Swinging the Change. Pero bueno, muchos problemas de salud también, ya pues oye, ahora sí que el cuerpo no es eterno, ¿verdad? Y bueno, muchos problemas de salud, tuvo por ahí un par de infartos, pero por eso era como una especie de estaba en vilo su participación con Black Sabbath siempre, porque ya pues le pasaban cosas ya de grande, y pues por eso fue parte de que no lo quisieron digamos como asegurar mucho en la reunión de Black Sabbath, en la última reunión de Black Sabbath, porque pues ya, si nos deja colgados otra vez y le pasa algo, pues vamos a quedar como idiotas ahí. Pues bueno, lo ponemos de empleado, a ver, no, pues ya no le gustó a Bill Ward, y dijo, me pagan completo o no voy, pues no fue, y bueno, pues no. Hasta que bueno, tocaron justamente todos juntos en la despedida de Ozzy Osbourne, que bueno, pues fue justamente quien iba a decir la última vez que iba a tocar Ozzy y que iba a tocar pues Black Sabbath como tal. En fin, vamos a escuchar esta, pues una de las rolas que dicen más destacadas de su talento como baterista, un baterista además pionero en la fusión del jazz, del funk de repente por ahí, del blues y obviamente con las nuevas vertientes pesadas que se estaban dando en 1970. Tan diestro era Bill Ward, que bueno, pues era una de las rolas favoritas de otro gran baterista, John Bonham, su colega, su compadre de Led Zeppelin. Vamos a escucharla, se llama Supernaut. A ver, échale play, mi querido Inge. Y bueno, ahora volvemos, es la dosis sabatina en el oráculo del rock. ¿Dónde más?

¿Qué pasó? Aquí estábamos justamente pues apabullados por este track de los franceses de Slift, Slift, S-L-I-F-T. Bueno, es un trío de... ¿Qué podríamos decir que es esto? Doom, progresivo, psicodélico, noise. Es el Slift. Esta rola se llamó The Day of Execution.

si no los conocían, pues ya los conocieron ahora mismo, pues deberían zambullirse en sus materiales. Tienen por ahí una sesión muy buena en YouTube grabada en una estación de radio, buenísima, chéquenla, la verdad no se van a arrepentir, seguramente con esa ya se apuntalará su preferencia por el Slift. En fin, vamos con otras rolas, claro que sí, nos vamos con algo de los muy amados Deftones, que justamente fue un 4 de mayo del año 2010 que apareció su sexto álbum, justamente el álbum llamado Diamond Eyes, producido por Nick Raskulinex, pues uno de los grandes nombres de la producción de música pesada. Y bueno, es el primer álbum en el que pues aparece como bajista, que graba como bajista Sergio Vega, que pues reemplazó al irreemplazable bajista original Chi Cheng, que bueno, pues se nos fue a calacas desgraciadamente. Y bueno, pues, es un disco bastante efectivo, pues que por ahí tiene sus buenos momentos de shoegaze, de post-hardcore, pero bueno, pues ya sabes, suena a los Deftones, a lo que suena este álbum. Así que bueno, vamos a escuchar, por supuesto, uno de los tracks que pues fue promovido como uno de los sencillos. Es, pues claro, una muestra del material que estaban pues ya confabulando, obviamente, pues tras la pérdida de Chi Cheng. Este track, pues creo que lo regalaron. Todavía cuando se regalaban cosas, regalaron este track en internet, pues como unas, es cosas que hacían por 24 horas, descarga gratuita, etcétera, etcétera. Y bueno, pues el sitio de los Deftones se carasheó, porque pues no aguantó el volumen de peticiones. Los servidores no aguantaron el volumen de peticiones, así que bueno, pues así fue esta tumultuaria salida del sencillo que vamos a escuchar. Justamente se llama Rocket Skates. Vamos con ellos, son los Deftones. Échale play, mi querido Inge. Y ahora regresamos. No se duerma, falta mucho que escuchar aquí en el Oráculo del Rock.

espérame, por acá, donde, es que se me fue el dedazo por acá. Bueno, estábamos embelesados con esta rola de uno de los nuevos baluartes del metal de espantos. La banda se llama Spell, el hechizo, Spell, desde Vancouver. Llegan para deleitar nuestros oídos con este álbum que se llama Wretched Heart, para que usted lo cheque. Ellos se describen como una banda antifascista, anticapitalista, de metal hipnótico desde Canadá. Así que bueno, sí que es hipnótico, está hipnótico lo que hacen los de Spell, pues nuevos baluartes del metal de espantos, para que usted cale en lo que traen desde allá, desde aquellas tierras de Vancouver. Así que bueno, pues ahí está, para que vea, de todos lados hay ahí uno explorando, para llevarles lo más chido de lo más chido que nos podemos encontrar. Bueno, por acá saludos a Cristian González, el galeno del rock, que está aquí reportándose. Steph dice, le pido a Lemmy que este programa nunca se acabe, que la dosis sabatina sea eterna. Pues hay que rezarle con más ahínco a Lemmy, yo creo, poner unas veladoras, pero de cabeza, y bueno, unas cosas más. Unos spits, cosas de estas, ¿no? Que le gustaban a él. No, mandarinas, pues ¿para qué mandarinas? Pues qué barbaridad. Bueno, Riff Addiction aquí está atento a la clase, muchas gracias. Lo mismo Jorge Bernardino, que apenas va llegando a su casa a prepararse algo para comer, porque pues ya hace hambre, ¿verdad? Está con el vicepresidente Miau en la zona de confort con su dueño, que es ni más ni menos que el chilpayate de Jorge Bernardino. Pues un saludo a los tres y pues que sea una buena cena, la verdad. Ya estas horas luego cae pesado, ¿verdad? Ya son mitos de las digestiones. En fin, gracias también a Sin Mayonesa, por favor, que nos saluda desde Mérida. Dice que hoy tuvieron sensación térmica de 50 grados. Así se sentía, el termómetro marcaba 38, pero se sentía como de 50. Dice que ahorita mismo, en este instante, están a 27 grados, o sea que no enfrió absolutamente nada. Pues que aguante, caray, mi querido Sin Mayonesa, por favor, pues unas elodias para mitigar la deshidratación, ¿cómo no? Saludos a Club Junkie, que ahora quiere una guitarra de 8 cuerdas, porque estuvo en el concierto del mes pasado de los Deftones acá en Ciudad Monstruo. Pues muy bien, ojalá que la consiga, porque están tan caritas esas de 8 cuerdas. Una de 6 mejor. Parece que cobran por cuerda, ¿verdad? Bueno, vamos con la dosis verruga, porque también se va a inaugurar un bar allá y aquí, papando moscas, ¿verdad? Bueno, un bar se va a inaugurar allá en honor a Lemmy Kilmister, allá en su tierra natal, en Stoke-on-Trent. El bar se va a llamar el Old Number Six. Y bueno, pues traerá obviamente toda la gama de cervezas de Motorhead. Habrá un mini museo dedicado a la banda, por supuesto, con memorabilia, con pósters, etcétera, etcétera. Y también podrá usted pedir la Lemmy Limonada. ¿Por qué no le pusieron la Leminada? Pues ya de una vez, ¿no? Pues ¿para qué tanta protocolo? Bueno, pide usted Lemmy Limonada o la Leminada cuando vaya a Stoke-on-Trent. Y bueno, esto va a ser parte también de que pues lo que genere de ganancias este bar se va a utilizar en el proyecto Lemmy, por supuesto, que es transformar el Teatro de la Reina, que se va a convertir en las Kilmister Halls, que tendrá capacidad de 1,500 personas en una sala de conciertos, y obviamente también tendrá pues una parte como centro cultural para homenajear pues a su hijo preferido, el hijo predilecto de Stoke-on-Trent, Lemmy Kilmister. Ahí está la noticia. Si usted tiene chance de ir alguna vez, pues se podrá pasar por ahí a echarse pues una chevechita, una leminada, pues o un Lemmy, ya sabe, Jack and Coke, un Jackie Chan y su coquita. Vámonos, precio. Bueno, vamos con esta. Se llama Doctor Rock, versión en vivo desde la BBC. A ver, échele play, minge. Persinándose con la izquierda, es la diosa verruga en el oráculo del rock.

Bueno, esta banda le hace honor con su nombre al animal más feliz sobre la faz de la tierra. El grupo se llama Last Cuoca. Last Cuoca. El cuoca, pues, es un roedor de esos que viven allá en la tierra de las alimañas gigantes, pero tiene la característica de que, pues, su hociquillo, ¿verdad? Su hocico, pues parece que está sonriendo permanentemente. Entonces, por eso dicen que es el animal más feliz del mundo. Cheque por ahí los cuocas. Escríbalo con Q y con doble K, Cuoca, para que los conozca y pues seguramente hasta se va a enamorar de algunos de ellos. Bueno, esta banda pues es allá de Brisbane, y bueno, pues desde esa tierra de canguros peleoneros pues trajeron este álbum, se llama Take the Fight to the Bastards, y la canción que escuchamos, Cost of Living, que está caro todo, el jitomate, no se diga, 70 pesos el kilo, qué bárbaro, ya no se puede hacer ni una sopita de fideo, qué barbaridad, en fin, pues así está la cosa, así está. Y luego dicen que vivimos en el comunismo, hágame el favor, no, ya bueno. Oiga, vamos con el bloque Grancha antes de que esto se vaya a chafear. Y pues nos vamos a iniciar, claro que sí, con esto, justamente de la mismísima Polly Jean de PJ Harvey, que bueno, pues es también parte de pues toda la escena de la música alternativa de los 90. Este es su segundo álbum, el álbum llamado Read of Me, de 1993. Apareció el 4 de mayo de 1993, producido ni más ni menos que por Steve Albini, que pues sacó un sonido crudo, pues simplemente capturando pues todo lo que la fiereza que destilaba PJ Harvey pues ahí en el cuarto de grabación, y pues así fue como quedó pues uno de los grandes álbumes, la verdad. Incluso lo califican como uno de los grandes álbumes de todos los tiempos, de la Rolling Stone, de pues varios medios especializados dicen que es uno de los grandes álbumes de todos los tiempos. Y sí, fue un cambiazo radical de su primer álbum, con este que traía pues cositas más agresivas, como onda punk blues, como punk rock, en fin. Pues vamos a escucharlo para que usted cale si nunca ha escuchado este disco de PJ Harvey. Se lo recomendamos, se llama este tema 50 Foot Queenie, la reinita de 50 pies. A ver, échele play, minge. Y ahora regresamos con este aplastante tema en el bloque Grunge del Oráculo del Rock.

Pues no, no es la rola de Hole, aunque parezca, usan exactamente la misma secuencia de notas de Celebrity Skin de Hole, pero no, son las Girl Tones, que evidentemente no pueden ocultar sus influencias. Esto suena pues tanto a Hole como a Garbage, como a Veruca Salt. Obviamente pues son chicas interesadas en esta parte. Obviamente de la música, en esa etapa de la música, ¿cómo que no? Y bueno, este es su nuevo material, la canción se llama Stubborn Mouth, la boca terca, y pues ya no sea terco y escuche a las Girl Tones, que la verdad tocan bien chido, son un parcito nomás de hermanas, Kenzie y Layla Crow, oriundas de Kentucky. Y bueno, la verdad han hecho muchas rolas. Aquí se las estamos poniendo, pues creo que desde que han ido lanzando sencillos. Así que seguiremos haciéndolo porque la verdad se rifan bastante, bastante. Así que bueno, ahí está Girl Tones. No las olviden, Girl Tones. Bueno, ya nos tenemos que ir. Gracias a todos los que estuvieron aquí pasando lista por acá. Ya de últimas llegó derrapándose Rosco Jenkins, que aunque sea 20 minutazos se echó del programa porque apenas pues va amaneciendo allá en las Europa, nos está saludando desde Cannes, así que seguramente está allá en el Festival de Cine de Cannes. Pues échese un cancán a nuestra salud, mi querido Rosco Jenkins, ¿qué tal? Bueno, gracias, gracias a todos, gracias al Inge Memo, gracias a Alba Rock, que llegó por acá también a derraparse haciendo presencia. Y nos vamos con pues un clásico del Pearl Jam para que pues no se olviden de su humectador de pantaletas favorito, Eddie Vedder, el Chayanne del Grunge. Claro que sí, lanzaron este sencillo el 5 de mayo de 1998 como resultado de una improvisación larga por ahí de 8 minutos en las que pues ya pues decía Eddie Vedder, pues mira, no quiero estar ahí como perdiendo el tiempo enseñándote la rola, etcétera, etcétera, le dijo a Mike McCready, ¿no? Entonces le dice, mira, la voy a tocar y tú ahí te montas, tú ahí me sigues y pues ya a ver qué sale, ¿no? Entonces así empezó Eddie Vedder a tocar y luego se le sumó Mike McCready como agarrándole ya la onda de lo que quería hacer y ya después obviamente redujeron la canción a una medida pues más ordinaria, digamos, para incluirla en su álbum, en el álbum Yield de 1998. Así que bueno, pues es una letra pues que obviamente habla sobre la búsqueda de, pues, ¿qué será? La satisfacción de los deseos, la satisfacción de los deseos, que se cumplan los deseos de cumplir, obviamente la lista de deseos, como esos propósitos de Año Nuevo que nadie cumple, pues por lo menos haga una lista de deseos, es diferente y puede ser que pues quizás le lleguen varias sorpresillas y bueno, pues por ahí tiene por ahí una línea que le dedica a su esposa de entonces, que era la Beth Liebling. Era la esposa de entonces de Eddie Vedder, que le dice: ojalá que yo fuera la luna llena brillando sobre el cofre de tu Camaro. Ay, cabrón. Bueno, pues con eso, ¿cómo no se van a humectar las pantaletas? Oiga, en fin, gracias. Gracias a todos. Gracias al Inge Memo, arroba Memo FHS. Échele por ahí las últimas Snoopy Coins, pero con hielo, ¿eh? Pues para que, oiga, la calor está tremenda. Vámonos con esto. Se llama Wishlist versión en Vivaldi. Y bueno, pues gracias a todos. Nos escuchamos en la siguiente emisión. Pues venga de ahí. Cuídese, protéjase, póngase bloqueador, hidrátese, por supuesto. Y aquí estaremos en la próxima ocasión. Mientras tanto, lo de siempre, ya lo sabe.

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2: Hoy es miércoles 6 de mayo de 2026. Sean todos bienvenidos a un programa más. Hay nueva música de los Rolling Stones.

0: Así empezamos este espacio de 7 a 9 de la mañana, In the Stars, los Rolling Stones, del nuevo disco que estarán sacando el 10 de julio, Foreign Tongues, un disco que llama muchísimo la atención, además por las colaboraciones que tendrá con Paul McCartney, Robert Smith de The Cure, está también Chad Smith de los Red Hot Chili Peppers, Steve Winwood, y también por ahí dicen que habrá una aparición especial de Charlie Watts, una grabación que hizo, por supuesto, en una sesión antes de su muerte. Entonces, se viene con todo. La nueva producción de los Rolling Stones, Foreign Tongues, In the Stars, en la señal en vivo de Convoy. El hashtag que vamos a levantar esta mañana será Corno Sin Dieta. Así que, por favor, comuníquense con nosotros a través del hashtag Corno Sin Dieta. Vamos a hacer... Eso sí, un Master Combo Breaker.
1: Master Combo.
0: Esto es Rough and Twisted.

0: perrísimo regreso de los Rolling Stones, Rough and Twisted, 10 de julio. Antes de eso, escucharon Master Convoy Breaker in the Stars en este corno sin dieta. Doy también la bienvenida a Dueño del Universo.
1: Hubo una

0: Eso sí es música. ¿Cómo estás, dueño del universo?
1: ¿Cómo estás, querido amigo? Muy buenos días y...
0: Empezando con sus satánicas majestades, ¿no?
1: Pues mira, yo no soy muy fan, pero lo que sí admiro mucho y les pido, por favor...
0: ¿Cómo no vas a ser fan de los Rolling Stones, dueño del universo? No seas así, por favor.
1: Que pasen la receta para eso de la energía. Uno aquí a sus mediados de 40 años, apenas, y se levanta apenas y la libra. Sí. Y estos carnales siguen haciendo música.
0: Cuenta la leyenda que se inyectan sangre de bebé. No se inyectan sangre de bebé.
1: De tiburón y güey, algo.
0: Pero sí, me encantaría tener esa edad y tener su energía también.
1: Tener su creatividad
0: para hacer música, su fortaleza para ir de gira por todo el mundo. Espero que este disco sí lo saque de gira. Es que el pasado, el Hackney Diamonds no los trajo para acá, ¿no? Pero espero que con el Foreign Tongues, esta nueva producción que estarán sacando el 10 de julio de este año, espero que visiten la Ciudad de México después de Jack. ¿Cuándo fue la última vez que vinieron los Stones? ¿2016? ¿2017?
1: Ay, la neta no me
0: la
1: sé.
0: Fue la gira esta, ole, ole, ole. No me acuerdo muy bien
1: olé,
0: qué año fue.
1: Ole, ole.
0: Algo así.
1: Olé,
0: ahorita te digo.
1: Bueno, como sea que pasen la receta, ¿no? Ya neta, sí, ¿qué se inyectan?
0: Güey, no tengo idea.
1: ¿Qué sé? Bueno, y aparte son actores. Han salido muchas veces en Piratas del Caribe, ¿no?
0: Keith Richards, ¿no?
1: Sí,
0: tiene toda la pinta de Pirata del Caribe. O sea, para nadie es queja.
1: Se supone que es el hermano de Jack Sparrow. Está increíble.
0: Mira, estaba viendo, es que mi pausa al hablar, dueño Erso, fue porque estaba viendo cuándo fue la última vez que vinieron los Rolling Stones a la Ciudad de México. Y ya tiene 10 añitos. 14 y 17 de marzo. O sea, entraron dos fechas en el Foro Sol de 2016. Yo fui a las dos, estuvieron bien chingonas.
2: ¿Cuándo es?
0: ¿Cuándo fueron estos conciertos?
2: Bueno, ¿y vienen?
0: No.
2: Yo me había emocionado.
0: No te preocupes, Luis.
1: ¿Cómo estás, Luis?
0: Te lo haremos saber cuando vengan.
2: Tendré que seguir escuchando todos los días religiosamente este programa para enterarme.
0: Sí, juro que cuando se haga el anuncio, la primera persona que le voy a escribir es a ti.
2: Venga.
0: Pero es que sí. No, ya tienen 10 años que no vienen los Rolling Stones.
2: Wow.
0: Sí, marzo 14 de 2016 fue la primera fecha. O sea, de esta gira, ole, ole, ole, y marzo 17 de 2016, la segunda.
1: Oye, me voy a corregir antes de que alguien me regañe. No es su hermano Jack Sparrow, es su papá, se supone, en la película.
0: Ah, sí, es cierto. Es que la vi una vez nada más.
1: Sí, no, sí se las he visto varias, me gustan.
0: Y la última vez que... No, antes de la ole, ole, ole, habían venido los Rolling Stones una fecha en el Foro Sol en el 2006, ajá, luego en el 98...
1: Que esa fue la que abrió Soda Stereo y luego Alejandra Guzmán, ¿no? Una y una.
0: ¿No fue Fobia?
1: Fobia, creo que...
0: Soda Stereo no le abrió los Rolling Stones aquí, ¿o sí?
1: Según yo no. Ahorita veo.
0: No estoy seguro, la verdad, pero no. Creo que estás mintiendo por convivir, doña Lorenzo.
2: Fue Fobia, ¿no?
0: Fue Fobia.
1: Sí.
0: Fobia abrió una fecha de los Rolling Stones, Alejandra Guzmán también. Esta última no me acuerdo quién fue. Creo que nadie les abrió, no me acuerdo, la verdad. Pero, bueno, esperemos que con eso salgan de gira. Con el Foreign Tongues, nueva producción de los Rolling Stones, que además tiene grandes colaboraciones con Paul McCartney, Chad Smith de los Red Hot Chili Peppers, está Robert Smith de The Cure también. Van a tener una rolita de una sesión que grabaron ahí con Charlie Watts. Va a ser un disco para fans de los Rolling Stones.
1: Sí, está. Sí, Caifanes abrió los conciertos de Rolling Stone durante su histórica primera visita en México en el 95.
0: Ok.
1: Ahí está también.
0: Caifanes.
2: ¿Te dijo mi yo de bolsillo?
1: Me dijo, sí.
0: Pero no lo pusiste.
1: No, es que aquí tengo presentes, no quería demandas, no quería copyright.
2: No, pues ya hasta Sam dijo que nuestro tono de voz es similar. O sea, de hecho, tendríamos que hacer como el multiverso.
0: Sí podría ser.
2: Exacto.
0: Sí podría ser.
2: O sea, imagínate.
0: Sam no va a venir esta semana, lamentablemente.
1: Oh. No.
0: Pues ya ves.
2: Y yo sí.
1: Qué tragedia.
2: O sea cuando yo vengo esta semana y Sam no viene.
0: Así es como que campechaneamos las visitas de esta cabina.
1: Y luego por eso andan diciendo que son el mismo güey, nomás se cambian la gorra, así nomás se cambian una playera.
0: Pero bueno, si ya tenemos a Luis G.G. de bolsillo, tenemos que encontrar ahora a Sam de bolsillo.
1: Como Peter Parker, así cuando está Spider-Man, cuando está el Hombre Araña, no está Peter Parker y así.
0: Exacto. Gracias a todas las personas que ya están conectadas, gracias a las personas que están escribiendo a través de este hashtag Corno Sin Dieta. ¿Por qué Corno Sin Dieta, dueño Universo?
1: Hoy es Día Internacional Sin Dieta, según las efemérides.
0: O sea, ¿pero por qué?
1: A ver, vamos a ver qué dice.
0: O sea, este Día Internacional te... lo que te ofrece es enseñarte a comer mejor en vez de utilizar dietas milagrosas y así.
1: El Día Internacional Sin Dietas se celebra el 6 de mayo de cada año. Es una fecha recordatoria para crear conciencia sobre el daño físico que corren las personas que se exponen a estrictos regímenes dietéticos. Bueno, pues... O sea, sí, ¿no? Llevándolo al extremo, pues sí, pero bueno, hoy déjese ir.
0: Gracias por tu efeméride del universo.
1: Hoy déjese ir con la birria, entonces.
0: Por eso, corno sin dieta y ya algunos cuantos mensajes llegando. Buenos días, cornerito. ¿Qué te tocará, buffet, charro? ¿Por qué el corno sin dieta? Que son el Rusty Nails de Moderat. Saludos a la camboyiza, saludos.
1: Saludos.
0: Tuve que entrar a revisar la etiqueta, corno, porque entendí corno sirvienta en vez de corno sin dieta. No, corno sin dieta, corno sin dieta.
1: Ponte los lentes, brother.
0: Buenos días, ahora que ya hay espacio por la mañana, se viene esta joya de programa. En sintonía con el country, con derecha, con boy. ¿Tú conduciendo un programa de 9 a 11 de la mañana, no, mi dueño?
1: No, va a pasar. No conduzco ni mi carro.
0: Es que nos decían, dice que como el Cha ya no está en la plataforma, deberíamos hacer corno sin Cha. ¿Ahora sí vamos a tener triste corno de 3 horas o te sigues pandeando? No va a haber corno de 3 horas.
1: ¿4?
0: No va a haber corno de 4 horas tampoco. Mira, si este programa se extendiera una hora, empezaríamos a las 6 de la mañana y eso está perro ya.
1: No llego, pues no me abren el metro tan temprano.
0: Yo te espero aquí. Yo te espero aquí.
1: 6:30, no, ya más o menos sí podría
0: llegar.
1: Te
0: espero aquí.
2: Pues llegas en la noche, duermes aquí y ya.
1: Ya me acomodo un mueblecito.
0: Está muy bonito ya. El edificio.
1: Exacto. Me acomodo un mueblecito allá afuera.
0: Pero pues no. A ver, ayer se anunció el fin de Poderoso, el viernes se acaba Poderoso, pero seguirán aquí. Rulo va a tener otro programa de 9 a 11 de la mañana. Cha estará haciendo algunos podcasts, nada más ahorita pues, se enfocan en la música, pero pues ya estamos también bajando los podcasts, ese par de podcasts que se va a aventar, que van a estar bien finos. Y pues ya, la vida sigue, ¿no?
1: Pues sí, tal cual.
2: Los ciclos.
0: Los ciclos, esos malditos ciclos. Pero pues bueno, que siguen acá. ¿Qué más nos estaban poniendo a través de este hashtag? Corno sin dieta, nos están diciendo mi yo de bolsillo. Buenos días a todos y al dueño de las garnachas. Tons Kerto, ¿conducirá sustituyendo el programa Poderoso?
1: Que no, chingada.
0: Gerencio, sí nos cae muy bien el dueño, pero ya búscate una mancuerna con quien puedas hablar de música, porque ese güey no sabe ni le gusta ni madres.
1: ¿Cómo no?
0: Pues, ¿cómo no?
1: ¿Cómo no sé mucho de...?
0: Pues es que dices que no te gustan los Rolling Stones, que no te gustan los Beatles, que no te gusta The Cure, que no te gusta... ¿Qué más no te gusta?
1: Pero me gustan mucho los Doors. ¿No hay un cambio? ¿Se puede cambiar algo? No.
0: Los hemos puesto. Los hemos puesto, claro.
1: ¿O qué me tiene que gustar lo mismo que a todos o cómo?
0: No seas tan original, mi dueño.
1: Que viene, te voy aquí a agredirme, que no te gusta nada.
0: Por favor, no seas tan original. Nos están diciendo también por acá... Buenos días. Pues gracias a todas las personas que están escribiendo a través de este hashtag corno sin dieta. Ustedes ya escucharon también a Luis G.G. como todos los miércoles limbo de la semana. ¿Tú cómo has estado, mi Luis?
2: Bien, con mucha chamba, afortunadamente, no es queja. Y ya la expectativa del mundial.
0: Estamos platicando ahorita del Panini.
2: Sí, hombre.
0: Está cariñoso el Panini.
2: Está caro, pero... O sea, digo, en mi caso también creo que lo que yo no había medido es que se volvió también como un momento familiar padre. Porque estamos todos organizando la destampa. Cuando yo realmente
0: si
2: me
0: te está mandando Panini para obligarme a comprar ese álbum.
2: No, te juro que no. Mira, pongámosle otro nombre.
0: Con esos argumentos
2: el álbum
0: sí
2: Bolillo
0: acabar,
2: o algo por el
0: con
2: estilo.
0: Con esos argumentos sí lo voy a acabar comprando.
1: Ah, mi ropa de la lavandería y llegan las bolsas.
2: No, pero es que digo, por ejemplo, Santiago, mi hijo, se volvió ahí como el director de la operación.
0: Ya. Yeah.
2: Mi esposa fue la productora ejecutiva.
0: Okay,
2: y además, obviamente, diciendo cómo tenía que ser todo. Yo fui únicamente un obrero de la estampa.
1: Tú solo afloja el recurso.
2: A mí nada más me dijeron
0: tú
2: que
0: pegadas
2: queden,
0: y pegadas.
2: Tú solo depositas.
0: Que es la cosa más chida, ¿no?
2: Pues sí, está chido eso. Pues además, también como de, ay, mira, este está acá. Ay, pensé que este era de otro país.
0: ¿No? Oye, pero ¿sabemos cómo van las ventas, por lo menos aquí en México, el Panini?
2: Porque no
0: salió
2: sé.
0: Que la semana pasada, ¿no? Salió la semana pasada, pero sí vi así que vendían un paquete de 3,000 pesos, que era el álbum, como con una caja de sobres.
2: Yo por lo pronto...
0: Y era de hijos, mejor vamos a ver el mundial, nada más.
2: Colegiatura.
0: Sí, no.
2: No, mira, yo lo que vi es que en famosa tienda así de almacenes importante de este país, Liverpool.
1: Bodega Aurrera. Okay.
2: Ahí, cuando fui a preguntar por el álbum de Pasta Dura, yo ya lo tenía, pero nada más como de pura onda y ya estaba agotado. Pasta Dura.
0: El de Pasta Dura, pues sí.
2: Y es que el rollo pues de pasta blanda es que pues se te termina deshojando.
0: No,
2: pues
0: sí, vos, digo, lo puedes engargolar.
1: Hay que forrarlo.
2: Sí, sí. Exacto. Sí, exacto. Yo sí tengo algunos engargolar. Hace mucho que no escuchaba esa palabra.
0: Ya sí. Soy de esa época donde no, te pedían engargolados.
2: Sí, exacto. Engargolar tu trabajo. Así te voy a entregar mi trabajo final engargolado.
0: Sí, wow. Mira, aquí está mi ensayo engargolado, ¿no?
2: Sí, exacto.
0: Pero... ¿sí te siguen ofreciendo ese servicio? Sí, claro que
2: todavía.
0: Sí,
2: seguramente ahí en Office Depot y esas lo ofrecen, ¿no?
0: Sí.
2: La engargolada.
1: Le soplan a la engargoladora, así ya está toda llena de polvo.
2: Sí. No, además, si esa palabra hubiera llegado conmigo cuando trabajaba ahí con Broso, imagínate la cantidad de albures que hubiera
0: ¿engargolar?
2: Podido...
0: Sí, exacto. No, bueno. Bueno, sí hubiera sido un festín de gárgaras.
2: Sí, completamente.
0: Pero, ¿necesito ese álbum? No lo necesito.
2: No necesitas.
0: Quiero llenarlo con mis hijos. Porque además me estás convenciendo de que tu hijo se volvió todavía más futbolero después de haber coleccionado el álbum del Mundial pasado.
2: Sabe de fútbol y de geografía por el Panini del año de hace 4 años.
0: Eso es muy interesante.
2: Sí,
0: no lo había visto de esa manera, pero puede que sí recurra a esa inversión. No,
2: al grado que le descubrí como esta habilidad de... O sea, como dije, oye, este chavito sí podría estar haciendo... Digo, pues mi hijo, pero podría estar haciendo comentarios de así, tal jugador que jugó en tal, porque empezó
0: a... Eso está chingón, que empiecen a relacionar como los equipos también con lo que estén viendo a través de la televisión, el Mundial chido. Y demás. Eso está chingón.
2: Ahora, en CCXP fui al boot de Panini.
0: Ok.
2: Y lo que sí me gustó es que estaban vendiendo los álbumes de otros mundiales, pero ya como si fueran de almanaques. Obviamente ya llenos, obviamente.
0: ¿Y cariñosos también?
2: No, 80 pesos.
0: Ah.
2: A mí como que me gustó porque lo vi como a manera de almanaque. Dije, oye, está padrísimo.
0: No, está más barato que el vacío, ¿no? Que el álbum nuevo.
2: Ah, bueno, es que el álbum nuevo, o sea, sí se... O sea, yo vi cálculos de gente que decía que podría costar, o sea, digamos que con...

0: Debo repetir, como yo fui el obrero de la estampa.
1: Sí, sí.
0: Quien llevaba ese control, o sea, de hecho...
1: O sea, ¿vale la pena comprar la cajita o en él?
0: Sí, claro.
1: Muy bien.
0: Sí, sí, sí. Ya no te vas a tardar más. Ahora, por ejemplo, ahorita la bronca son las de Coca-Cola.
1: ¿Cómo se consiguen esas?
0: Ah, porque hay que comprar refresco.
1: Y, o sea, ¿compras refresco y te dan los sobres? ¿O cómo
0: sí,
1: está
0: entonces,
1: la jugada?
0: Y son para una página que tal cual ahí viene también dentro del álbum.
2: No, es como los tazos. Tenías que comer un chingo de papas para
0: sí,
2: que salieran
0: es lo
2: todos.
0: Mismo, es lo mismo.
1: Pero tenías que comprar la bolsa grande para el megatazo. El megatazo era el chido.
0: No, sí, es el que sí volteaba.
1: Sí, ese sí volteaba. Oye, pues estaré viendo que con el panini. Ustedes escriban por favor a través del hashtag Cornos sin Dieta y ya tienen su panini. Es que te acabo de mandar un prompt que me encontré
0: sí,
1: ahorita
0: lo vi,
1: en la red tóxica.
0: Lo vi.
1: Está cabrón.
0: Está bueno.
1: Es una persona que se hace llamar arroba Carmen Marcela, no sé quién sea, la verdad, que dice amante de la vida, del maquillaje y todas sus experiencias. Pero puso un prompt. Como para que tengas tu estampita de panini.
0: Está
1: así,
0: bueno.
1: Con tu cara, tu jersey de la selección, tu fecha de nacimiento, tu estatura, tu peso, etcétera. Está cabrón. Mira, decía rápidamente el prompt. O sea, no es el prompt completo, pero decía, genera una ficha coleccionable. O sea, esto es lo que ustedes deberían estar poniendo algo así en Grok, supuestamente. Genera una ficha coleccionable estilo panini FIFA. FIFA 26 en formato vertical, proporción 3:4, alta resolución, replicando exactamente el diseño de la imagen de referencia adjunta. Y ahí está, la composición debe tener un fondo azul turquesa y uniforme con un gran número 26 en la parte superior izquierda en color amarillo dorado vibrante y otro 26 parcialmente visible en color azul marino y rojo a la derecha. Ambos en tipografía gruesa y moderna, estilo FIFA World Cup 26, exactamente como la imagen de referencia número 1. Está cabrón este prompt, ¿eh?
0: Está bueno, está
1: sí,
0: bueno.
1: Sí, sí me estaría echando sí, sí, sí. Fácilmente mi estampita así de Antonio Espinosa.
0: Digo, varios lo que harían es poner cualquier estampa y decir, oye, en lugar de Messi pon mi cara.
1: Sí,
0: y cambias estos datos. Pero este prompt lo que sí tienes que tener muy bien la descripción, de tal manera que si pones el prompt con la referencia, lo va a dejar casi idéntico a como lo podría sacar en My Panini, que hasta donde sé, sí cuesta.
1: Deberíamos hacer llevar a cabo este prompt, mi dueño.
2: Sí, ponemos nuestra carota ahí. Digo, no jugamos nada, pero...
0: Mira, imagínense Santo Domingo más la inteligencia artificial. O sea, vean el potencial.
1: Mira, buenos días a los tres. Recomiendan el panini que venden el Oxxo de 100 varos contra el de 25 varos de Tepis.
2: Es que hay otro ahí, sí.
1: El de Tepis es donde salía Chabelo.
2: Parece que ya se le aplicaron a alguien y le pusieron la foto. Es como cuando...
1: Sí, mames, ese va a costar más que el original.
0: Claro, la claro. Neta. Imagínate de puros personajes así mexicanos.
2: Chabé, Pedro Infante y así.
0: Sí, estaría bueno.
1: Así es. Dicen que yo voy a estar. Hijos, esos zapatos todavía les aguantan otro año escolar. ¿Saben lo que no aguanta para el próximo año? Estas perras ganas de comprar el álbum Panini. Sí es tal vez el mundial más caro de toda la historia, ¿no? En cuanto a boletos, organización, tal vez.
2: Sí, y seguro.
1: Eso incluye el maldito álbum Panini. O sea, hace 4 años no estaba. O sea, sí, sí recuerdo que los precios estaban altos también, pero no tan altos como ahora.
0: Pues es que el rollo es que...
1: Así está difícil.
0: Bueno, además también el tema es de, bueno, ¿cuánto sale ir a un mundial o te salía a un mundial fuera del país versus lo que sale dentro del país? Estaría interesante sí. esa equivalencia.
1: Sí, sí, sí. Ahorita va camino a ser el nuevo Mariano Osorio. Nos están diciendo ya, ahora que el Chano estará, será ahorita de 7 a 11 como locutor del TK del nuevo programa de Rulo. Pues poco a poco, ¿no? Poco a poco vamos, vas avanzando, conquistando los espacios. La verdad es que ya veía esto, veía venir esto.
2: Como dice Pato Machete, un pie y el otro después, ahí vamos poco a poco.
1: Jeren Porno, llamo el billar del bolsillo. Hace 10 años ese concierto de los Rolling fue una chingonería. Ponte un triplete con I Miss You. Ese concierto, la última vez que vino los Rolling Stones y fue una chingonería. Salí satisfecho de ambas fechas. Gracias, me lo pierdo sin falta. Es que ya hay políticos subiéndose al mame del Panini.
0: Ay,
1: Marcelo Ebrard publicó su fotografía. Dice que pesa 85 kilos. ¿Tú le crees?
2: ¿Quién?
1: ¿Tú crees que Marcelo Ebrard pese 85
0: no,
1: kilos?
0: No, creo.
1: Yo creo que está ya cerca del 100.
0: Pues es que además es alto, ¿no?
1: Es
0: claro,
1: alto.
0: Es muy alto.
1: Sí, Marcelo, por favor, no te reduzcas el peso, no peses 85 kilos. O sea, dice que mide un 86, que eso sí le creo. Pero pesar 85
2: kilos.
1: Sí,
2: se ve muy alto.
0: Ya te hicieron tu estampa.
1: No pesas 85 kilos, Marcelo. No te engañes. No tratas de engañarnos. ¿A quién le hicieron la estampa?
0: A ti, a mí. Pero de tu versión pelo.

0: cargo.
1: Ah, no lo he visto.
2: Que si con, tampoco trates de engañarlo con lo de que andabas pagando una rentita por allá en el Reino Unido.
0: Es, mira, que justo eso, o sea, como que en este momento no le convenía bajo perfil.
2: Pues sí, se pone ahí de pechito con
1: tal
2: de
1: hacerse el guapo. No sé si la publicó él o nos lo mandaron por acá, pero creo que según yo es de su último... creo que es de su Facebook más bien. No sé por qué está rara la red tóxica el día de hoy. O que no me está pifando. Así, pifando. Pero bueno, ustedes sigan escribiendo, por favor, a través del hashtag Corno Sin Dieta. Ese es el hashtag que estamos levantando esta mañana. Nos ponían... hola, Corno, siempre los escucho recalentado. Saludos a Ayrton.
0: Saludos.
1: Gracias, saludos, gracias por escuchar recalentado. Un abrazo para los que nuestros hijos se enamoraron del fútbol gracias a un mundial. Justo como nos pasó a nosotros mismos. Sí fue así, ¿no? ¿Sí nos enamoramos del fútbol a través de un mundial?
2: Equivocándonos de estampitas, y te digo, pegando el de las del álbum de Pikachu en el otro álbum y ahí todo mal.
1: Mundial 94 lo tengo en mi corazón. Nos decían, el Panini de Tepis incluye al dueño del multiverso, y ya te ponen acá la tarjeta más difícil del Panini, el amo del universo, te ponen con peinado de Miguel Herrera en 1994.
0: No.
2: Ese peinado de Miguel Herrera
0: está increíble.
1: Por favor, que regrese.
0: Además, volvió ya, o sea...
1: No, me refiero a que regrese su peinado, o sea, sé que regresó ya al Atlante, pero...
0: No, digo, a lo que voy es que más bien también el peinado regresó, o sea, es una...
1: Pero ya tiene su mullet. ¿Neta?
0: Me la voy a hacer así. Sí, pues hay un montón que...
2: ¿De vendedor de Rosarios de la Villa? Oye, tengo un saludo, dice David Blanco, si se puede, un saludo a Explora Tapias y Santuario acá en Aguascalientes, un saludo. Corno, que se les manda saludos, por
1: saludos,
2: favor.
1: Saludos, saludos.
2: Fuerte abrazo, gracias por escuchar. Es para la comunidad escaladora. También estamos en Instagram como Explora Tapias. Bueno, hay que...
1: ¿Comunidad escaladora?
2: ¿Sí?
1: Comunidad,
2: ¿sí?,
1: escaladora.
2: Se la pasan bien ahí.
0: Oye, me he preguntado si la gente de Aguascalientes se sintió aludida o afectada por cómo los... por la Oficina México.
1: Ah, buena pregunta esa, ¿eh?
0: Sí, de ahí sí.
1: Yo creo que sí. Algunos dijeron, oye, ¿sabes qué? Así no es en Aguascalientes. ¿Qué les pasa?
0: Exacto.
1: Pinches chilangos, ¿no?
0: O sea, ya abrieron la calidita.
1: Sí. ¿Quién sabe, eh? La verdad es que no he escuchado queja alguna.
0: No, tampoco. De hecho, muy buen comentario, pero ahorita justo que escribe alguien de Aguascalientes.
2: Oye, tengo...
1: Aguascalientes.
2: Tengo un
1: El buzón
2: un saludo.
1: De saludos del dueño universo. Sí. Me gusta esa sección del buzón de saludos.
2: O sea, dice Raúl, por cierto, hoy es mi cumpleaños y no saben cómo me haría el día si me ponen una rola. Creo que al gerencio le va a gustar porque es Lateralus de Tool. Un abrazo, saludos desde Mérida, Yucatán. Fuerte abrazo, pásala bien allá.
1: Oye, con el calorcito, feliz cumpleaños, Raúl. Feliz cumpleaños.
2: Pues, también estás viendo aquí que el niño es chillón y...
1: Exquisito gusto musical, déjame decírtelo.
2: Fino.
1: Oye, también recordar que el día de hoy va a haber simulacro a las 11 de la mañana, ¿no? Entonces no se vayan a llevar un susto.
2: No se vayan a sacar de la...
1: Estamos haciendo
2: lunes
1: nuestra labor de comunicarles para que no crean que si se aproxima un temblor o algo así. Es un simulacro nada más, 11 de la mañana. Va a estar zona alerta sísmica.
2: Háganos, por favor, no anden ahí jugando, porque luego cuando llega la mera hora no saben ni para dónde hacerse.
0: Sí, ya tuvimos el presimulacro el lunes.
2: El lunes, sí. No, sí temblaba poquito, pero pues háganlos, ¿no? Sería lo ideal.
1: Afortunadamente no sentí nada.
0: Yo tampoco. O sea, no. Sí, yo me enteré justo por las notificaciones.
1: Sí. Buenos días, mis tigres equivocados. Díganle al dueño que ponga algo de The Dead South. Escuchándolos en vivo y no en recalentado, ya hagan el TR, triste rulo, ya, Gerencio. Aviéntate 4 horas. Yo feliz, ¿eh? ¿Tú te aventarías 4 horas, dueño universo?
2: Sí, aquí le damos de cubretón.
1: Ah, sí podemos cubrir 4 horas fácilmente, ¿no? Y después ya sería de lunes a domingo.
2: No, bueno,
1: aparte, como Mariano Osorio.
2: Nos gustan rolas, bandas que tienen rolas de casi media hora, así que...
1: Fácilmente.
2: Ponen 4 rolas en una hora.
1: Fácilmente.
2: Ya la libramos.
1: No, para nada. Lo que sí podríamos es empezar a las 6 de la mañana. Not.
2: Sí, depositen lo del Uber y va, porque es que neta no llego al metro.
0: Bueno, pues dejan programadas rolas de
1: Mira,
0: Tool.
1: O ¿por qué no hacemos como le hacían así en programas de los 40 principales y ex así que grababan la primera hora?
2: Exacto.
1: Se dejaban grabar la primera hora y era así como de, ¿qué creen, amigos? Estamos en vivo. Y sí, vaya, me levanté muy temprano para estar en esta cabina y se caía la grabación.
2: Es que no
1: y ya hoy, tenía que poner música.
2: Hoy de suerte llegué al 10 para las 6 al metro. Hoy sí hubiera sido uno de esos días, pero pues luego no, la cosa no es ideal. Si no, sí, muchachos.
1: Algunas veces fluye la mañana y otras veces no.
0: A mí me saca de onda llegar aquí y que esté iluminado. Como que ya me había acostumbrado.
1: O sea, justo como que haya sol.
0: Sí, me había acostumbrado ya a la oscuridad.
1: Es horrible salir de tu casa cuando no hay sol.
0: Sí.
1: Horrible. Oye, muchos mensajes, gracias. Gerentul, hoy es mi cumpleaños y no habría mejor regalo que poner mi canción favorita, la mejor pinche banda del mundo. La pidieron, Lateralus. Por favor, hagan el día, pues la tengo presente.
0: Mira, la banda de los cumpleaños de mayo.
1: ¿Qué es la banda de los cumpleaños de mayo?
0: Sí, esa. Sí, ahí está uno.
1: ¿Cuándo es tu cumpleaños?
0: El 12.
1: 12, muy bien.
0: Sí, sí.
1: O sea, cumplimos años la misma semana.
0: Sí.
1: ¿Y qué vas a hacer para tu cumpleaños? ¿Cuántos cumples?
0: Yo cumplo 47.
1: ¿Neta?
0: Sí.
1: Güey, tú eres más joven.
0: Sí, no, pues las cremas.
1: Te ves como de 42 años.
0: Sí, la tecnología.
1: ¿Qué usas? ¿Cuál es tu secreto?
2: ¿Usas bichi o qué usas?
1: No te estresas tanto, ¿verdad?
0: No, es pomada de la campana.
1: Ya. No te estresas tanto.
0: No. No, porque en serio, yo la verdad es que sí empatizo completamente. Vengo aquí muy relajado siempre.
1: Sí, siempre te veo relajado. No te imagino estresado. ¿Te has estresado alguna vez en tu vida?
0: Otra, claro.
1: Muy bien.
0: Oh, claro. Sí, algún día escribiré mis memorias.
1: Oye, pero 47 años.
0: Ya.
1: Órale, yo pensaba que tenías con 42.
0: No, no, no.
1: Ya. 43. Muy bien.
0: Ya, aquí estamos.
1: Como los vinos, mi querido Luis.
0: Así es.
1: Así es. Como, así iba a decir tu invitación de 47 años, como los buenos vinos.
0: ¿Tú cuántos, 41?
1: Yo cumplo 41 y me veo más jodido.
0: No, claro.
1: Sí, me veo un poco más jodido.
0: No.
2: Es que todo, todavía más no entra al departamento de las canas.
0: Es que no les pasa de pronto, digo, con todo respeto para mis amigos, pero de pronto sí veo amigos míos, o sea, que cursamos la misma, pues en la universidad o en la prepa o algo así, y algunos sí los veo, híjole,
2: ya
0: así.
2: Ya con bastón, ¿verdad?
0: Pues muy traqueteados.
1: Pues es que se dejan ir.
0: Sí, claro, claro, claro.
1: Sí, sí, ya los ves así, con tallas extra grandes.
0: Tallas extra grandes.
1: En este corno sin dieta.
0: O ya de pronto ya no es entrada, o sea, ya...
1: Sí, ya se vació el estadio por completo, ¿no?
0: Se vació completamente el estadio. O ya de pronto diciendo, es que esto era mejor antes. Y es de, no, sí. Espérate.
1: ¿Cómo vas a ir a ver a esto? Mejor ve al de Guns N' Roses.
0: Sí,
1: es como, me gustan los dos, amigo.
0: Exacto.
1: Me gustan los dos.
0: Exacto.
1: Pero, pues sí, digo, no hay de otra. Me pesó, ¿ves que la semana pasada estaba en una kermés de mi hijo?
0: Sí, claro, claro.
1: De mis hijos, en la escuela de mis hijos. Estaba organizando yo como parte de la kermés de mis hijos. Y tenía que poner sellitos. Y se acercó un niño y me dijo, señor, ¿me puede poner mi sellito? Y yo, verga, me dijo señor.
0: Sí.
1: Yo, claro que sí,
2: bienvenido,
1: muchacho.
2: Bienvenido, bienvenido al mundo real.
0: No, es que además...
1: Sí me pegó que me dijera señor.
0: Y además te conviertes en el papá de Dan.
1: Exactamente.
0: Ya no eres ya corno, eres o sea, el papá de Dan.
2: Y en esos casos generalmente te dicen señor Espinosa, para no andar jugando.
0: No, sí. Acá yo
1: soy... Señor, Messié para ti. No. Messié.
2: Y bésame la mano, escuincle.
0: A mí la verdad es que afortunadamente varios de los amigos de mis hijos ya me ubican y me dicen Luis Geige.
1: Te dicen Luis Geige, sí. Pues es que ya es tu marca.
0: Ya.
1: Esa es tu marca.
0: Sí, y la verdad es que unos hasta como que... Y me preguntan de Star Wars. Esto está padre.
1: Eso es todo. ¿Festejaste el May the Fourth Be With You?
0: Obviamente, obviamente.
1: Muy bien, ¿cómo lo festejaste?
0: Viendo memes, la verdad es que vi varios que me dio mucha risa.
1: Nos estaban diciendo que soy el Power Matutino, el TK. La siguiente semana rífense de 7 a 11 en lo que inicia el nuevo programa, el Buen Rulo. Bueno, se estarán poniendo algunas cuantas cosas de 9 a 11 la próxima semana, así que ustedes estén pendientes.
2: Y te estaremos pasando el número de cuentas, si se hace, ¿no?
1: Para sí, por supuesto. Nos decían, hoy sale a la venta los boletos de A Perfect Circle. Ah, ¿te cae?
2: Es verdad, a las 11,
1: en
2: es
1: el
2: verdad.
1: Frena, ¿no?
2: Eso decía la nota que leímos hace un par de días.
1: ¿Ya traes lista tu tarjeta de crédito, mi dueño?
2: Yo no voy a ir.
1: Yo ahorita no tengo tarjeta porque se me venció y no me di cuenta hasta que me di cuenta.
2: Ajá, no, al contrario, estaba viendo que lo de BTS ya es mañana, se va a poner.
1: Uy, qué desmadre, sí.
0: Yo, a ver, vamos a una rolita, ahorita hablamos de BTS.
2: Va, venga.
1: Ahí les ves esto de los Cranberries. Se llama Linger. Cornos sin dientes, el hashtag Luis GG está presente.

0: Ahí estuvo Linger de los Cranberries. En este corno sin dieta es el hashtag que estamos levantando esta mañana. Agradecemos mucho a todas las personas que ya están conectadas a esta señal de Convoy en Vivo, que están compartiendo comentarios en todas las redes sociales. En Instagram, La Red Tóxica. Estamos en TikTok también, en Facebook, la red social para los jóvenes. Digo, para los rucos. Para los rucos.
1: Los que fuimos jóvenes.
0: Mira, me están diciendo, siempre pones la misma, los Cranberries, tienen otras muy buenas, aunque no es queja, por mí Linger todos los días. Es la única que tenemos aquí, ¿no, Doña Verso?
1: Se nos olvidó subir las otras rolas, entonces ya...
0: De hecho, somos de los pocos lugares donde sigue sonando los Cranberries.
1: Sí.
0: Ya es la mejor, eso sí es la mejor.
1: Pues es que no subimos más rolas.
0: Tendríamos que subir más de los Cranberries, sí, por favor.
1: Ahorita abro Napster y veo cuáles están ahí para bajarlas.
0: Mira, corro bien preocupado por los boletos que no va a comprar porque alguien se los va a regalar, pero hará berrinche por meses diciendo que no tiene boleto. ¿Por qué me analizan? ¿Por qué me analizan detenidamente?
1: Y si se los regalan, ¿cuál es el problema? La neta.
0: Pueden distraerse con otras cosas que estar analizando mi comportamiento, amigos.
1: Su estatus económico para ver si se compra sus boletos o no.
0: Pero entonces todos los días voy a decir, no tengo boleto. Sí, y el mero día, pum, hay una historia, ¿no? Desde el concierto de Perfect Circle.
1: Exacto.
0: Doña.
1: Sí.
0: Así. Y este como ahorita así de, pinche corno. Sí. Lo odio. No, por favor, no soy tan interesante, dedíquense a otras cosas, por favor. Pero gracias, gracias por su interés. Corno sin dieta, nos están poniendo también por acá. Bueno, ya estuvo bueno.
1: ¿Ahora qué?
0: Tenemos que hablar de la Yoko en la cabina, que por fin Ayrton logró, el muy cabrón lo volvió a hacer, desintegrar otro dúo, y lo que me sorprende es que fue el poderoso, no tiene límites la Yoko. A ver, según esta teoría, según esta hipótesis, dueño Verso, ¿tú tienes alguna relación amorosa con alguno de los dos? ¿Con Rulo o con Chad? Según esta teoría.
1: Yo no tengo nada que ver con... Bueno, sí tengo mucho que ver con esas personas, pero nada más allá de lo de... La relación laboral, ustedes lo están llevando
0: él
1: ya.
0: Él está diciendo la teoría Yoko.
1: Entonces, claro.
2: Sí, o sea, y ya hay una tesis.
0: Sí. Confiesa, por favor, doña Lorenzo.
1: Yo no tuve nada que ver con eso.
0: ¿Con quién sostienes una relación amorosa?
1: No. Yo no tuve nada que ver con eso. Fue decisión de ellos, muchachos. Yo no tengo nada que ver ahí.
0: El delantero que todos quieren, Luis G.I.G. Previo al doctor García existió Luis G.I.G. seleccionado nacional. Luis Greso y Gorda te ponen por acá. Ya te hicieron tu estampa el Panini también.
1: Sí, ya la vi.
0: Pero del Mundial 94.
1: Sí, es retro.
0: Listo para la pregunta Perfect Circle, a ver si alcanzamos boleto, que suene The Solution por mientras, gerente. Para ir, como sí. Dice la chaviza, calentando motores. Según yo, sí ibas a alcanzar boletos.
1: Ojalá que sí.
0: O sea, la vez que estuvo a Perfect Circle acá en México en el Notfest, según yo, el festival no fue sold out hasta ya, casi acercándose la fecha. Estaba perro, era Perfect Circle con Korn, además. Estuvo bueno. Pero, pues en una de esas, yo creo que sí puedes alcanzar boleto, así que no te desesperes, amigo. Buen día, estimados, escuchando Vivaldi, hablando de ser señores, mis hijas ahora se refieren a mí como el don.
1: Pues sí.
0: Ando clavándome con Claude, para mí es la primera IA realmente práctica para mis labores. Abrazo a los tres.
2: Como estuve escuchando.
0: Es asistente, Claude es como de los más fuertes, ¿no?
2: Sí, de hecho estoy justo ya para empezar como también ya a hacer como más dinámicas y proyectos sobre Claude. Ahorita por lo pronto sí empecé como transición con Gemini, pero me empezó a fallar, o sea, y grave.
0: ¿En serio? ¿Gemini te empezó a fallar?
2: O sea, como que hice unos gems, o sea, digamos que unos asistentes, ya con instrucciones preconfiguradas, que yo ya había trabajado con ChatGPT, los probé, funcionaron bien, como en las primeras interacciones, pero ayer que volví a probar empezaron con muchos errores, entonces como que, híjole, no me latió tanto,
0: okay.
2: Pero sí, quiero ahora hacer lo mismo a prueba con Claude. Y la verdad es que Claude te habla muy, muy bien.
0: Nunca he utilizado Claude.
2: Creo que en algún momento se le denominó como la IA más creativa. Pero
0: sé
2: ahora se habla mucho
0: para programar. Está ayudando muchísimo.
2: Para programar se habla muy, muy bien.
0: Uno de mis mejores amigos es programador y está con eso.
2: Y también
0: clavadísimo.
2: Se habla mucho de Claude para todo el tema de creación de agentes, o sea, de múltiples actividades.
0: Exacto.
2: Nada más que sí hablan de costos muy elevados. Yo ahorita estuve probando Computer, que esa es de... Justo hoy termina mi membresía de como prueba de Computer, pero es que es carísima.
0: ¿Cuánto cuesta?
2: Sí se habla, son como $300 al mes.
0: ¿Qué?
2: Por créditos para
0: $300
2: esa.
0: ¿$300 al mes?
2: Es carísimo. O sea,
0: ¿Y la verdad cuesta tanto?
2: Está muy buena porque lo que hace es que tú dices, oye, quiero que me hagas una app y de la app quiero que hagas un análisis y no sé qué. O sea, como le marcas varios pasos que son complejos. Entonces utiliza, digamos que designa varias inteligencias artificiales dependiendo del tipo de actividad e incluso te dice, oye, esto es lo que voy a hacer, te late que siga este orden, así pues me late tu razonamiento, arranca y empieza. Yo lo utilicé para muchas investigaciones y me ayudó mucho. O sea, la verdad es que lo hace muy bien, muy, muy bien.
0: Pues a ver qué tal. Oye, cambiando un poco de tema, estaba viendo esta nota que dice: a partir de julio, monopatines y motos eléctricas de alta velocidad deberán portar placas en la Ciudad de México. O sea, es decir, los scooters ahora van a tener placas, entonces la persona que va manejando un scooter eléctrico con su techa y lata en la mano ya estará emplacado.
1: No, y con audífonos, además. Esto no es
0: grandote. Me mama esto... que te revienta que usen audífonos.
1: Sí, es que es muy peligroso.
0: Bueno, pero es que es peligroso. Ya hay algunos audífonos, claro. En los cuales puedes escuchar también afuera, doña Universal.
2: Pero luego no lo saben configurar.
0: Luego, eso es cierto. Luego
1: pasado no lo saben configurar.
0: Pero ve la...
1: O sea, les acaba de pendejear a todos, güey. ¿Sí? Tal cual.
2: Pero no, es cierto. Es apretar un botón.
0: Sí. Es apretar un botón. En tus audífonos.
1: Yo ni lo voy a intentar, sigo usando de cable, Luis, imagínate. Pues yo considero que esto no es más que su culpa por irresponsables, por andar diciendo yo me puedo meter por donde se micha. Cuando quiero me meto en el carril de alta, cuando quiero voy por la ciclovía. Entonces,
0: eso sí maneja velocidades de coche, la verdad.
1: Entonces sí, ya les va a tocar registro, placas, lo que conlleva pues a llevar a hacer operativos, ¿verdad? Y imagino todos los polis ahí parados en Reforma.
0: Más mordiditas
1: diciendo: a ver, chaparrito, pásele para acá. Ustedes moto, no se ande metiendo ahí o viceversa, su
0: pero
1: casco.
0: ¿Sabes qué? Tú, como tienes muslos de caballo, mi doña Universo, vas a andar en bici y van a decir:

0: cabrón, esa bici está motorizada. ¿Qué? Momento. ¿No tiene motor? ¿No es eléctrica? Es la fuerza de las piernas del dueño del universo. Muy bien. Por favor, siga su camino, joven, con cuidado.
1: De sus piernitas, tal cual. Pues sí, sí.
0: Siga con cuidado. Pero ve, estaba viendo a partir del 1 de julio de 2026 los monopatines y motocicletas eléctricas de alta velocidad nuevos que se comercialicen en Ciudad de México deberán salir emplacados y contar con un registro oficial como parte de la nueva regulación establecida por el gobierno capitalino.
2: Pero checa, salir emplacados, entonces
0: saldrán emplacados, exactamente.
2: Les toca la responsabilidad a quien los venda.
0: Sí.
2: Entonces seguramente varios lugares que los estaban vendiendo van a decir, ay, mejor no me meto en esa bronca.
0: Sí. Además, los usuarios que ya poseen ese tipo de vehículos tendrán del 1 de julio al 20 de noviembre para realizar el proceso de registro y emplacamiento. Pues a partir del 1 de septiembre comenzará la aplicación gradual de sanciones para quienes incumplan con la normativa. O sea, sí.
1: Pues mira,
0: ya tendrás las placas.
1: Sabes que yo pues grabo cuando hago mis recorridos en bici.
0: Lo he visto, dueño, y a veces me pones tenso, ¿eh?
1: De lo que más grabo, en verdad, son motos eléctricas pasándose los altos en sentido contrario, gente sin casco. 3-4 personas en una motoneta sin casco, obviamente. Mamás llevando bebés en motonetas.
0: Sí,
1: ¿no?
0: Lo he visto.
1: Hay
0: sí
1: unas
0: visto.
1: Cosas terribles, así que... pues bueno, de entrada va a estar esta... Van a poner esta ley y luego hay que ver si la aplican, porque van a pasar ahí serie de cosas.
0: Se va a aplicar.
2: Pero entonces, ¿qué pasa con los que ya tienen?
0: Tienen que emplacar también.
2: Ok.
0: O sea, tú compras monopatín eléctrico... Si lo compras, ya tiene que salir emplacado la tienda. Si tienes uno, según yo, tienes hasta el 1 de noviembre para emplacarlo. O sea, sí. Mira, aquí está. Además, los usuarios que ya poseen este tipo de vehículos tendrán del 1 de julio al 20 de noviembre para realizar el proceso de registro y emplacamiento. Pues, a partir del 1 de septiembre, comenzará la aplicación gradual de sanciones para quienes incumplan con la normativa. Y estaba viendo también por acá... Algo que dijo la jefa de gobierno. Mira, dice, la jefa de gobierno aclaró que las reformas no tienen fines recaudatorios.
1: ¡Claro!
0: Ajá. Sí, por supuesto, gracias. Todo menos eso, sí. No, por favor, no piensen mal. No estamos haciendo esto por fines recaudatorios. Sino que buscan proteger a peatones, ciclistas y usuarios del transporte público bajo el principio de la pirámide de movilidad.
1: Es
0: ¿Entendieron
1: así.
0: Bien?
1: Es así, se la creo y se la tengo que dar válida porque... Pues basado en esto que ya les decía al principio de esta nota, pues son unos irresponsables. No estoy diciendo que yo nunca las aplique, ¿verdad? Pero es que si no se meten por el de alta, la ciclovía, les hacen como quieren. Entonces, pues bueno, ya se tuvo que adaptar esta ley.
0: Ni modo. La jefa de gobierno aclaró que las reformas no tienen fines recaudatorios. No. Repitan conmigo, no tienen fines recaudatorios.
1: Esto no es por varo.
0: Entiéndanlo.
1: Es por moral.
0: Es para protegernos. Pero pues ahí está, así que si ustedes cuentan con eso, pues tienen hasta el 20 de noviembre para emplacar su scooter eléctrico, su monopatín, sus motos eléctricas.
1: Todo
0: eso. Eso se dio a conocer el día de ayer.
1: No, ¿qué dirá el comandante Hernández de esta nota que estará?
0: ¿Te refieres al supercívico?
1: Al supercívico,
0: sí. Va a estar feliz, ¿no?
1: Pues sí, ¿no?
0: O bueno, quién sabe, la verdad. Pues, pero está enojado todo el tiempo.
1: No sé, él...
0: Se está quejando todo el tiempo de todas las cosas.
1: Sí.
0: O sea, nada más ve una publicación de él y está enojado o está quejándose o se le está armando el pedo a alguien. Bueno, es cuando ya, por favor,
1: está
0: ya.
1: Está tratando de arreglar el mundo a su manera, pero bueno.
0: Te recomiendo sesiones de meditación en la mañana, amigo.
1: Exacto.
0: Sesiones de respiración para tranquilizarte. Ya no tomes cafeína.
2: Te detila.
0: Sí.
1: Pues bueno, oye, y hablando de eso, ¿ya arreglaste tu bici, ¿no?
0: No he arreglado mi bici, doña.
1: No manches.
0: No he arreglado mi bici, pues es que no la puedo dejar acá, me la van a chingar.
1: Sí.
0: Por eso uso ecobici.
1: Pues sí, entiendo también.
0: Si la dejo aquí afuera, se la magia. Chingan en 20 minutos.
1: Magia.
0: O menos.
1: Desaparece.
0: Sí. Y eso que en candado está chido, la verdad, pero pues uno nunca sabe, ¿no?
1: Son rápidos, son muy hábiles, muy profesionales los que se dedican a...
0: Entonces tengo mi bici ahí arrumbada, pero me encantaría volverla a utilizar. Dice, pues. ni pedo, toca regresar al monociclo. No te verías llegando acá a esa cabina en el monociclo, mi dueño.
1: Alguna vez lo intenté y es una cosa dificilísima. Me pegué, güey, me pegué. Primero me caí, luego lo volví a intentar y me pegué ahí en donde se une el cuerpo humano. Ahí mero me dolió, me lastimé. No, es una cosa muy difícil. Yo no sé, la banda que aparte hace malabares con eso.
0: Nos ponían, también soy del team muslos de caballo. Te digo, doño, así de rápido, detengan a ese señor. No trae placas. Te van a detener, ¿es de qué? Es una bicicleta común y corriente. ¿Qué? Sí, ¿altas velocidades? ¿Acaso es usted un atleta olímpico, señor? Exacto.
1: Va a ser una cena como Goku, más o menos, cuando se quita el chaleco de peso.
0: Exacto. Pero bueno, sigan escribiendo, por favor, a través del hashtag Corno Sin Dieta. Ese es el hashtag que estamos levantando esta mañana antes de ir a la recomendación y ya entrar de lleno a la sección de Luis G.I.G. Te dije que comen bien a la Ciudad de México, mi
1: No sabíamos, lo acaban de anunciar.
2: Algo había escuchado.
0: Esta se llama Adidas.

0: De aquí al 19 de mayo estaremos poniendo música de Korn en este espacio de 7 a 9 de la mañana. Esta viene en Life is Peachy. La canción se llamó Adidas en la señal en vivo como hoy. Creo que esta fue la primera canción de Korn que escuché. O sea, ya había escuchado esto en la radio.
1: La historia
0: Adidas
1: de la vida.
0: En toda mi vida. No. Pero después uno de mis mejores amigos me dio el Follow Leader. Con la Roller Freak on a Leash. Ajá. Y fue de wow.
1: Oh, esto es para qué mí. Buen recuerdo, qué buena sí. onda.
0: O sea, ya con el Follow Leader ya como que ubiqué un chingo a Korn, pero sí, Adidas ya era de las canciones que sonaban en ese entonces en todos lados y era de, güey, qué sonido tan chingón.
1: Qué buena onda.
0: La neta, sí, buenos recuerdos, dueño. Sí. Ya cuarentones hablando de esto.
1: Sí, sí, sí. Sí
2: ya naftalina.
0: Cuarentones chavorrucos ni metaleros. ¿Sabes qué? Ni sí, metalero. Porque aparte, todo orgullo.
1: Cuando llega ese momento de este, se te abre todo un universo, sí. ¿no? La primera vez que escuchas una rola y bueno... Pues en la adolescencia, ¿verdad? En donde eres tan manipulable, ¿verdad? Eres tan influenciable y que escuches la primera rola de una cosa que, digo, en ese momento no lo sabes, pero va a terminar afectando toda tu vida.
0: Exacto.
1: Es un... No sé, es que ahorita que lo dijiste, tengo el momento en el que escuché la primera rola de punk y también me abrió...
0: ¿Cuál fue tu primera rola de los punk? Ojos.
1: Un güey estaba patinando y traía... Aquí me voy a quemar un poquito, traía un Walkman.
0: Muy bien.
1: Y entonces le cayeron los audífonos y me dijo, ah, no mames, no puedo patinar con esta madre. Agárralo tantito. Y me lo puse y estaba escuchando You de Bad Religion. Y ahí se me abrió el universo de eso. Y luego le dije, ah, oye, grábame este cassetecito, por favor. Y la primera rola que me puso en ese cassette fue Living Alone de los NoFX.
0: Chingón.
1: Justo del Punk in Rublik. Entonces ahí empezó todo.
0: Yo me acuerdo de las primeras rolas de punk que escuché fue Green Day. El Duki. Ajá. Uno de mis primos tenía un póster del Duki, así ya sabes, y entonces encontrabas varios elementos en ese póster, que era como un, estar buscando ahí como...
1: Ah,
0: varios...
1: claro, sí. Era como un mundo de... ¿Dónde está Wally?
0: Era así. ¿Cómo le habíamos dicho? ¿Willy?
1: ¿Dónde está Willy?
0: Todos señores.
1: Oigan, no, pero esa era una confusión entre la ballena y el robot.
0: Sí.
2: Oigan, ¿y se acuerdan de ese momento donde Willy? Escuchabas el cassette de alguien, le decías, ay, está bueno, oye, te late si lo escuchamos mientras lo grabo?
0: Y ¿cómo no?
2: Con tu grabadera
0: no.
2: Doble cassette, güey.
0: Sí, cómo no. Y también grabando películas VHS, ¿no?
2: Ah, claro.
0: O sea, que
2: claro.
0: Conectabas dos videocaseteras.
2: Así no tengo... A ver, usa el de la graduación.
0: O algo así, tal cual. ¿Qué veías épocas? Son épocas que ya nuestros hijos no nos entenderían nah. para nada.
2: Estuve viendo unos videos de chavitos utilizando tecnología así desde el teléfono, así ya sabes, de disco.
0: Sí.
2: Y de pronto los ponían los chavitos y decían, tienes que marcar por teléfono a tal persona. Y no sabían cómo.
0: Sí,
2: o
0: no sabían
2: poner
0: cómo.
2: Un videocasete en la videocasetera, de pronto no entendían cómo en una casetera.
0: Sí. Es como, no entiendo por qué mi papá está metiendo ese tabique en un coche rojo, ¿no?
2: Así que sí,
0: exacto.
2: Sí, sí.
0: Para un coche
1: pues,
0: rojo.
1: Hay estos videos, ¿no? De que pues niños tratando de usar el teléfono de disco, donde tienes que meter el dedito y darle vuelta, pues no tienen ni la más remota idea cómo.
0: Así es.
1: Cómo va esa onda.
0: Pero bueno. Korn en la Ciudad de México, 19 de mayo, Palacio de los Deportes. Ya, creo que no hay ni un solo boleto. Sí, ya va a ser, ya va a ser. Va a estar bueno ese concierto.
2: Sí, escuché rumores, pero no sabía.
0: Sí, no, ya empezaron su gira por Latinoamérica. No me acuerdo dónde tocaron ayer. Ayer voy, no me acuerdo dónde será, pero pues bueno, ya 19 de mayo vienen para acá. Como si aplacar el vehículo mágicamente les diera facultades de civismo a los que les vale verga a los demás.
1: Pues debe,
0: eso nos estaban poniendo a través del hashtag Korn sin dieta. Es que si ustedes se acaban de conectar, estábamos hablando de que a partir de julio los monopatines y motos eléctricas de alta velocidad deberían poner placas en la Ciudad de México. Sí, y, sí está generando conversación en las redes, mi dueño.
1: Pues imagínate que tu patín del diablo se vaya al depósito.
0: No, pues no. ¿Y lleva la factura?
1: Además, sí.
0: Dice, no arreglo la bici porque no tengo varo, pero sí para el pánico de food mediocre. ¿Cómo?
1: ¿Qué? Para el panini quiso decir, ¿no?
0: Sí, pero tu corrector te falló. Para el pánico de food mediocre.
1: O sea, era tanta tu urgencia por regañar a Korno que quién sabe qué quisiste escribir, güey.
0: Tómense la vida con calma. Mira, seguro algún pendejo de gobierno con hambre se le cruzó un monopatín y se le ocurrió poner placas.
1: Claro.
0: Nos estaban diciendo
1: bueno,
0: por acá.
1: Hace poco salió un video donde una persona ahí con una moto eléctrica atropelló como a tres en Reforma en un semáforo.
2: No,
1: se los planchó.
2: Seguido. De hecho, también sí, es muy común con personas de la tercera edad que pues ya sabes, van despacio, cosas por el estilo, y los atropellan, sobre todo en este tipo de vehículos.
1: Y el otro va con audífonos y le vale tres pepinos.
0: Y con un techa de late, recuérdalo.
1: Sin casco.
0: Techa de late en la mano. Buen día, gerencio. Llamo para recordarles que hoy es el partido del Bayern contra el París, para que no se lo pierdan. Saludos.
2: Va a estar bueno ese.
0: Va a ser partidazo. Gracias por recordarlo. Sí, es partido de la Champions, ya de vuelta.
1: ¿Pones el fondo o la cantamos?
0: Cántala, ¿no? Cántala.
1: La Champions.
0: Ahí está el coro. Sí me siento inspirado.
1: Ahí está el coro.
0: Sí me siento inspirado para anotar un triplete, ¿eh? Por favor, cántala, Doña Verso.
1: Ya, es que solo ves eso, no sé qué más dice. Según yo, están varios idiomas,
0: están varios,
1: ¿no?
0: idiomas, sí. Dicen, hablando de cassettes, revísense la próstata. sí, amigo. Y si ya, te sentiste identificado también con esta plática, pues espero que ya te la hayas revisado.
1: Sí, let's do it. Ya, pero ya. Pues, fui el sábado y el domingo. Mañana voy a ir también.
0: Con razón, sí. Ya con razón te veo tan sonriente esta semana.
1: No, para nada, para nada.
0: No, oye, pero ha llegado el momento de la recomendación del dueño del universo. Hacemos sonar las campanas de la discordia en este preciso instante. ¿Qué vamos a escuchar hoy, mi dueño?
1: Bueno, ¿qué te parece un killcito? My Curse.

0: Hacemos sonar las campanas de la discordia en este preciso instante. La recomendación del dueño del universo, la recomendación de Aristóteles. ¿Qué fue lo que escuchamos hoy?
1: Killswitch Engage. Qué buena banda es Killswitch. Aquí estuvo con My Course. Está,
2: ¿cómo la neta? Eso sí es música.
1: Exactamente. Sí iba a aplicar esa porque sí dije varias veces qué buena banda.
0: No, bueno,
1: que
0: te dije tangueando y todo.
1: Y la neta, no sé aquí qué vocal estaba porque...
0: ¿qué pasó?
1: Se fue un rato el Jesse Lynch y luego estuvo uno que se llama Howard Jones. Entonces no sé quién se rifa aquí.
0: Luis G.G. de bolsillo te lo podría decir fácilmente.
1: Ah, ya ver. Sí.
0: Mientras ustedes reflexionen su voto, escriban a través del hashtag corno sin dieta. ¿Aprueban o reprueban la recomendación?
1: No se ría, don. ¿Uno qué le hizo? A ver, aquí está nuestro otro Luis G.
3: La canción My Course de Killswitch Engage es cantada por Howard Jones. Fue lanzada en 2006 como el sencillo principal del álbum As Daylight Dies, destacando por su potente estilo vocal durante la segunda era de la banda.
1: Ahí está, pues fue el cubreturnos.
0: Muy bien. Pues ahí está.
1: A ver, adivinen qué era, si el que está aquí o la compu.
0: Gracias, Luis G.G.
4: No, yo no tengo tanta así. Adicción.
0: De bolsillo.
4: No. Exacto.
0: Gracias, Luis G.G.
4: Qué bueno que veniste.
0: En persona. Sí. A ver, ¿qué nos están poniendo? Rolón, nos dicen por acá que siente el poder del poder dueño del universo. Aprueba esa recomendación para despertar en el trabajo.
1: Eso es todo.
0: También nos están diciendo: buen día, dupla mañana. Solo paso a informar que el programa de ayer de Olayo no está. Algún dedo traicionero, una distracción pacheca hizo que subieran el programa del jueves anterior y no el de ayer martes. Saludos. Ahorita lo checamos, gracias. Reprobada por querer cantar como Dios Mike Patton. Sí, es cierto, sí le dio un aire a Mike Patton, la neta. Esa rola sonó en el programa de Punk y Perras con Sandra Cuevas. Punk Brownies.

0: perras, con Aerto y Sandy Cape solo por convoy de 9 a 11. Así te ponen. Buen concepto, ¿eh?
1: Está bueno el nombre.
0: Buen concepto. Mira, ¿sabes qué?
1: Ajá.
0: Queda aprobada, doña Universo.
1: Pues ya vámonos, porque aquí tenemos a nuestro Luis KK y necesitamos que... Que nos explique mil cosas, empezando por lo del registro.
0: Tiene varios temas el querido Luis G.I.G. sobre la mesa. Digo, ustedes ya lo escucharon en la primera hora, pero pues ahora sí entramos de lleno, ¿no? Como todos los miércoles limbo de la semana.
1: Pues sí, aquí estamos, felices ya, por fin.
2: ¿Qué pasó? ¿Cómo va lo del registro? Me sigue llegando a mi diario el mensaje de no olvides registrar
0: tu línea. Ya lo sé, ya estoy confundido.
1: Pues está interesante porque aquí, déjenme saco el dato exacto, pero... aproximadamente de los que se tienen que registrar, solamente lo ha hecho el 19%.
0: O sea, pues nadie.
1: Sí. O sea, muy nadie. Poquita banda.
2: Sí, y todos esos trabajan en Telcel, ¿no? Los obligaron
0: sí,
2: casi.
0: Seguro, seguro.
1: Pues mira, el rollo es que también hay más compañías. O sea, mira, si vamos por compañías, ajá, Telcel trae 83.8 millones de líneas. Hay que recordar que en México hay más de 100, de 140 líneas, me
0: sí,
1: parece.
0: Sí, sí, sí.
1: Porque, digo, la relación es que, pues... hay varias personas que tienen más de una línea. En mi caso, yo tengo dos registradas a
0: muy
1: mi
0: bien,
1: nombre.
0: Muy bien.
1: Pero, por ejemplo, Telcel tiene 83.8 y solamente el 19%.
0: Ok.
1: Que son 15.9 millones. AT&T, 23.7 y ellos ya van en el 29%, pero son 6.9 millones.
0: Sí.
1: Movistar, que además ya se van... 20.3 millones y tienen 16% de registros. Y Byte, que es un operador de estos nuevos,
0: ajá,
1: 10.2 millones de líneas y tienen el 28% de registros, pero son 2.9. Es decir, va bastante, bastante bajo.
0: Lento.
1: Sí.
0: Lento, como se esperaba, ¿no?
1: Sí, ahora, digamos que esto es pura elucubración. En mi caso, a mí no me ha llegado para ninguna de mis líneas ningún aviso.
0: A mí sí.
1: O sea, ningún punto de presión. Lo que yo ya estoy, digamos que, intuyendo es que ambas líneas, pues yo pido pues mi facturación. Pero ajá, para mi facturación, esos datos ya me los pedían. Entonces yo entiendo que pues mis líneas ya están registradas. Digo, no obstante, pues tengo que ver cómo se va a presentar todo esto.
0: Ok, ok.
1: Por otro lado, ayer escuchaba al ingeniero Javier Matú, que no creo que nos esté escuchando. Pero entonces le mando un saludo y decía puntualmente y pues sí, coincido con él. ¿Cuál es la consecuencia de no registrarnos? Que nos quiten la línea, que no nos podamos comunicar.
0: Exactamente.
1: Que únicamente podamos llamar a servicios de emergencia. O sea, ajá, podríamos llamar al 911, pero yo no te podría llamar a ti, no me podrías dejar mensaje, etcétera. De hecho, incluso para nuevas líneas, si no las tienes registradas, te dicen, esta línea no ha registrado.
0: Okay.
1: Ante la autoridad o en el padrón nuevo, ¿no?
0: Sí.
1: Entonces, así casi de, pues dile a tu compañero con el que te quieres hablar que lo registre para que te puedas comunicar con él. Así tal cual sale, ¿eh?
2: Sí. No, pues bueno, ¿se acuerdan que les dije que yo todavía tengo teléfono fijo en mi casa? Sí. Esa va a ser mi solución.
1: No, seguramente.
2: Te aviso cuando llegue, pero te marco desde mi casa.
1: Sí. No, o va a ser WhatsApp web o Telegram o alguna de esas cosas, ¿no?
0: Siempre hay como dar la vuelta.
1: El punto es que lo que decía Matuk es... ¿Y qué van a hacer los operadores? Es decir, oye, me suspendes mi línea, no te pago y vas a ser susceptible a no recibir esa gran,
0: claro,
1: cantidad de dinero. De
0: perder millones y millones y millones en ingresos por eso.
1: Sí, ahora, la fecha límite es en junio.
0: Sí, según yo es entendido. El 30 de junio, no me acuerdo cuándo.
1: Estamos
0: era,
1: ya en la recta final, o sea, son poco más de 50 días los que nos quedan para esto. Pero sí, se atraviesa el mundial.
0: Exacto.
1: Entonces yo creo que en una de esas habrá
0: estar
1: prórroga.
0: El colchoncito, ¿no?
1: Sí,
0: es que hemos estado muy ocupados con el mundial, les vamos a dar más tiempo para que ustedes se puedan registrar.
1: Yo honestamente no creo que lo vayan a quitar. No creo que vaya a suceder.
0: Ok.
1: Y creo que más bien lo van a prorrogar. Honestamente.
0: Sí, yo también lo creo.
1: O sea,
0: ya se veía venir también desde hace mucho.
1: Porque en serio es muy bajo, muy, muy bajo.
0: Pero o sea, a ver, ya no entiendo. Se registran los de prepago, se registran los de plan, o sea, se registran los que le ponen ahí presente en la tiendita. ¿Cómo está el periodo?
1: Yo,
0: ya,
1: por ejemplo,
0: estoy confundido.
1: Yo saqué un eSIM, pero en formato amigo, es decir, que sería prepago.
0: Sí.
1: Y en esa línea eSIM me hicieron registrarla.
0: Ok, ahí mismo cuando la sacaste.
1: Exactamente, una persona que estaba ayudando, le hackearon su línea, o sea, pero hackeo así, rudo.
0: Chale.
1: O sea, de plano el teléfono inservible. O sea, no podías ni siquiera wipear. Pues seguramente le dio clic a algo que pues, no tenía que darle clic y sí. Se estaba horrible su Android.
2: Aplicó le dio clic al banner de reclame su premio de 10 mil pesos.
1: Yo creo que sí.
0: Es que ahorita estoy viendo mis mensajes también y tengo uno que decía de que tengo una supuesta multa.
1: Sí, a mí también me siguen llegando.
0: Supuesta multa por haber conducido en sentido contrario, que dé a clic ahí, mira.
2: Ay,
0: su vehículo fue multado, o sea, lo acabo de ver, ¿eh?
2: ¿Y qué tal tú lo mandaron ayer? De los scooters, sí.
0: Su vehículo fue multado por circular en sentido contrario en una calle de un solo sentido. Visite y me pone un link para ver su multa electrónica. Pero además está mal escrito, electrónica no lleva acento ni nada.
1: Ayer me dejaron otra.
0: O sea, sí lleva acento por aquí, no está escrito.
1: De esos que te dejan como el mensaje de voz de, no te puedo escuchar bien, mejor márcame. Ay, sí.
0: Sí, ajá. claro.
2: Qué horror, pinches estafadores.
1: Está muy cañón.
0: Pinches
1: ahora,
0: ratas.
1: Parte de lo que quieren hacer es justo esto, ¿no? Tener como este registro para evitar este tipo de estafas. El problema es que no es la mula no era arisca. Los palos le hicieron. Ese es el problema. Hemos visto cómo tanto la iniciativa privada como obviamente el gobierno han sufrido y sufren de robos de información, de filtraciones de manera continua. Entonces ese es el gran problema y la duda, ¿no? ¿Cómo se van a salvaguardar estos registros? El punto importante es el CURP.
0: Ok.
1: Ese es el dato que están recabando y obviamente, pues, digo, tendrá relación en algún punto con el tema del CURP biométrico que también están por lanzar. Pero en fin, creo que nos siguen quedando muchas dudas. Yo vuelvo a repetir, creo que sí va a suceder. Y yo sigo en la misma, o sea, creo que en algún punto que tenga un centro de atención al cliente cercano de mi compañía, me voy a lanzar y nada más para verificar y hacerlo en persona.
0: Ok.
1: Nada más, tal cual y ya.
0: Muy bien.
1: Pero pues, a ver cómo se presenta este tema.
0: Pues a ver, si ustedes ya registraron, por favor díganos qué tal les fue. A través del hashtag Corno Sin Dieta. ¿Qué más traes, mi querido Luis?
1: Oye, yo quería comentar lo del precio del Grand Theft Auto. Empezó como todo un mame con respecto a cuánto va a costar.
0: Sí.
1: Y de hecho yo se lo leí primero a Joshua Topolsky, que es un periodista. Fue un periodista muy importante de tecnología. Fue director editorial de The Verge.
0: No me toques ese son. Ahorita ya estaremos a días del estreno del nuevo videojuego Grand Theft Auto, ¿no? Pero pues no, saldrá hasta noviembre,
1: pero hay varias dudas de cuánto es lo que va a costar. Yo preguntaba justo en mi ex cuánto estarían dispuestos a pagar o si lo pagarían si costara más de 3,000 pesos.
0: Sí.
1: Y hay banda que dice no. De hecho, les vuelvo a poner la pregunta. ¿Ustedes pagarían por ese Grand Theft Auto si cuesta más de 3,000 pesos?
0: ¿Lo harían? Todavía tuvieron esos tenis. Vamos a sacar Grand Theft Auto otra vez.
1: Exacto.
0: Sí, no, yo me espero más o menos así, ¿eh? Yo sí espero que va a costar más de 2,000 pesos, lamentablemente.
1: Es que el promedio de videojuegos en dólares está entre 80 y 90 dólares, el promedio.
0: Oye, o sea, pero ¿no se supone que ya te iban a poner en la tienda de PlayStation el precio en pesos mexicanos?
1: Ah, bueno, eso tendría que ser justo en las plataformas.
0: Sí.
1: Como que el general, parámetro pues, que traigo está ahí. Sin embargo, hay juegos que sí llegan a subir más. Yo justo hacía la reflexión. Yo compré un Mario Kart, que ni siquiera es el nuevo.
0: Mario Kart.
1: No sabemos el anterior, vamos a sacar. Pero no, es un Mario Party, perdón.
0: Ya.
1: Y el Mario Party, el que compré, estaba en pesos aproximadamente en 1,400.
0: Puta, están carísimos.
1: Entonces, por eso me llamó la atención esa nota.
0: Además, son digitales.
1: Son digitales, exactamente. Ni siquiera tienes como un booklet o
0: ni
1: que vengan stickers.
0: El
1: no, nada.
0: Cartucho, ni nada. Es
1: nada,
0: digital.
1: Yeah. Nada. Y ese juego, ni siquiera es el más nuevo, cuesta 1,400 pesos, es digital. ¿Cuánto podría costar Grand Theft Auto? Entendiendo el tipo de juego que será. Entonces, pues al final también como que está pesado.
0: Y todo el hype que se ha hecho alrededor del juego, ¿no?
1: Claro.
0: O sea, si de por sí, ahorita Grand Theft Auto sigue vigente por la versión online. Que sí, más que vigente. Ahora imagínate, llega el nuevo Grand Theft Auto. La gente está jugando la versión online. Van a pagar lo que sea por tener ese nuevo videojuego.
1: Y me
0: lo que sea.
1: Me ponía alguien ahí. Si pon tú que cueste más barato, pero con todos los DLCs que van a salir, va a subir.
0: Sí.
1: Miren, van a esperar datos. El Silent Hill salió en $70. Precio promedio en
0: Madres.
1: México, 1,400 pesos. Y en el Black Friday estuvo aproximadamente en $50 como oferta.
0: Chale.
1: El Metal Gear Solid, el Snake Eater, Salió en $70 y también en México estaba promedio en $1,400.
0: Yo quiero el nuevo Resident Evil, dicen que está chido, pero pues está más o menos en ese rango de precio.
1: Está en ese rango de precio, o sea, habrá que esperar justo mejor para la temporada de ofertas para que juegos Prime o AAA del año pasado puedan tener como una oferta, pues digamos que se vuelva como realmente una oportunidad, ¿no?
0: Ajá.
1: Pero obviamente, o sea, por las fechas que sale Grand Theft Auto, va a salir pegadito al Black Friday.
0: Sí,
1: no
0: seguro.
1: Va a tener oferta.
0: No va a tener oferta.
1: Claro que no, o sea, se me hace hilo.
0: No lo había pensado de esa manera y sí, no va a tener oferta.
1: Yo no creo que va a tener oferta.
0: O sea, pues nos esperamos a las ofertas decembrinas.
1: Mira, estimaciones. Se dice que el precio estándar del Grand Theft Auto podría estar, chequen.
0: A ver.
1: Entre $1,400 y $2,100.
0: No.
1: Esto sí está entre $70 y $100.
0: Bueno, más barato que el Panini.
1: Pues que bueno, mucho más y augura más horas de
0: sí,
1: diversión.
0: Sí,
1: digo, no vas a poder jugar en familia.
0: Eso sí.
1: No ahora.
0: Tal vez ya unos años.
1: En unos años.
0: Sí.
1: Ahora, se dice que podría estar en $90, lo cual también podría marcar un nuevo estándar de precio de juegos.
0: Es que yo creo que van a hacer eso. Marcar un nuevo estándar de precio de juegos.
1: Yo también lo creo.
0: Grand Theft Auto.
1: Yo también lo creo, lo cual va a implicar que en México está por ahí de los $1,600.
0: Ok.
1: Entonces, ahora, ediciones especiales, eso ya es otro rollo, que también va a suceder.
0: Sí.
1: Podrían costar entre $1,800 y $2,500. Esto con un tipo de cambio de $110 a $115.
0: Madres.
1: Y si hay una edición para coleccionistas, esta podría costar casi $6,000.
0: Oh.
1: Considerando que podría estar esta edición en $330.
0: Y pues todos los DLC que dices, ¿no? Es que ya todo se maneja así.
1: Todo.
0: O se maneja bajo suscripción o tienes que comprar otras cosas aparte del juego.
1: Que en una de esas yo creo que conviene más suscripción, o sea, una onda como Fortnite o algo así.
0: Ya, yeah, sí.
1: Yo creo
0: sí.
1: que conviene mucho más.
0: Pero Fortnite no te va a dar las horas de diversión que te da Grand Theft Auto.
1: No.
0: Yo la neta sí traté de entrarle al Fortnite y no, nada que ver con
1: deberíamos
0: Grand Theft
1: entrarle.
0: Auto. Ya no es para mí.
1: A mí sí me gustó, fíjate.
0: Pero de Grand Theft Auto a Fortnite, te vas por el GTA, ¿no?
1: Ahora, también creo
0: bueno,
1: que
0: no sé.
1: Debemos también sí. considerar que el nuevo título, pues creo que sí va a sacar también parte de la experiencia de otros juegos. En
0: sí,
1: una de esas también podríamos sí. encontrar, porque van a tratar de ganarse a nuevas generaciones.
0: O sea, lo que tenía chido Fortnite es que hacen como eventos, por así decirlo.
1: Sí.
0: Sí, donde tienes a Daft Punk tocando, o tienes un concierto de Metallica, o tienes a Travis Scott así gigante también ofreciendo un show. O sea, ese tipo de cosas en Fortnite me encantan.
1: A mí, por ejemplo, lo que sí me choca es que, por ejemplo, tu personaje de Marty McFly. Pero tenías que tener cierto nivel para, obviamente, y cumplir ciertos retos para poderlo comprar.
0: Sí.
1: Y es
0: sí,
1: de,
0: sí,
1: no,
0: sí.
1: A mí déjamelo comprar ya, yo lo quiero comprar. Y ya han sacado un montón, ahorita sacaron varios, por ejemplo, de Star Wars, por el
0: ¿neta?
1: El May the Fourth, sacaron varios personajes de Star Wars.
0: Muy bien.
1: Entonces está súper chido. Pero pues sí ponen como estos límites de, pues sí, obviamente necesitan horas de juego. En mi caso, que juego 2 horas al mes, nada, pues...
0: Sí, no. Pues,
1: no tiene ningún sentido y jamás, digamos que
0: es
1: se logrará.
0: Es que sí, eso, también ya, por lo menos nosotros le dedicamos pocas horas a los videojuegos, ¿no?
1: Sí,
0: yo ya rara vez me siento sí. a echar
1: es que
0: dos,
1: no es
0: tres
1: falta
0: partidos
1: de habilidad,
0: de
1: es falta de tiempo.
2: Yo he querido,
1: sí, es falta de tiempo.
2: Yo he querido, me gustaría ser más gamer de lo que soy, pero luego pienso, pues te compras una consola de tantos miles de pesos, ¿no? El poco tiempo que le vas a poder dedicar, me está pasando ahora justo con la guitarra, que la tengo muy abandonada, muy limitada. Y luego, cuando tú crees que estás preparado, te rifas un tiro online y vas a decir, no, padre, estoy años luz de los morros que juegan 12, 14 horas.
1: Sí, no, ya. Mi hijo está necio que juegue FIFA con él.
0: Y le dije, a tus bailes, ¿no?
1: No, me vas a partir. Pero yo ya casi no juego y yo, bueno, que te vea.
0: Sí, ya señales en el club ser malo en FIFA. Yo ya soy malo en FIFA.
1: Sí.
0: O sea, la computadora me gana.
1: No,
0: digo, yo sí le pongo en el nivel más perro, eso sí. Pero pues antes, güey, yo dominaba esos niveles.
1: No,
0: esos
1: yo
0: parámetros yo los dominaba y ahorita ya me meten 4 o 5 goles. Y ese, no, wey,
2: ya ni con Rugal podría ganar ahorita, imagínate.
0: Y soy de esos que apaga la consola antes de que suene el pitazo final.
1: De coraje, la parte.
2: Sí, ya no quiero nada, chinga.
1: Es cuando estás en el estadio y vas perdiendo y dices, no, ya me voy.
0: Sí, vámonos. Que el equipo siente el desprecio, ¿no?
1: Exacto.
0: De mi ausencia.
1: Pero bueno, el punto es ese, ¿no? O sea, al final habrá que ver los precios. Todavía no está confirmado, pero ya hay muchísimos rumores a nivel internacional de cuál va a ser el costo. Que en cierto sentido, Corno, si me lo permites, es buena noticia.
0: Sí.
1: Porque ¿sí? no habíamos llegado a esta etapa de los rumores.
0: De acuerdo.
1: O sea, habíamos llegado a la etapa de qué podíamos esperar.
0: O sea,

0: Estamos cantando desde ahorita.
1: O imagínate, ese día la transmisión es desde Grand Theft Auto.
0: Estaría cabrón.
1: Estaría chido, ¿no?
0: No sé quién. ¿Cuántas personas de aquí juegan Grand Theft Auto? No estoy muy seguro. Según yo, no tantas. O sea, del staff de Convoy, así.
1: Pero imagínate así los convoyentes escuchando Convoy mientras el personaje sintonice Convoy.
0: Estaría chingón eso.
1: Bueno, no, porque...
0: ser inmortalizado en Grand Theft Auto, como fue Don Cheto y Camilo Lara.
1: Eso está chidísimo.
0: Eso está cabrón.
1: Está chidísimo.
0: Dicen que Kendrick Lamar va a tener una estación de radio ahí en el nuevo Grand Theft Auto.
1: No, estaría muy padre.
0: En línea, por ejemplo, ya tienes una estación de radio de Rosalía. La Motomami.
1: Está...
0: Cosas así. Ah, es que eso es lo interesante de los juegos online.
1: Se van actualizando. Y bueno, las posibilidades que tienen. Antes esto ni en sueños, pero ahora pues ya todo lo que puedes tener. Por eso digo que creo que van a sacar muchas estructuras de juegos actuales.
0: Ya. Yeah.
1: No te quiero como hacer sentir como ching.
0: Sí, no.
1: Pero va a suceder. O sea, creo que también no perdamos de vista que al final va a ser una evolución.
0: Sí, de acuerdo.
1: Y sí se ve muy padre. La gráfica a mí me encanta. Pero sí. Creo que lo que sí está... Hay que entender la dinámica, cómo la van a plantear al final, ¿no?
0: Ah, pues a ver que tantos años de espera, ya como disco de Tool, pues ahora ya llega el nuevo Grand Theft Auto. Sí. ¡Qué felicidad!
1: Sí.
0: Pues sí. ¡Miren, hijos! ¡Vean lo que trajo Santa Claus! ¡El Grand Theft Auto! ¡Qué sorpresa!
1: Sí, miren qué padre para todos. Va a ser como cuando Homero le regala la bola de boliche a March.
0: Oye, pero no me trajo la pista de Mario Bros. No sé. No creo que se haya confundido Santa Claus. Sí. Trajo ahora Grand Theft Auto muy bien.
1: O no te portaste tan bien.
0: Sí. Mira, una bolsa de carbón.
1: Exacto.
0: Esa es para ti.
1: Bueno, échamela porque tengo comida al rato.
0: Exacto. Ah, ¿qué temas? ¿Sabes cuál quiero también? El nuevo Wolverine. Se ve perro ese juego, ¿eh?
1: Sí.
0: Que sale en septiembre, creo, pero pues también. Pero te van a dejar caer en...
1: ¿Pero para qué consola sale ese?
0: Pues está para PlayStation.
1: Es que,
0: según
1: por ejemplo,
0: está para PlayStation.
1: Yo no me acuerdo con quién hablaba, pero le decía que yo he estado tentado únicamente a comprarme un Play por los juegos de Spider-Man.
0: Pues, ¿cómo no? Pues es que son los mejores.
1: Está padrísimo.
0: La PlayStation, no hay. Perdón, ahí sí te equivocaste, Luis. Tuviste que haber elegido PlayStation por encima de Xbox.
1: La verdad es que me gusta
0: mucho
1: Xbox.
0: No hay manera de que le gane Xbox
1: ahora,
0: a PlayStation.
1: En mis buenos tiempos tenía todas las consolas porque me gustan los gadgets.
0: Muy bien.
1: Pero creo que lo que está... pues sí, o sea, ya cuando decidí por qué consola, dije, pero esos de Marvel, bueno, de Spider-Man, son buenísimos.
0: Buenísimos. Sí, son grandes videojuegos. Y más o menos va a tener el formato también el de Wolverine, como el de Spider-Man.
1: Sí, claro. Va a tener como justo esa, pues sí, como esa jugabilidad.
0: Así es.
1: Sí, eso está muy, muy chido. Entonces, bueno, habrá que ver.
0: Oye, ¿quieres hacer una rolita antes
1: ¿Sí?
0: de regresar con más temas?
1: Sí. Vamos a una rola que la tenía pendiente desde la semana pasada.
0: ¿Cuál quieres poner?
1: Pues esta de Kinky, que no recuerdo dónde la escuché de vuelta, pero dije, qué buena rola es.
0: Después del after.
1: Vamos con esa.
0: Luis G.G. está acá en cabina. Cornos sin dientes, el hashtag.

0: Selección de Luis G.I.G. Kinky, después del after. En este corno sin dieta, en la señal en vivo de Convoy, estamos con el gran Luis G.I.G. como todos los miércoles limbo de la semana, platicando de varias cosas, varios temas, varias cosas. Oye, ahorita que le hemos entrado mucho al fútbol, pues bueno, porque año mundialista, estaba viendo una de las noticias es que el propietario de las Chivas, Amaury Vergara, publicó en sus redes que todas las partes deben cumplir los acuerdos y entonces como que pidió el regreso a los jugadores de Chivas, ¿no? Para que se incorporaran a la liguilla. Pero estaba viendo, ahorita ya hay tiro con la selección mexicana, ¿eh?
1: Ya.
0: La selección mexicana fijó como límite hoy a las 8 de la noche para que los seleccionados se reporten en el CAR o quedan fuera del Mundial 2026. Así tal cual, ¿eh? La última línea de este comunicado dice: todos los jugadores deberán reportarse en el Centro de Alto Rendimiento de la Ciudad de México. Por instrucciones del cuerpo técnico, el jugador que no acuda hoy a la concentración quedará fuera de la Copa del Mundo.
1: ¿Copelas o cuello?
0: ¿Copelas o cuello? Todavía ni siquiera empieza el Mundial, ya hay pedos.
2: Es que una cosa que pasó aquí con la liguilla es que pues la mayoría de las ligas importantes del mundo
0: sí.
2: Ya se detuvieron, ya se supone que se detienen para cuando empiece el Mundial, pero aquí como que les valió, no hay pedo, aquí seguimos haciéndola. O sea, en el remotísimo caso de que México llegue a la final, pues se va a jugar más o menos igual que la liguilla.
0: Sí, más o menos.
2: Entonces... digo, lo estoy seguro que también lo hicieron con toda alevosía, porque saben que eso no va a pasar nunca.
0: ¿Sí? ¿Quién le manda a las Chivas a ser tan buenos, no?
2: ni siquiera contaban con que llegaran al Mundial, claro. Imagínate.
0: Oye, pero pues hay tiro. Esta seguramente va a ser una de las notas el día de hoy. La selección mexicana contra el propietario de las Chivas. A ver qué pasa.
2: Sí, y pues bueno, ya salió el comunicado, ¿no?
0: Salió el comunicado de la selección mexicana. Hace algunos cuantos minutos nada más, el que no acuda a la concentración el día de hoy se queda fuera del Mundial, según esto.
2: Toma.
1: Así. Y ya empezaron los memes.
2: Pues ha de haber uno que otro Carlitos Vela, ¿no? Que diga, pues no voy, güey. Qué
0: pues
2: hueva.
0: No, ¿cómo la ves?
1: Que para lo pero que vamos. A ver, la hormiga.
0: Sí.
1: O sea, para este chavito.
0: Es una oportunidad de oro.
1: Es una oportunidad. O sea, imagínate la proyección que va a tener.
0: ¿Pero qué preferiría? O sea, ¿cuál es su sueño? ¿Jugar un Mundial o...? Hacer campeón en las Chivas.
1: Jugar un Mundial.
0: Sí.
1: Yo creo que, ¿por qué? Porque lo que va a tirar es como, pues, o sea, pues como todos los chavitos, es jugar en un equipo en Europa.
0: Sí, de acuerdo.
1: Yo creo que va. O sea, sí duele porque al final también es como una, pues esta jugada ácida del destino, ¿no? O sea, por fin Chivas le está yendo muy bien después de temporadas tristísimas, pero lo están haciendo muy bien.
0: Bad luck Chivas, pasan la liguilla, son favoritos a ser campeones, se cruza el Mundial, les quitan 5 jugadores. Sí son 5, ¿no? Los que les quitaron, creo. Pues bueno, ya, ni pedo, así pues es el fútbol.
1: Sí.
0: Pero estarán representando a México.
1: Ahora,
0: amigos.
1: A Mauri tiene también un detalle, que es decir, oye, pero es que en todas las ligas del mundo los jugadores siguen, que estén en activo en sus torneos, siguen jugando. Ajá. Ahí sí tiene un punto a Mauri, la verdad.
0: Sí, pero es de, bueno, si no vienen tus jugadores se quedan fuera del Mundial.
1: Yo creo
0: tendrían
1: que negociar, como decir, oye,
0: sí, tiene que haber una negociación ahí.
1: Necesitas, son 5 de mi equipo, o sea, vamos con 2.
0: No
1: o
0: seas
1: 3.
0: Así, no seas así.
1: O sea,
0: de todas formas, los van a eliminar. Aunque lleguen con los 5 jugadores, los van a eliminar. No van a ser campeones. Pues sí.
2: Es que parece.
0: Andamos muy mamones, ¿no?
2: Parece que todo empezó por lo del Toluca, porque mira, me estoy leyendo ese encabezado de Red Cross. Toluca recibe permiso especial del Tri, Alexis Vega y Jesús Gallardo. Jugarán la vuelta, pero la Conca Champions, ¿no?
1: O sea, sí, pero la vuelta sí. Es ya, ¿no?
2: Pues es que como que la liguilla, como que el turco dijo, ya gané 2 de esas, güey, qué hueva, sí.
0: Dice campeón bueno. A todos menos a Pumas. Todavía se tiene que quitar esa espinita, pero después de Fran Juárez.
2: Luego, si quiere. Si
0: oye,
2: quiere,
0: pero ¿qué más traes, mi querido Luis?
1: Oye, dejaron aquí una pregunta que se me hizo interesante para ponernos en modo Black Mirror.
0: A ver.
1: Dice Draculaura. Mi primo y yo tenemos una apuesta. Él insiste en que la rebelión de las máquinas sucederá antes de que se acabe el agua en el mundo. Yo opino lo contrario. ¿Qué piensa? Yo la verdad es que lo veo complejo, así que fui a mi plataforma de inteligencia artificial y búsqueda de datos de confianza.
0: Okay.
2: ¿Tú también le preguntas a Luis G.I.G.?
1: Yo tengo otra.
2: Exacto.
1: Y tal cual dice acá, es más probable que la crisis del agua nos golpee antes que una rebelión de las máquinas estilo ciencia ficción. Madre. El agua dulce ya enfrenta estrés severo. Entre 2.000 y 3.000 millones de personas viven hoy con escasez, cifra que podría subir a 4.8 o 5.7 mil millones en 2050. La demanda global de agua crecerá alrededor del 55% entre 2000 y 2050, presionando ecosistemas, agricultura y ciudades. Y una rebelión total de inteligencia artificial sigue siendo un escenario especulativo, sin calendario claro, más anclado en ciencia ficción que en datos observables actuales.
0: Muy bien, síganle agradeciendo a la inteligencia artificial gastando litros y litros de agua.
3: A exacto. Ver, adivinen qué Luis G.I.G. fue, el de bolsillo o el original.
0: Exacto. Ese fue el de carne y hueso.
1: Ahora, por ejemplo, ayer estuve conduciendo un evento y pues sí, o sea, me decían, oye, es un evento de IA, y desde, no, este no era de IA, pero pues la IA está metida en todos lados, entonces están hablando de inteligencia artificial.
0: Ajá.
1: Pero el punto es que de pronto llegan a alguien a hablar como, tenemos todas estas tecnologías, ya hablaban de agentes y agentes y agentes y agentes. Ellas saben estas acciones de inteligencia artificial que hacen múltiples actividades para resolver, pues, objetivos específicos. El punto importante es que en ningún momento, o sea, glorificaban a la plataforma, decían, es que esto nos va a dar la información rápida, sin problema, etcétera, etcétera. Pero mi punto era, güey, ¿y qué pasa si se equivoca? ¿Tienes algún campo de acción como para decir qué va a pasar cuando se equivoca?
0: Ajá.
1: Y les voy a poner dos ejemplos muy claros. Estaba dando una charla la semana antepasada y de pronto un cuate nos puso un ejemplo. Nos dice, es que en el lugar donde trabajamos pusieron un bot de inteligencia artificial detrás de un WhatsApp.
0: Okay.
1: Entonces era para pedir datos sobre, productos. Pero nada más era para resolver dudas.
0: Ajá.
1: Entonces, esta IA, así como de la nada, le empiezan a presionar y dicen, oye, dame una cotización. Y les empezó a dar cotizaciones, pero sin tener la autorización de un humano. Entonces, eso, ante Profeco, al ser un instrumento de la compañía,
0: ajá,
1: es una cotización válida.
0: Entonces, claro,
1: si tú como usuario puedes quebrar a la IA para que te baje el precio en un regateo,
0: hazlo, amigo.
1: Te lo tendría que reservar. A mí me pasó, nos tocaba servicio en nuestro vehículo. Tenemos un vehículo BYD. Y el chiste es que reservabas y primero como que escribió, oye, quiero una reservación. Y la verdad es que me empezaron a contestar a través de WhatsApp y dije, órale, qué atenta, o sea, súper bien y rápido y todo. Y eran tiempos naturales, ni siquiera que respondiera de inmediato. Sí, de pronto se tardaba, pero dos minutitos y respondía. Dije, órale, qué bien está. O sea, yo no pensé en ese momento que era inteligencia artificial.
0: Ok.
1: Entonces, de pronto, un día dije, chin, no vamos a poder llegar a la cita, tengo que reprogramarla, y escribí muy temprano, o sea, en mis madrugadas.
0: Sí, sí, sí.
1: Y me respondió al instante. Dije, no, ya.
0: Te decepcionaste.
1: Me decepcioné, y peor, porque de pronto me dejó de contestar.
0: Entonces, cuando te guste la inteligencia artificial, ya no hay nada que puedas hacer.
3: No, ya eso sí está grave, ¿no?
1: Me empecé a estresar porque yo tenía que llevar mi vehículo al chequeo.
0: Ajá.
1: Y no me respondían hasta que conseguí un teléfono para hablar con un humano. Entonces le dije, oye, es que me habían confirmado la cita en tal día, en tal hora, tal, tal. Y me dice, ¿cómo la sacaste? No, pues fue con tu bot. Ah, con la IA. Entonces ya nada más escuchaba, otro caso con la IA. O sea, se ve que los estaban metiendo en un montón de broncas.
0: Sí, sí, sí.
1: Entonces, ¿qué es lo que les quiero decir? Que de pronto estos chats de inteligencia artificial, pues sí están muy padres en la promesa, pero ya en la ejecución me queda claro que terminan por fallar. Y es ahí cuando de pronto el que te lo instaló, el proveedor, el de TI, pues de pronto se están metiendo en un montón de problemas que no veían. Entonces, sí está padrísima la inteligencia artificial cuando funciona, pero ¿qué pasa cuando no funciona, cabrón?
0: Sí, de acuerdo.
1: Sí,
0: de acuerdo.
1: Es como, por ejemplo, ChatGPT, o sea, o lo que les contaba de Gemini. Me funcionó al inicio, pero ahora que no funcionó, dice, chin, tengo que regresar a con la IA que sí me funcionaba. O escribirlo a mano.
2: Pues sí. ¿Qué le dicen a la IA? Oye, ve a Recursos Humanos con tinta azul, tu pluma de tinta azul, por favor, la cagaste aquí, aquí, aquí. O sea, así no se puede.
1: Claro, che,
2: vienes
1: claro.
2: Muy distraído el día de hoy.
1: Vienes muy distraído, exactamente. Entonces creo que sí, eso, todavía hay como un tema. Y bueno, pues la misma IA nos está comprobando que pues todavía le falta mucho pues para que se puedan revelar, porque pues, sí, por más pruebas que haya, todavía hay como ciertos detalles que considerar.
0: De acuerdo.
1: Oye,
0: de acuerdo.
1: Y ya para salir de esto y entrar más bien como en modo gadget, me acabo de regalar la DJI Osmo Pocket 4. ¿Qué es esta camarita?
2: A ver, lo que este güey quiso decir fue.
0: Sí, es una Digi Evolución.
2: Aparte, ¿cómo le hiciste? ¿Cómo que te regalaste? ¿Le hiciste como el Chavo del 8 cuando se compra los churros? Así, de un lado de la mesa.
0: Ya sé cuál es, ¿sí? ¿DJI qué? ¿Osmo?
1: Es esta camarita que traigo acá.
0: Está bien chingona.
1: Está padre porque tiene su propio estabilizador. Y pues un poco para los que ya la tienen.
2: Graba 360, ¿no? Esa creo que sí la he visto un par de veces.
1: No, esta no graba 360, pero bueno, tiene su modo de estabilización. Mira.
0: ¿Pero cuál es? ¿DJI qué?
1: DJI Osmo, DJI Pocket Osmo 4. Ya había salido la 3, pero tenía varios años que no sacaban la actualización.
0: Sí, la neta valen la pena esas camaritas. ¿Sí?
1: Están muy, muy padres. Yo la verdad es que no le había entrado porque yo vi la Osmo Pocket 1 y no me gustó. Yo dije, como que la vi muy... No es para mí.
0: Sí.
1: El chiste es que el punto importante es que esta Osmo, mucha gente la está criticando porque los cambios versus la versión 3, ajá, pues son muy, muy, muy pequeños.
0: Es que sí es una inversión, ¿no?
1: Pues es una cámara que está en promedio entre 7 mil y 9 mil pesos.
2: Eso te costó, eso es lo que estoy viendo.
1: Sí, pero yo compré un bundle y, por ejemplo, la mía... en este caso ya graba en 4K, incluso hasta 240 cuadros por segundo. Trae un almacenamiento interno de 107 gigabytes. Buenas imágenes en oscuridad. Nunca son perfectas, pero bueno, de menos se te ve el rostro. La batería ya te soporta 4 horas, 74 minutos más que el modelo 3.
0: Ajá.
1: También ya tiene D-Log. A 10 bits, es decir, tú grabas como en una especie de tono neutro para que obviamente en postproducción puedas ajustar de mejor manera los colores y eso está pues bastante, bastante...
0: Sí, está increíble. La neta chido. Sí está increíble.
2: Está bonita.
1: Y creo que...
0: ¿Qué tal te capta el audio? ¿Bien?
1: Bien, bien, pero también ya es compatible con el sistema Osmo Audio con el cual puedes conectar los nuevos micrófonos de DJI.
0: Ok.
1: Entonces ya tal cual no tienes que usar un receptor, sino que se conectan directamente y controlas el audio desde acá. Okay, entonces ya pones lavaliers y todo, entonces ya funciona bien. Le puedes meter varios micros. Entonces increíble. Un poco... O sea, yo decía, no manches, o sea, yo que empecé con las cámaras así casi las de Super 8 en cine y ahora ya tenemos estas cosas que están súper buenas.
0: O sea, ¿y esta camarita qué utilidad le das? Me refiero para subir tus videos, para grabar tus videos, para grabar tus experiencias.
1: Sí,
0: o sea,
1: tal
0: es
1: cual.
0: Mucho videoblogging. Mucho, pues sí sirve para videoblogging.
1: Lo veo mucho para videoblogging y también, por ejemplo, ya tiene lentes.
2: Eso okay. Te iba a preguntar del soporte para la bici y eso es obviamente se vende aparte.
1: Todo ese tipo de accesorios lo tienes que poner.
0: Pero entonces, no la vayas a romper, doña.
2: Tengo manos de estómago, bueno, se me va a caer ahorita.
1: Entonces.
0: Ah, no mames, está perra, ¿eh?
1: Sí, está perra. Y ve el diseño. O sea, a mí que me gustan los gadgets, el diseño del gadget está muy chido.
0: Sí,
1: muy, muy chido.
0: La verdad es un gran diseño.
1: Ahora, un gran amigo, Eduardo Arcos, que le mando un saludo, él hizo un review y dijo lo peor que pudo haber sacado DJI. Y yo dije, ¿pero por qué? Y así yo casi me la acababa de comprar, ¿no?
0: Sí.
1: Y un poco lo que él decía es, bueno, yo soy usuario de esta cámara de la generación 3.
0: Ok.
1: Y es una jalada que hayan pasado casi, que habla creo que de 3 años.
0: Ajá.
1: Y que ahora...
2: ¿Puedo grabar?
1: Sí, claro. ¿Existe,
2: verdad?
1: Sí, sí, sí. Y que ahora el problema es que pues un poco perdieron una oportunidad para poder hacer actualizaciones mucho mejores de las que ya tenían.
0: Ok.
1: O sea, pudieron haber hecho incluso ponerle 2 cámaras, mejorar la óptica, todavía mejorar la batería, ponerle muchas cosas que ya tienen en sus cámaras, que son cámaras de acción, competencia de las GoPro.
0: Muy bien.
1: Y creo que eso es lo que está, lo que la gente pues está hablando mucho. A mí lo que me latió es que...
0: El dueño está sorprendido, ¿eh?
1: Yo, por ejemplo, a mí me gusta mucho las imágenes ponerle un gran angular para que se vea mejor. Entonces ya le compras tus lentes gran angular que son magnéticos.
0: Ok.
1: Entonces los pegas tal cual en la cámara, entonces ya tienes un plano mucho más abierto. Entonces ya tienen como todo un ecosistema pues de gadgets muy padre y eso a mí me latió cañón. Entonces tienes como muchos de estos elementos... interesantes en este juguete y bueno, creo que es una gran alternativa. Justo ahora que fui a CCXP, ajá, vi a muchos cuates que tenían esta cámara,
0: okay,
1: pero era la versión 3. Entonces yo la verdad es que también previa a la compra le dije, oye, ¿me la recomiendas? Seguramente decían, este señor Tetok, ¿por qué me está interrumpiendo en mis...
0: En mi videoblog, ¿no?
1: En mi videoblog, ¿no? Y yo, ¿y si está chida?
2: Hola, señor, ¿me recomienda esta cámara?
0: O sea, no creo que te haya dicho este señor Teto estando en la CCXP, la verdad.
1: No, buen punto. Más bien creo que
0: igual que yo.
1: Más bien se sintió empático conmigo, ¿no?
0: Exacto.
1: Entonces, y me dicen, oye, sí está chida, la verdad es que muy bien la batería, se ve muy bien, trabaja muy bien, pero en serio vi, o sea, pues, no sé, cada 10 minutos veía a alguien que traía una de estas cámaras.
2: Oye, ¿y cómo graba? Quiero
1: bien.
2: Decir,
0: 4K, ¿no?
2: Almacenamiento, ¿necesita tarjeta?
1: Necesita tarjeta micro SD, pero tiene aquí esta, tiene hasta 100 gigabytes.
0: ¡Órale! Es ¡Órale! Un chulo.
1: ¡Wow! Entonces funciona súper bien. O sea, de hecho me decía alguien que estaba haciendo su cobertura, me decía, ahorita no me he terminado la memoria interna. Uh-huh. Y tengo todavía la memoria de la tarjeta sin ninguna bronca para ahí respaldar.
0: Muy bien.
1: Ahora, creo que también la parte importante que en mi caso me interesa que el paso del video a mi teléfono sea rápido.
0: Sí.
1: Entonces, ¿por qué? Porque de pronto ya casi ya no hago ese tipo de coberturas, pero cuando hacía coberturas eso sí era un tema, porque pronto era, deja que pase el video a tu teléfono o a donde vayas a editar, porque luego se vuelve muy lento. Ajá. Y lo que quieres es subirlo. Afortunadamente, y sí lo agradezco, que el tipo de producción que ahora se busca para redes ya no importa tanto que te tardes mucho.
0: Sí,
1: más bien que narres la experiencia completa y después tus clips, ¿no? Entonces, ya no me preocupa tanto eso, pero incluso la misma aplicación ya tiene opciones para poder editar. Yo la verdad es que les digo, le estoy volviendo a entrar a este rollo de las cámaras.
0: Está bien chida.
1: Y sí, creo que vale mucho, mucho la pena como recomendación.
0: Como esos artículos que pensaba que no necesitaba y que ahora ya los quiero.
1: Sí, la verdad es que dije, bueno, pues le voy un tarjetazo.
0: Tarjetazos. Y ¿ya habías tenido la versión anterior?
1: No, yo no había tenido la versión anterior. Como que decía, ay, esta es que
0: estoy viendo imágenes acá. Estoy viendo imágenes.
1: ¿Esa qué? O sea, y justo varias personas, un amigo, fotógrafo, se la mostré y me dijo, oh, está padre, yo tenía la versión 2 o algo por así, o la 1 me contó, y me volvió a decir, oye, ¿ya la probaste? ¿Qué tal? ¿La recomiendas? Y yo creo que es un buen gadget.
0: Sí.
1: Creo que también ya tienen pues mucha tecnología para poder tener muy buena calidad de imagen. Y además también creo que lo que está padre es que tengas todo ese ecosistema de filtros. Entonces tienes filtros ND, tienes filtros polarizantes, tienes obviamente, en mi caso yo compré un gran angular. No he encontrado un ojo de pescado. Sí. También hay hasta zooms para ciertas generaciones.
0: Exacto, o sea, estaba preguntando eso. ¿Puedes usar esa cámara así como para tener junta virtual Zoom o hacer un live en redes sociales o algo así?
1: No sé, es un gran punto, pero seguramente algún nerd ya hizo alguna interfaz para usarla como tu cámara web.
0: Yo creo que sí puedes hacerlo fácilmente.
1: Y estar haciendo streamings. No sé si incluso a través de la aplicación se pueden hacer

0: streamings a alguna de tus redes sociales. No le veo tema, ¿eh?
1: Sí, yo creo que sí podrías.
0: Porque además estuve probando la cámara y conectada a la aplicación no hay lag.
1: Órale.
0: O sea, eso me impresionó. Dije, órale, está muy perro esto.
1: Pues para que grabe en todos sus conciertos.
0: Sí.
1: Y la gente sigue enojando.
0: Sí, exacto.
1: No sacas el celular.
0: Porque además por el tamaño, de acuerdo al Vive Latino, a lo último que fue Vive Latino, esta cámara pasa para entrar a un festival sin bronca.
1: Sí, sí te la dejan pasar.
0: Pues no entra, o sea, de hecho ya dejaban pasar GoPros. El rollo es que fueran cámaras que ya fueran de un tamaño fuerte y para uso profesional.
1: Muy bien. Entonces, está buenísimo.
0: Bueno, sí, ahí lo tienen.
1: Pues ya casi nos tenemos que despedir, pero ¿qué más, mi querido Luis?
0: Oye, pues invitar a toda la comboyiza porque vamos a arrancar ya el próximo taller de inteligencia artificial, pero en este caso enfocado a tendencias de marketing en 12 días, Corno. Ya vamos a arrancar en 12 días.
1: 12 días, ya queda muy poco.
0: Ya queda muy poco. Tú arrancas con las primeras dos sesiones. Y bueno, esto serán 4 días, son 8 horas a eso de la, pues un poco hora godín, a la 1 de la tarde, de 1 a 3.
1: Más o menos.
0: Para que puedan ahí y comer, pero bueno, vamos a hablar de pues todo el tema de los nuevos tendencias en algoritmos, cómo abordar el tema de las redes sociales y además herramientas también ya especializadas y programas especializados a temas de marketing. 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
1: Becas.
0: Sí, exactamente.
1: Becas.
0: Así que si le quieren entrar, la recomendación es que escriban a contacto@luisgig y todos los que quieran ahí como su beca del 40% nos digan por qué la quieren y les mandamos el código para que se puedan inscribir.
1: Va a estar muy interesante esa plática, la verdad.
2: Porque soy pobre, ¿se vale?
0: Claro. Decir, oye, y quiero salir de ahí.
1: Tú tendrás
0: y ya
1: una beca del 100%,
3: amigo. M3, entonces.
0: Exacto.
1: Una beca del 100% y con todo honoris causa.
0: Sus becas del bienestar.
1: Las becas, exactamente. Ajá. No, pues ahí está. ¿Cuál es el correo otra vez?
0: contacto@luisgig.com, que nos escriban. Y bueno, está darles ahí qué tienen que hacer y bueno, para que lo hagan rápido.
1: Perfecto, mi querido Luis. Pues algo más que desees agregar.
0: No, solamente eso.
1: Ya casi nos vamos.
0: Que vamos a estar ahí como compartiendo mucho lo que va a venir en el taller justo en mis redes. Así que ahí, en Instagram, @LuisGIG.
1: Pues muchas gracias por tu visita, gracias por tu compañía, Luis.
0: No, hombre, a ustedes.
1: Ya se te extrañaba por estos lares.
0: Ya me urgía regresar acá.
1: Pues bueno, nos despedimos, nos escuchamos el día de mañana en punto de las 7 de la mañana. Dueño Universo, gracias por tu compañía, gracias por tu sonrisa, gracias por tus palabras también.
2: Gracias, igualmente. Gracias, Luis.
1: Nos vamos a despedir con una canción más, una petición más del gran Luis G.I.G. ¿Con qué nos vamos a ir, mi Luis?
0: Esto es de Jack White, G.O.D. and the Broken Ribs.
1: Adiós.

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29: Sean todos bienvenidos a un programa que ha sido calificado por el Focus Group, que escuchó el piloto como
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31: despiadado,
30: renegado,
31: fuera de control.
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31: suave,
30: spicy, picosito,
31: filosito,
30: chinga quedito,
31: loco,
30: desquiciado,
31: bipolar,
30: azotado,
31: sexy,
30: positivo,
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30: preservativo,
31: sensitivo,
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32: Así es, estamos ya en el penúltimo Poderoso.
33: ¡Qué grueso!
32: Ya sé.
33: No, antepenúltimo, ¿no?
32: Antepenúltimo. Miércoles, penúltimo, último.
33: Ajá. Antepenúltimo, o sea, quedan
32: tres, Micha.
33: Sí, señor. ¿Qué tal, eh?
32: Bueno, pues por si no saben, ayer anunciamos que este programa, que los ha acompañado durante casi 10 años.
33: 9, también hice mal la cuenta.
32: No me sorprende. No, lo siento, Micha. Lo siento, no, es cotorreo.
33: Tienes toda la razón. Ayer Olayo dijo unas palabras muy bonitas del programa y sí, dijo, son casi 9 años y sí, tiene toda la razón. Por algo es el jefe.
32: Por algo es el
33: Por
32: jefe.
33: Algo es
32: sí,
33: el jefe.
32: Sí, sí, sí. Yo confío en tus cuentas, la verdad.
33: No, yo también confío en mis cuentas, pero no. Casi 9 años. Casi, que no está mal tampoco, no, ¿eh?
32: Sí,
33: 9
32: sí,
33: años.
32: Sí, duró, híjole. Sí duró. Oye, sí. Pero bueno, pues ya estamos en los últimos programas. Ahí el chat pues contaba un poco por qué se acaba. Yo voy a seguir por acá, un convoy. Mismo horario.
33: Mismo horario.
32: Otro programa, otra
33: sí,
32: cosa.
33: Sí, exacto, exacto. Yo igual en otra cosa que todavía no sabemos, pero por acá andaremos en algún futuro.
32: Y arrancamos con rock and roll.
33: Yeah. Muy bien.

0: You Really Got Me, son los Kinks sonando aquí en Poderoso. Necesitamos un hashtag para el programa.
1: 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Nuestro hashtag de hoy en Twitter es...
0: Javier.
2: Poderoso 2.
0: Poderoso 2.
2: Poderoso, la palabra poderoso y el 2 con número.
0: Poderoso 2, ahí los leemos.
2: Exactamente, es nuestra cuenta regresiva, Poderoso 2.
0: Poderoso 2.
2: Ajá, ahí vamos a estar leyéndolos a todos en este antepenúltimo Poderoso.
0: Y estos son los Libertines. Don't look back into the sun.
2: Cuidado con eso, ¿eh? Poderoso 2 es

0: Libertines. ¡Qué bárbaros!
1: ¿Te digo algo?
0: Cuando era joven de esbeltos.
1: La neta, sí.
0: Cosa que yo nunca fui.
1: joven, sí. Claro, obviamente, esbelto, sí.
0: Hay que demoler. Son los Aikos.
1: De Perú para el mundo.
0: Qué rolón, carajo.
1: ¿Cómo no? Por todos sus mensajes que ya nos han empezado a llegar.

0: Ahí está Demoler con los Psychos sonando aquí en Poderoso. ¿Cuándo son exactamente las 9:18? Una más, ¿no?
1: Bueno,
0: esta, ¿por qué no? Mira, esta. Una de nuestros tiempos.
1: Ah, quizá. Muy buena esta, ¿eh?
0: Ball of Confusion.
1: Buenísima.

0: Ahí está Love and Rockets con Ball of Confusion. Oye, hay muchísimos mensajes llegando al hashtag Poderoso 2. No voy a leer todos porque ni nos da tiempo. Nada más voy a decir los nombres de quien nos han escrito. King Shock, Juan Mac, Diego Servín dice, me cuesta trabajo escribir. Y dice que gracias por acompañarlo estos 9 años de su vida. En lo bueno y en lo difícil, de corazón. No, ustedes también nos acompañan,
1: sí,
0: ¿eh?
1: Sí,
0: no,
1: claro, no, por supuesto.
0: No es choro. No es una calle de un sentido esto.
1: No, para nada. Ayer un amigo me decía que también para él, mi amigo Rubén, que le mando un abrazo muy grande, en la pandemia fue un acompañamiento muy importante. Y dije, pues no nada más para él, para nosotros también, ¿no? Como tener ese club pandémico poderoso fue bien chido. Bien, bien chido. Gracias.
0: Saludos a Matamoros, a Poncho Roten, a 14, a Sambo. Que faltan 3 programas y nos está regañando que porque empezamos tarde. Ya, ya. 14, Sambo, buena onda. King Shock manda saludos.
1: Saludos, querido King Shock.
0: Que si va a haber un último mundo ñoño. Saludos al ingeniero Vegeta, Ana Karen, que no está lista. Nosotros. Ahí vamos. ¿Quién le va a decir guapomar a Harfus? Yo lo seguiré haciendo.
1: Obviamente, por supuesto.
0: Ese sí se lo puse yo, nada más que a Cha le da más risa que
1: me da mucha risa. Guapomar se me hace genial.
0: Ojalá sea una mala broma. No, malas bromas todo el tiempo, esta no.
1: Esta no.
0: Pues es la especialidad de la casa y no sorprende que piensen eso, ¿no?
1: ¿Que en qué momento ponemos el audio de no es cierto?
0: Saludos a Jaime M, a Josué Ávila, a Dan, a Edu Cortés, que nos va a extrañar juntos. Te amo, Chacito, te espero el lunes. No, pero el lunes no va a estar listo lo nuevo.
1: Lo estamos trabajando arduamente,
0: pero no.
1: El lunes es demasiado rápido.
0: Espérense,
1: tiene que hacer, mira.
0: Ahí tiene que haber un duelito.
1: Claro, y además ya lo hemos dicho muchas veces, las decisiones no se toman con prisa, se toman con precisión.
0: Mucha gente que dice que nunca nos escribe y ahora nos está escribiendo como el padrinito Yeye, que nos manda un TQM.
1: Ah, gracias,
0: padrinito. Idem, Nancy, saludos. A Charlie Spin. ¿Quién más?
1: Namibia como el país, Ruggiero G, a nuestra querida Lu, que todos los días nos escribe y nos manda una foto muy guapetona.
0: Ruggiero dice, gracias por todo, Cha, por aguantar a Rulero.
1: y viceversa, ¿no? Y Rulero a mí, sí.
0: Se te extrañaba mucho, pero el cliché es siempre, lo único constante es el cambio. Lo que nunca cambiará son las dosis diarias de The Smiths.
1: Pues sí. Eso sí. Convoyente Monterrey, gracias.
0: Saludos a That's Not My Name, a Víctor. Dice, gracias por estar acompañado y nos desea buena suerte. Alma R, saludos.
1: Gracias, saludos.
0: A Luke, todos los días nos manda una foto, saludos. ¿Quién más? Víctor. Manda saludos. Dice que vayan a Páramo a despedir poderoso. Sí, vayan, consuman. No, Miguel Omar manda saludos. Dice que ya nos extrañas y aquí seguimos. ¿Qué te pasa a retirar, Chan? Dice Israel Barrera.
1: Pues mira, como que la gente tiene mucho esta idea de que es porque yo me voy que se acaba. Más bien fue una decisión de todas las partes. Y pues coincide en que yo no me voy a quedar en el horario de la mañana. Rulo sí se queda en el horario de la mañana. Se está planeando cómo, pero pues el poderoso, como lo conocemos desde hace 9 años, ya se acaba. Pero obviamente tengo actividades a las que me voy a enfocar, pues con este tiempo libre que voy a tener por las mañanas, que es la música, escribir, actuar, diseñar.
0: Pero tú, por ejemplo, tú ya tenías planeado la semana que entra a ensayar con Fobia, ¿no?
1: Ya estaba, pero acuérdate que estaban los ensayos planeados para que empezaran a las 11 de la mañana. Para que en cuanto acabara Poderoso, yo veía cómo le hacía, me conectaba desde el estudio hacia el programa, pero pues ya no se armó.
0: El vicio, muchas gracias. Hijos, ¿qué comentario el vicio? No lo voy a leer porque ataca a un compañero de, de convoy.
1: Ah, no, nunca, eso no se vale. No, no sean así.
0: No, no, no, no se manchen con Ayrton, no, no es cierto. Hola, Ayrton, gracias por las donas, ¿eh? Gracias por...
2: No, no son no, mías, no, amigo.
1: Pero fue...
2: Yo solo fui el mensajero.
1: Exactamente. Le agradecemos muchísimo que nos haya mandado una caja entera de donas a el Mitza. Ahorita subimos una historia, Mitza. Muchas gracias.
0: El conejo convoyente manda un tweet que dice, chat.
1: Sí.
0: Muchas gracias. Mi mamá tiene cáncer y escucharte hablar de cómo afrontaste tu pérdida me ayuda muchísimo. De verdad, gracias por acompañarme en esto de corazón. Ojalá algún día tenga la oportunidad de conocerte. Gracias por ser también pinche poderoso.
1: No, no, pues al contrario, gracias a ti. Mira, pues todos vamos para allá. Nunca está uno preparado. Siempre va a doler, pero eventualmente, pues tu mami, mi mami, los de todos van a partir, ¿no? Y eventualmente pues seremos todos huérfanos y seremos los más grandes de la cadena y así sucesivamente.
0: Bueno, saludos a una Anita Pedera.
1: Saludos.
0: A Rodwin Moreno, a Gui Pizza Chance, a Alex, a Francisco Rangel. Nos manda saludos, él es de Milwaukee, en Wisconsin.
1: Ah, Wisconsin.
0: Me encanta la escena de Wayne's World donde discuten el porque se llama Milwaukee.
1: ¿Con Alice Cooper?
0: Sí.
1: Es buenísima.
0: Los vamos a extrañar muy cabrón, dice Cuac Cuac. Oliver, estoy en una etapa muy complicada de mi vida, pero agradezco muchísimo que me hayan acompañado todo este tiempo. Uh-huh. Chihuahua Hipster, se te va a extrañar. Cha, Nelly, dice, yo sigo procesando la noticia. Mix dice tristeando porque se nos viene el final. Carla dice, ustedes saldrán mañana.

0: ¿Saben quién hizo el holograma de Cerati? Le tengo que pedir uno del Cha. Dice, yo sí me llamo Javier.
1: Dice Ari, ay no, ya payasos, apenas me empezaban a gustar. Gracias por ser el amor de mis mañanas. No, pues muchas gracias, gracias, gracias.
0: Pues muchas gracias a todos los mensajes, a Irving, a Lenava, a Carlos Terror Pérez, a Marianita. No, no son, son muchísimos mensajes, sí, que están llegando vía, sí, Twitter. Sí. Y ya si quieren, pues más personales, ¿no? Si quieren contar el chat para que vaya a sus cumpleaños, pues le escriben por Instagram.
1: Claro.
0: A sus bodas, a sus 15 años, uh-huh, ¿no?
1: Sí, por supuesto, para eso estamos, ya saben.
0: Tiene unos atuendos muy importantes.
1: ¿Yo?
0: Ajá, pues yo creo que estás listo para cualquier evento. No tienes que ir al sastre, no tienes que hacer nada. Nada más echas un vistazo a tu closet y ahí...
1: A ver qué hay.
0: Trajes de todos colores, de todas las épocas.
1: Es, ¿sí, como no? Tienda vintage mi closet, sí, ajá, la verdad, sí.
0: Cualquier dress code que te manden... Estás listo, ¿no, pinche chat?
1: ¿Qué tal mi traje de Han Solo ayer, antier, que fue?
0: Te veías cabrón, te veías cabrón.
1: Lo de Benny Frank.
0: Ajá.
1: Ay, ay, ay.
0: Bueno, Poderoso 2.
1: No, Poderoso, muchas gracias, en serio, por todos sus mensajes. Estamos tratando de leerlos a todos, aunque sea su handle, no podemos leer todos los mensajes, pero están tan bonitos, tan sentidos, tan emotivos. La verdad, pues hacen que todos estos años hayan valido la pena. En serio, muchas, muchas gracias. Y siento que para ti, que vas a seguir en este horario, querido Rulo, pues también te motivan mucho a seguir, ¿no?
0: Sí, pero... banda, pero tan chida. Está difícil. Estoy nervioso, chat, no creas. De verdad, de corazón estoy muy nervioso de seguir aquí sin ti. Splitting the Atom, Massive Attack.
1: Con inteligencia artificial nomás. Le cambia la voz a alguien y ya...
0: ¿Qué creen? En lugar del Chajos Enrique.
1: Uy, no, estaría, no, chido.
0: Así ya no extraña la voz. Así ya.
1: Exacto.
0: No, no, ¿cómo crees? Splitting the Atom, Massive Attack.

0: Yo ahorita pongo la que te gusta.
1: Va. Poderoso 2 es el hashtag.
0: Según yo, la versión que te gusta está. No. Es que no me acuerdo cuál es la que te gusta.
1: Estaba bien, pero no la ubico.
0: No, no estoy dándole, espérame.
1: Ah.
0: O sea, esta es una versión de la que... Ah, esta es la que te gusta.
1: Ah, me encanta.
0: Esta es, perdón, me tardé. 9 años y todavía no agarro el pedo, mano. Scale It Back, DJ Shadow. Todos saben de DJ Shadow.

0: ¡Qué perro rolón! ¡Saquen las croquetas! ¡Rolex de oro!
1: Esperemos que tenga seguro, porque qué enfermedad de rola.
0: Sí, carajo. A ver, dime una rola que te recuerde este programa en particular.
1: Me recuerda mucho, es que no sé si guardarla para el último poderoso.
0: Está bien, entonces no lo digas.
1: Sí, no.
0: No la quemes.
1: No la voy a quemar. Bueno, hay varias. Me recuerda mucho el Bacalao, me recuerda mucho...
0: ¡Bacalao!
1: Prayers, me recuerda mucho Juan Wouters,
0: ¿Podemos poner el Bacalao?
1: El Bacalao, sí, claro. Según yo, es muy poderosa.

0: El bacalao, KCO, sonando aquí poderoso. No, ya, una vez más. Suficiente. Oye.
1: Ya la pusimos suficiente.
0: ¿Viste? Bueno, ayer, antes de que entráramos a la sección de noticias, pusimos la nueva rola de los Rolling Stones, una de dos, ¿no? Anunció el nuevo disco. Uh-huh. Pero sí viste en redes sociales que hubo hasta conferencia de prensa. ¿Sí? No nos invitaron. Es que ya no somos nadie en la industria de la música.
1: No, dijeron ya para que ya se va a acabar.
0: También vi que presentó su disco Carin León y no nos invitaron.
1: Con Omar Chaparro, ¿no?
0: Con Omar Chaparro. Uh-huh. Pues, con razón nos invitaron.
1: Sí.
0: ¿Y sabe quiénes somos, Omar Chaparro?
1: No, ¿cómo no?
0: ¿Tú sí?
1: Claro.
0: A mí te digo que me confundió con Mondragón. Ni me parezco, nada. O
1: sea. Ahí sí muy mal Omar, porque Mondragón está muy bien parado en la industria las películas, de las series.
0: Más bien me preguntó, ¿tú eres hermano de Mondragón?
1: Ah, eso es otra cosa.
0: No. ¿Cómo? ¿Qué pasó? ¿Qué pasó?
1: Sí,
0: ¿qué pasó?
1: No.
0: Una vez también René Franco me decía Mondragón.
1: ¿En serio?
0: Ajá. ¿Por? Claro, pues no sé, nos ven igual todos los gordos.
1: No sé.
0: Pues siento que no me parezco nada a Mondra.
1: Nada. Pero te voy a contar,
0: esa vez, o sea, a mí René Franco es cero mi plan, ¿no? Ajá. Cero.
1: Yo sí lo conozco, ¿sabes? Soy 40 o más años.
0: Sí, yo también, como 30, 35. O sea, desde que yo tengo 18, ¿no? Pues un chingo.
1: Sí.
0: Y, pero pues, no sé, no es mi tipo de personaje favorito. Uh-huh. Y estamos en el mundial, en el de Sudáfrica. Uh-huh. Y Sudáfrica era un problema en la transportación, o sea, porque no hay metro, hay peceros, pero pues son, si los peceros de México luego no se entienden, imagínate los de Sudáfrica.
1: Ajá.
0: Los de Johannesburgo.
1: Ajá.
0: No hay taxis, no había Uber.
1: ¿No hay taxis?
0: O sea, sí había taxis, pero era o encontrarte uno de suerte.
1: Ajá.
0: O ir a un lugar a que le llamaran, pero no al sitio, sino al taxista, a ver si no está ocupado.
1: Ay, no sé, ahorita no estamos dando servicio.
0: ¿Alguna vez llegó algún taxista a medio date? O sea, llegaba con su novia.
1: Eso me ha pasado también en Uber, que van con la novia y te sientas en la parte de atrás y todo el piso lleno de chelas vacías.
0: Nunca me ha tocado eso.
1: No, a mí sí. Pero en Mexicali, punto, que es cruising.
0: Pero bueno, entonces ya, no, como que salí de un juego y no tenía quien irme. Y me saluda René Franco, me dice, Mondragón. Y le digo, no soy Mondragón, soy Rulo. Ah, Rulo, ¿cómo estás? ¿Sabes? Te voy a decir con qué frase abrió, ¿eh? ¿Sabías que era la fantasía sexual de mi esposa? Yo así, ¿qué?
1: ¡Órale!
0: Yo así, que a mucho gusto.
1: ¿No lo conocías?
0: O sea, sí, lo conocía. Pero pues, ya ves.
1: Qué raro, porque es un yo, entonces, muy inteligente y que sabe perfectamente quién es quién.
0: Y le saqué plática y ya me dijo... Yo te puedo dar ride, al rato van a pasar a alguien por mí, una camioneta de su producción o algo así. Uh-huh. Pero me dice, como en 2 horas. Entonces me chuté 2 horas acompañándolo en un casino, en mil lugares, para que me diera ride, güey.
1: Es de noche y ya llegué.
0: Ajá. O sea, no sé, es qué tortura, todo por un ride en Johannesburgo. Porque no era fácil.
1: No, me imagino que no, güey, para que aguantaras tú. Para tus pulgas, todo eso, es que si tenías urgencia del raite.
0: Pues con muchos whiskies de por medio que ampliaron mi umbral de la tolerancia. Y sí me dio raite. Bueno, nada, eso sí me dio raite.
1: Sí.
0: Qué raro que esas dos frases, Mondragón y luego te digan, ¿sabías que tú eres la fantasía sexual de mi esposa?
1: Sí, porque ya no sabes si la fantasía sexual eras tú, Rulo, o Mondra.
0: No, yo, era yo. Era. O sea, cuando me...
1: Está gustando.
0: Cuando me identifiqué bien, dijo, ¡ah, Rulo! ¡Claro! Ah. Eres la fantasía sexual. O sea, pero bueno, pues, si está casada contigo, tampoco su umbral no debe ser muy alto, ¿no? O sea, debe ser muy bajo. De hecho. No sé. Pero esa historia es real, ¿eh? Yo siempre cuento historias reales aquí.
1: Sí, yo con él, hace muchos años le decíamos el suadero.
0: ¿Por?
1: No me acuerdo. Es que era muy amigo de Marcelo y su banda.
0: Ya, sí me acuerdo.
1: Desde que éramos...
0: Y de Eric, también de Eric Martino.
1: De Eric Martino, ah,
0: y de Alexis y de...
1: Ah, bueno, claro, porque Alexis banda. Era como de la banda también de Marcelo y Luciana, Ingrid y Alberto y todos ellos. Son amigos...
0: Bueno, no, sigue.
1: De finales de los 80. O sea, yo todavía no tocaba, no había fobia, no había nada. Éramos como cuates.
0: Y él era de esa banda.
1: Y él era de esa bandita. Ya. La mayoría eran del Madrid. Entonces me acuerdo perfecto que acaba de tronar con una novia... Estaba muy deprimido y en un departamento que luego fue el departamento donde ensayamos años con fobia, el que se quemó recientemente el año pasado, me quiero hacer un corte de pelo. Entonces le empezamos a cortar el pelo, pero ya más. Ahora pónganme tal palabra. No, ya no, no, ya no se puede. Pues no es de que le borres y le pongas otra palabra. O sea, lloró. No.
0: René Franco.
1: René Franco.
0: Órale.
1: Pero un René Franco de 19 años, 20 años.
0: Órale.
1: Y nosotros igual. Súper chavitos. O menos,
0: ¿es de tu edad?
1: Es un poco más grande, ¿no? Poquito más grande.
0: O sea, ya le está pegando el 6-0.
1: Pues yo creo que sí. A ver, vamos a ver si en Google.
0: No, espérate, ya mejor ponemos una canción.
1: No, ya me dio curiosidad.
0: Bueno, pero...
1: No viene la edad, ¿eh?
0: Que se la quita.
1: No veo.
0: Estoy viendo qué puedo poner, ¿eh?
1: Pues ponte algo muy del poderoso, ¿no? De aquí al...
0: Algo muy del poderoso.
1: Al viernes. Ya nos empiezan a mandar también sus rolas que le recuerdan mucho al programa.
0: Esta es muy de poderoso.

0: Ahí está.
1: Curioso porque en muchas plataformas los anuncian de manera individual. Así Oliver, Jamie y Romy. Ya son muy importantes cada uno en su rollo.
0: No, es que esta rola

0: Ahí está. Karen O con Danger Mouse.
1: Me dice King Shock, antes di que no te regañó con su marioneta. ¿Cuál marioneta?
0: Es lo que estoy viendo. Parece que hace juntas donde habla con su equipo y saca una marioneta de él y habla a través de la marioneta.
1: Eso es mamón.
0: Eso estoy viendo.
1: René Franco.
0: Sí.
1: Espera, pausa. Para. Este disco hoy está cumpliendo 30 años de haber sido publicado.
0: Uf.
1: Walking Wounded.
0: Everything but the girl.
1: Sí.
0: Wow. Discaso.

0: Everything But The Girl, Tracy Thorn, Ben Watt. Me encanta la portada del disco, como en un coche arreglándose ella, como que va rumbo a algo.
1: Ajá. Sí, como, porque es muy casual. Medio limusina, medio... Porque no había Ubers y los taxis no estaban tan nice.
0: Si fuera un Uber, sería un Uber Black.
1: Sí, exactamente.
0: Oye, nos escribe ahí, Revin.
1: ¿Qué dice?
0: Que de las canciones que más le gustan, que aportó este programa a su vida, es esta. Que es de la primera época de Poderoso.
1: Uy.
0: Como del 2017.
1: Sí.
0: The One to Wait. De CCFX, ¿te acuerdas?
1: Ajá.
0: Sí la poníamos un montón, ¿no?
1: Sí, órale. Wow. Que nos sorprendía mucho que fuera Darks, ¿no?
0: Sí, nos sonaba The Cure un poco, ¿no?
1: Totalmente. Híjole. Qué grueso la música, cómo te transporta, ¿no?
0: Totalmente.

0: Eso es de One to Wait.
1: Qué nombre raro, ¿no? CCXP, no es cierto. Como
0: que... Esta sé que te gusta mucho escuchar. Y entonces te la dejo.
1: Ah, me encanta, me encanta. Daniel Melero y sus encargados. Trátame suavemente. Poderoso 12 la etiqueta.

0: Yo quiero que me trates duramente.
1: No, espera.
2: ¡Qué rolón!
0: Sí, güey. Oye, mucho. Estoy impresionado, conmovido.
2: Sí.
0: Sacudido por la cantidad de mensajes que han llegado al hashtag Poderoso 2. Muchas gracias a toda la gente que se ha tomado la molestia de escribirnos, mandándole palabras de afecto a este programa. Todavía nos quedan dos, el de mañana, el de pasado, y lo que le queda es, todavía le queda como una horita.
2: Sí, este todavía.
0: Como una oruga, man.
2: Menos, porque acuérdate que hoy hay simulacro a las 11.
0: Ok, está bien.
2: Hay que salir a tiempo.
0: Bueno, pues entonces vamos al corte ya una vez.
2: Va.
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0: Ahí están los Smiths con Stop Me If You Heard This One Before, sonando aquí en Poderoso cuando son las 10:21. Vamos rápido a las noticias antes del simulacro.
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0: Hay mucha información en esta mañana. Empezamos. A ver, espérame, déjame poner una última notita. Ah, no te las mandé, va, mi
2: no,
0: Charo,
2: te
0: las
2: pero mando. No, no te preocupes,
0: te las mando. Faltaba más.
2: Carámbanos. Oye, le recordamos a la gente el hashtag Poderoso 2 y además le agradecemos tantos y tantos y tantos mensajes. En serio, muchas, muchas, muchas gracias. Se siente muy bonito recibir tanto mensaje, tantas canciones que han sido importantes para ustedes, que le recuerdan al programa, anécdotas, historias, momentos. Wow. No, pues es que
0: bueno,
2: si no
0: vamos a las noticias. En medio de tensiones con Estados Unidos y además la visita de Isabel Díaz Ayuso, que es la presidenta de Madrid, nuestra presidenta Claudia Sheinbaum afirmó que ninguna potencia extranjera nos va a decir a los mexicanos cómo nos gobernamos. Esto fue ayer durante la conmemoración del aniversario de la Batalla de Puebla. Ahí la mandataria defendió la soberanía nacional y criticó a sectores conservadores, a quienes acusó de respaldar históricamente la injerencia extranjera y de repetir hoy estas posturas, advirtiendo que están destinados a la derrota. Sí, parece que hay gente en México que está, quieren a su Maximiliano.
2: Sí.
0: Sheinbaum vinculó el contexto actual con el siglo XIX al recordar la intervención francesa y el liderazgo de Benito Juárez y dijo que México ha resistido presiones externas a lo largo de su historia. El mensaje ocurre tras la acusación de autoridades estadounidenses contra Rubén Rocha Moya por presuntos vínculos con el narcotráfico, así como la gira en México de Díaz Ayuso, que se reunió con actores de la oposición y participó en actos públicos. En este contexto, la presidenta reiteró que México no acepta injerencias extranjeras, aunque sostuvo que su gobierno tampoco va a encubrir delitos. A ver, yo no metería las manos al fuego por Rubén Rocha Moya, ¿no? De ninguna manera.
2: No.
0: Pero qué casualidad que Estados Unidos sacó la acusación luego de que pasó lo de los agentes de la CIA que estaban aquí, pues sin permiso, bueno, con permiso de Maru Campos, sí. Por que les tiene que dar permiso.
2: Pero que no sabía.
0: No, es como si le pides a tu hermanito permiso para irte a dormir a casa de tu amigo, se tienes que pedir a tu mamá.
2: Claro. No. Sí, exactamente.
0: Pero bueno.
2: Sí, qué casualidad, ¿no? Pero recordemos que en la política, pues nada.
0: Pero hay gente de partidos de derecha que están felices, ¿no? Están felices.
2: Ah, no, claro. Ah,
0: Es una Navidad.
2: Sí,
0: les dio vida, les dio vida porque estaban muertos.
2: Sí. ¿Qué?
0: Insisto, cosa? No es por defender a Rubén Rocha Moya.
2: No, pero es que como que estas notas están muy relacionadas, ¿no? Lo de Isabel Díaz, lo de.
0: Sí. Y bueno,
2: este mensaje de Rubén Rocha.
0: Por otro lado, la Secretaría de Gobernación rechazó versiones sobre supuestas investigaciones del gobierno de Estados Unidos contra políticos como Mario Delgado y Adán Augusto López. Este señalamiento había sido difundido por Mario Di Constanzo. No, y también Riva Palacios, ¿no? Y Loret. O sea, sacan unas columnas que después son un putazo mediático. Chingadazo mediático y luego ya no pasa nada
2: y no se comprueba nada de lo que dijeron
0: y no se hacen responsables de todas las mentiras que
2: no publican. Y deja las mentiras, los efectos que tienen estas mentiras sobre la vida y los pensamientos y los sentimientos de muchas personas.
0: Ahora, si Estados Unidos anuncia investigaciones contra Mario Delgado y Adán Augusto, le vamos a pedir perdón. Pero bueno, según Mario Di Constanzo, aseguró que ambos habrían sido informados por la propia dependencia sobre indagatorias relacionadas con sus finanzas. Segov desmintió de forma categórica esa versión y afirmó que no existe ninguna notificación sobre procesos legales en el extranjero en su contra, negando además que su titular, o sea, la secretaria Rosa Isela Rodríguez, haya comunicado algo en ese sentido. Este desmentido ocurre en medio de los señalamientos de Estados Unidos contra Rubén Rocha Moya por presuntos vínculos con el narcotráfico. Uh-huh. Que como sea, esta acusación de Estados Unidos, pues sí está generando un desequilibrio, ¿no? En el, claro, en el gobierno.
2: Totalmente.
0: Bueno, pasando a cosas más agradables, Michelle, la a presidenta ver. Anunció que BTS va a estar en el Palacio Nacional hoy. No dijo a qué hora. Y que podría saludar a sus fans en un balcón desde el Zócalo.
3: Los de BTS, güey.
0: Dijo la presidenta Claudia Curiel, o sea, la secretaria de Cultura, consiguió que vinieran a Palacio Nacional. Si viene mucha gente aquí porque lo anunciamos, podemos abrirles un balcón para que lo saluden, porque es algo bonito y además de amistad entre Corea y México. Eso dijo la presidenta.
3: ¡Guau!
0: Pero va a ir BTS al Palacio Nacional. Bueno. ¿Sí?
3: Wow,
0: también, tal, ¿eh? También Claudia Sheinbaum anunció, ajá, que el prototipo final del auto eléctrico Olinia va a ser presentado el 7 de junio en un evento donde podrá ser visto y probado, y a partir del cual va a iniciar su proceso de producción. Uh-huh. Durante su conferencia detalló que la próxima semana el coordinador del proyecto, Roberto Capuano Trip, va a mostrar oficialmente el vehículo, el Olinia. Es un auto eléctrico. La presidenta había dicho que iba a llegar a la inauguración del Mundial en él.
2: En el Olinia,
0: como sí, ya no va a ir, pues ya no. O sea, o que vaya al estadio y se regrese, ¿no?
2: Deje a la ganadora del boleto,
0: ándale,
2: ¿no?
0: Ándale. Sobre la fabricación de este coche, explicó que se busca una asociación entre el gobierno y una empresa privada para establecer las líneas de producción. Uh-huh. El proyecto también contempla vincular la manufactura con investigación y formación académica, incluyendo programas de electromovilidad en el Tecnológico Nacional de México y el Politécnico Nacional como parte de una estrategia de desarrollo tecnológico.
2: Ok, ok, bueno, chido.
0: Bueno, regresando a Sinaloa, el vicefiscal de Sinaloa, Damaso Castro Saavedra, solicitó licencia sin goce de sueldo a la Fiscalía General del Estado tras las acusaciones en su contra. Él está en la lista que enviaron las autoridades de Estados Unidos de personas que están pidiendo sean extraditadas, acusadas de vínculos con el crimen organizado. Este vicefiscal está ahí, y al igual que el alcalde de Culiacán y el gobernador, uh-huh, pidió licencia. La dependencia informó que la licencia entró en vigor el 5 de mayo y que el funcionario manifestó su disposición para atender cualquier requerimiento legal. Un día antes, la fiscalía había sostenido que Castro Saavedra iba a continuar en funciones y que su remoción no correspondía a otra autoridad, incluido el Congreso local. De acuerdo con señalamientos de los Estados Unidos, este vicefiscal mantenía presuntos vínculos con los chapitos, de quienes recibía, según dicen, 200 mil pesos mensuales a cambio de no actuar contra sus integrantes, dirigir acciones con...

0: que Insunza que tome licencia. Eso depende de él. Imaginen que yo ande diciendo si pide licencia. Ahora, dijo el, todavía no anuncia Enrique Insunza que vaya a pedir licencia, pero dijo que si no se va a presentar hoy a sesión, hoy le tocaba, porque no quiere dar un espectáculo, no quiere que se genere un espectáculo.
1: Se distrae la atención.
0: Lamentable, ¿no?
1: Sí, claro.
0: Pero bueno, recordando más bien regresando a lo que dijo la presidenta, recordó que en su momento el gobernador de Sinaloa, Rubén Rocha, solicitó licencia para no afectar a los sinaloenses y al movimiento, al igual que el alcalde de Culiacán, y a los demás les corresponde decidir, es un asunto de ellos. Por otro lado, en relación al caso Chihuahua y la responsabilidad del gobierno de la entidad por la presencia de dos agentes de la CIA en un operativo, dijo que le corresponde a la Fiscalía General de la República esclarecer este caso, tanto en lo relacionado en los términos de los acuerdos con Estados Unidos, ¿quién los avaló? ¿Cuáles fueron los términos? Porque es un asunto este de los agentes de la CIA donde se violó la Ley de Seguridad Nacional. Dijo que los gobiernos estatales pueden establecer acuerdos internacionales en aspectos científicos, culturales.
1: Claro.
0: Pero los que corresponden al ámbito de la seguridad deben contar con el aval del gobierno federal porque se trata de asuntos de seguridad nacional.
1: Por supuesto, es un animal muy distinto. Muy, muy distinto.
0: Y bueno, dos mujeres estuvieron a punto de ser linchadas por pobladores en la comunidad de Dolores, en Temoaya, para ser acusadas de contaminar un manantial y realizar presuntos rituales. El conflicto inició cuando vecinos la sorprendieron junto a un perro y asumieron que practicaban brujería. Aunque ellas afirmaron que solo realizaban un acto de agradecimiento con velas, fueron retenidas y entregadas a la policía. La tensión escaló en la comandancia municipal cuando se difundió que serían liberadas por falta de pruebas. Una turba rodeó el lugar, causó destrozos y al salir las mujeres las interceptó y las golpearon antes de que las autoridades lograran resguardarlas nuevamente. La zona está bajo vigilancia ante el riesgo de nuevos disturbios y el caso se suma a episodios recientes de justicia por propia mano en el Estado de México, asociados a desconfianza en autoridades y creencias locales.
1: Creencias locales, qué fuerte, ¿no?
0: Sí, muy fuerte.
1: Qué fuerte.
0: Bueno, esta nota ya la había visto, ya la había visto en redes, el anuncio de este club nocturno, pero hoy salió en The Guardian.
1: Ajá.
0: Un club nocturno de la Ciudad de México anunció que le va a cobrar la entrada, que dice, nuestro cover es de 5,000 pesos.
1: ¿Qué hubo?
0: Y vamos a darle descuento a todo mundo menos a los de Estados Unidos.
1: Anda,
0: que son
1: pues
0: como $300. O sea, si tú eres de otro país que no sea Estados Unidos, pagas $20, más o menos $20.
1: Creo que 500 pesos.
0: Por ahí.
1: O son cero menos.
0: Ajá. Si eres mexicano o latinoamericano, pagas $14, o sea, como $300, $250 cover. Es un lugar que se llama Japan.
1: Ok.
0: Que está en la Roma Norte, y lo que explican es que no se trata de cobrar más a los estadounidenses, sino ofrecer descuentos a quienes lo necesitan. El acceso general es de 5,000 pesos.
1: Ajá.
0: Y los ciudadanos de Estados Unidos no reciben rebaja.
1: Que es lo contrario a lo que pasa en muchos establecimientos, ¿no? Digo, no tan exagerado el alza de precios, pero sí el trato a los estadounidenses es distinto a ciudadanos de otros países, incluso mexicanos.
0: Ah, no he sabido, la verdad. Pero bueno, esta medida ha generado miles de reacciones en redes sociales, pero en general es de respaldo por los usuarios que la ven como parte de una respuesta al encarecimiento de la ciudad por la gentrificación y el turismo. El propietario del lugar, Federico Crespo, señaló que el esquema también responde al deterioro en la relación bilateral bajo el gobierno de Donald Trump y a lo que califica como ataques contra México.
1: ¡Órale!
0: Bueno.
1: ¡Guau! ¿Qué tal,
0: Vamos a los titulares de los periódicos. El Universal, Maru es traidora, dice Morena. Rocha es un arco, revira el PAN. La presidenta no se arrodilla, afirma Claudia Sheinbaum.
1: Sí, es lo que dijo.
0: Casa Blanca usa el 5 de mayo para burlarse de líderes demócratas.
1: Le encanta, ¿verdad? A la Casa Blanca este tipo de memes.
0: Verde le suma alianza con Morena en la Ciudad de México.

0: Juan Ferrara se retira de los escenarios.
1: No me digas.
0: Sí.
1: Chale.
0: La jornada celebra el 164 aniversario de la Batalla de Puebla. Minera acusada de usar el crimen organizado cesa a jefes en Zacatecas.
1: Anda.
0: Condena contra 3 exdirectivos de Segalmex incluye pagar 261 millones. Uh-huh. Sí, pero ¿cuánto robaron más, no?
1: Pues sí, fue uno de los grandes escándalos.
0: Ninguna potencia extranjera nos dirá cómo gobernarnos, dice Claudia Sheinbaum.
1: Así es.
0: Un día después desiste Trump de su plan para liberar barcos enormes. Ahorita vamos a hablar de eso. Uh-huh. México es confiable para invertir, dicen en un foro de BBVA.
1: BBVA.
0: Ciudad de México, monopatines y motos eléctricas nuevas tienen que salir con placas, sí, de la tienda.
1: Sí, muy bien, qué bueno. Muy bien.
0: Bueno. Reforma aumentó la fortuna del tesorero de Rocha.
1: Chihuahuas.
0: Del gobernador con licencia de Sinaloa. Promete en orden, pero en 4 meses. Autoridades de la Ciudad de México emitieron ayer el reglamento para la operación de motos eléctricas, uh-huh, o bicis eléctricas, el cual exige licencia para conducir y placas. Sin embargo, este será aplicable hasta septiembre y por ahora podrán seguir transitando sin control. Son motos eléctricas.
1: Sí.
0: Llega a la Ciudad de México el barrenador. La Secretaría de Cultura y Desarrollo Rural reportó el primer caso de gusano barrenador en un perro de Topilejo.
1: ¿Cómo crees?
0: En Tlalpan, un Doberman.
1: Úchala.
0: Oye, bueno, yo traigo una encuesta, el Reforma. A la pregunta de ¿debe ser extraditado Rubén Rocha a Estados Unidos? 57% de las personas dicen que sí, uh-huh. 32% dicen que no, uh-huh. 11% no sabe.
1: Ok. Luego dice, más. Estados Unidos acusa a Rubén Rocha de tener nexos con el narcotráfico. ¿Usted cree que es inocente? 62% dice no, 14% sí y el 24% no sabe.
0: Encuesta hecha entre nuestros suscriptores. No, no sé. No sé qué haya hecho. Pero bueno. Pide Coparmex al SAT regresar deducibilidad de impuestos. ¿Qué más? Milenio. Sheinbaum condena injerencia y dictado de potencias extranjeras. Estados Unidos mitiga veto al AIFA y hay progreso, pero siguen trabas. Saqueo de caucho, madera y oro en la Amazonia suma ahora los minerales críticos. Úchale, pues ese lugar sí que lo han saqueado.
1: Gacho. Gacho, gacho, gacho.
0: Excelsior, ninguna potencia nos dirá cómo gobernarnos, palabras.
1: Uh-huh. Todos el presidente, sí.
0: Sí.
1: El, sí, la neta, sí.
0: En la nómina del Senado, la hija de Enrique Insunza, el senador que no ha pedido su licencia.
1: Trabaja
0: en el Senado.
1: Ah.
0: El financiero exporta a México, a Estados Unidos, 5,000 millones de pesos por primera vez en un solo mes. Vámonos. México se afianzó, dice el economista, como el principal socio comercial de Estados Unidos en el primer trimestre. Y el Sol de México, avanza México y Estados Unidos en acuerdo aéreo, y incorporando al AIFA. Segundo trenazo en Querétaro, caray, un tren de carga de la empresa Ferromex embistió una pipa cargada con diésel.
1: No.
0: En la carretera estatal 100 en el municipio de Colón, lo que generó un incendio que provocó la muerte de 2 custodios que viajaban en una camioneta de valores. Este accidente ferroviario es el segundo que ocurre en dicha localidad. Uy, en lo que va del
1: fuerte,
0: año.
1: Fuerte.
0: Pues quizá en qué condiciones habrá ocurrido, ¿no?
1: Pues sí, está raro, ¿no?
0: Bueno.
1: El tren contra la pipa con diésel, cámara.
0: Tenso mundo. Tensísimo mundo.
1: No.
0: El secretario de Estado de Estados Unidos, Marco Rubio, afirmó que aunque el conflicto con Irán no está resuelto, la principal operación militar inicial de Washington ya concluyó. Poco después, Donald Trump anunció una pausa en Project Freedom, que era su plan.
1: Que ahora ya es Project Freedom, ¿no? ¿Ese era el Epic Fury?
0: Ese que Project Freedom es otra cosa.
1: Ah, ok.
0: Es el plan para escoltar buques a través del Estrecho de Hormuz.
1: Ah, ok.
0: O sea, lo anunció y luego al día siguiente dijo que estaba en pausa.
1: Ok.
0: Y esta suspensión, un día después de su lanzamiento, es temporal. y es para dar margen a negociaciones y así alcanzar un acuerdo para que Irán, bueno, con Irán y ponerle fin a la guerra. Según el Pentágono, la operación logró asegurar una ruta en la vía marítima y cientos de embarcaciones comerciales están esperando cruzar. No obstante, hasta ahora solo dos buques han logrado pasar por el estrecho de Hormuz y hay cientos más que están varados ahí en el Golfo.
1: Órale.
0: Dicen que hay hasta 23 mil personas a bordo de estos barcos.
1: Imagínate, esperando a pasar.
0: Sí. Lo que dice Washington es que cualquier acuerdo depende de que Irán acepte sus condiciones sobre el programa nuclear y que reabra el paso en el estrecho. Bueno, según una fuente de Pakistán, publica la agencia Reuters, Estados Unidos e Irán están cerca de alcanzar un acuerdo que es un acuerdo de una página, un memorándum de una página para poner fin a la guerra en el Golfo. Uh-huh. Eso dice una fuente que está familiarizada con los negociaciones.
1: Ojalá, no está bien una página ya sin tanto rodeo.
0: Por otro lado, gente de Donald Trump ha intensificado sus llamadas a China para que intervenga ante Irán y contribuya a reabrir el estrecho de Hormuz. Esto previo a la cumbre que Donald Trump va a sostener con Xi Jinping en Pekín la próxima semana. El secretario de Estado, Marco Rubio, le pidió a funcionarios chinos que aprovecharan la visita del canciller iraní, que fue a China, Abbas Araghchi, para presionar a Teherán para que libere la vía marítima. Tras reunirse con el canciller de Irán, el canciller de China, Wang Yi, dijo que China está profundamente preocupada por el conflicto y llamó a un alto al fuego integral, o sea, todos, bájenle de watts. Estas declaraciones podrían reactivar los esfuerzos estancados para alcanzar un acuerdo entre Estados Unidos e Irán que ponga fin a la guerra. Bueno, ahorita parece que está más movida la cosa hoy.
1: Ojalá,
0: ¿no?
1: Ojalá.
0: Pero bueno, por otro lado, Israel pues sigue aprovechando para atacar. Ayer fue la franja de Gaza, donde sus ataques causaron la muerte de al menos 3 palestinos, entre ellos un niño. Además, se hirieron a varias personas más, según informan autoridades de Gaza. En Estados Unidos, el costo de la gasolina se ha disparado y actualmente es 50% más alto que antes de la guerra con Irán.
1: ¡Chorro!
0: En la última semana, el precio del galón regular aumentó 31 centavos. Está en un promedio de $4.48, de acuerdo con la AAA, la Asociación de Automovilistas Americanos. Analistas advierten que mientras el flujo de petróleo siga limitado a través del estrecho de Hormuz, los precios van a continuar en aumento. Okay. Y se calcula que más o menos 2 millones de asientos en aviones, o sea, en vuelos, o los vuelos que han cancelado suman 2 millones de asientos, se han cancelado este mes debido al alza vertiginosa de los precios del combustible para aviones impulsada por el ataque de Trump contra Irán.
1: No, ¡qué caos!
0: Pero
1: 2
0: millones de vuelos.
1: No manches, digo, de asientos. Pasajeros. Es un gentío. Sí. ¡Qué caos! Terrible.
0: Bueno, 3 personas, incluidos 2 tripulantes del barco MV Hondius, ya fueron evacuadas médicamente y llevadas a Holanda ante un presunto brote de hantavirus que ya habría causado la muerte de al menos 3 pasajeros. O sea, aparte de estos 3 que murieron, otros 3 fueron sacados del barco para recibir atención médica. Tras la evacuación, el buque, en el que aún hay 150 personas a bordo, recibió autorización de autoridades españolas para continuar su trayecto hacia las Islas Canarias.
1: Lo que decíamos ayer, ¿no?
0: El hantavirus es una enfermedad poco común que se transmite generalmente por contacto con roedores infectados a través de orina, excremento o saliva. Caquita de rata.
1: Caquita de rata.
0: ¿Sabes quién se murió de hantavirus? La esposa Jim Hackman.
1: ¡Ah! ¡Apenas!
0: ¡Apenas!
1: ¡Órale! ¡Wow!
0: Y después, o sea, ella se murió de hantavirus y luego Jim Hackman, como estaba
1: ahí con ella
0: y tenía problemas mentales,
1: sí,
0: ella lo cuidaba a él, pues nunca se dio cuenta que se había muerto y no, siguió ahí sin comer nada, hasta que se murió él. No, pero bueno, el plan es que el barco llegue a las islas, ahí en las Canarias, Y ahí el Ministerio de Salud de España va a trabajar con el Centro Europeo para el Control de Enfermedades y la Organización Mundial de la Salud para evaluar y atender a pasajeros y tripulación antes de repatriarlos. Uh-huh. Pero la situación ha derivado en un choque político. El gobierno español dice que el barco puede atracar en unos 3 días, pero el presidente de las Canarias se supone que el barco llegue a puerto. Úchale.
1: Oye, no manches.
0: Bueno, murió el empresario Ted Turner, fundador de CNN, este 6 de mayo. Tenía 87 años. Padecía demencia con cuerpos de Lewy, que es una enfermedad de esas, igual como el Alzheimer o el Parkinson, que acumulas proteínas en el cerebro.
1: Ajá.
0: Turner fue una figura clave en la transformación de las noticias televisivas a nivel global.
1: Sí.
0: En el último año había sido hospitalizado y su estado de salud se había deteriorado tras su fallecimiento. Donald Trump lamentó su muerte y destacó su legado como uno de los grandes referentes de la industria, pero también aprovechó para criticar el rumbo que tomó CNN después de que salió Ted Turner.
1: Sí, no era nada trumpista CNN.
0: Bueno.
1: Y fue el creador también de Capitán Planeta. ¿Te acuerdas de esa caricatura?
0: No.
1: Era una caricatura como que para concientizar a los niños acerca de un buen comportamiento ecológico.
0: Ya. Bueno, Nuevo México propone una multa de 3.700 millones de dólares contra Meta, sí, que los multen. Todo lo que se pueda.
1: Y porque no me dieron mi WhatsApp, porque no mi grupo de
0: una revisión exhaustiva de su... Y una, además de la multa, una revisión exhaustiva de su protocolo de seguridad infantil en la segunda fase del histórico caso que declaró a la compañía responsable de fallas en la seguridad infantil y ya le impusieron una multa de 375 millones de dólares. Ahora el Estado está proponiendo una multa más grande y que se revise de manera exhaustiva pues todos estos protocolos. Bueno,
1: sí, claro.
0: Un hombre, fíjate esta historia, un hombre que utilizó múltiples alias, uh-huh, está siendo acusado en Estados Unidos de defraudar a un empresario, uh-huh, mexicano, uh-huh, por unos 450 millones de dólares mediante un esquema de préstamos respaldados con acciones. Este señor se llama Vladimir Skralov, tiene 63 años, y operaba con varios alias. Gregory Mitchell era uno y Mark Simon Bentley era el otro.
1: Ajá.
0: Según los fiscales, creó una empresa ficticia llamado Astor Asset Group,
1: ajá,
0: que decía estar vinculado a la influyente familia Astor de Nueva York, cuyo miembro más conocido fue John Jacob Astor.
1: Yo pensé que Raúl Astor.
0: Y con esa fachada convenció a la víctima, identificada en registros judiciales con el nombre de Ricardo Salinas Pliego,
1: ¿qué?,
0: de aceptar un préstamo respaldado con acciones. O sea, es decir, esta firma falsa le dijo a Ricardo Salinas Pliego, yo te presto un dinero y tú, y para que me pagues, me quedo con estas acciones. No las puedo vender, pero las tengo como garantía, ¿no? Ajá. Entonces, este acuerdo se firmó en 2021 y contemplaba un crédito de por lo menos 115 millones de dólares y estaba garantizado con títulos, con acciones valuadas en unos 450 millones de dólares que tendrían que mantenerse sin vender.
1: Era el seguro, digamos.
0: Ajá. Sin embargo, lo que hizo Skralov y sus cómplices fue liquidar las acciones y usaron además, o sea, vendieron las acciones de las empresas de Salinas Pliego.
1: Ajá.
0: Y con ese dinero fondearon el préstamo. O sea, le dijeron, mira, aquí están tus 115 millones, pero ya habían vendido las acciones. O sea, sacaron el dinero,
1: sí,
0: del préstamo.
1: Sí, sí, sí, sí, claro. O sea, le hicieron creer que ellos tenían todas las acciones sin vender, pero las venden y con eso y le prestan. Abrimos, ajá, comillas, ajá, cerramos comillas.
0: Y luego, descubrió el fraude Salinas Pliego hasta julio del 2024.
1: Ajá.
0: Porque además ahí le dijeron, uy, no has pagado el crédito, nos vamos a quedar tus acciones. Y dijo, ¿cómo? Y ya las habían hasta vendido. O sea, pero era mentira de que habían cumplido los pagos.
1: Sí,
0: o sea,
1: sí,
0: se lo,
1: sí,
0: se lo transaron, se lo transaron. Y, pero bueno,
1: al tío Rich.
0: Skralov ya fue arrestado en Chicago tras una acusación de un gran jurado en Nueva York y ahora está enfrentando cargos federales por fraude.
1: ¡Órale! ¡Qué historia, eh! ¡Wow!
0: Bueno.
1: Wow.
0: Vamos a los deportes. Hay chismecito de la selección nacional.
1: Ah, sí, a ver.
0: Pues sí, el dueño de Chivas, Amaury Vergara, uh-huh, le ordenó a sus jugadores, a los que están convocados por la selección nacional, que son 5, y la verdad es que es el equipo que más sufre en la liguilla por tener jugadores en la selección. Es el que más jugadores está cediendo a la selección. Pero les ordenó que dejen la concentración de la selección y que regresen de inmediato al club. ¿Esto por qué? Pues es una protesta porque la selección le dio permiso al Toluca para que Alexis Vega y Jesús Gallardo disputen el partido de vuelta de la Conca Champions. Entonces, como que dice a Mauricio, todos coludos todos rabones. No puede ser que con el Toluca tengan esa concesión y con el resto de los equipos no.
1: Sí, pues sí, la neta sí.
0: Es una decisión que rompe un acuerdo previo entre clubes y selección sobre la disponibilidad de jugadores. Chivas se considera el principal afectado por la concentración y está exigiendo que se respeten los pactos. Ahora la selección lanzó una convocatoria a los seleccionados, dijo el que no llegue está fuera de la selección.
1: Cámara.
0: Vamos a ver qué pasa ahí con los jugadores de Chivas.
1: Chismazo, ¿eh?
0: Pero ahora al Pachuca, al Toluca se los dieron porque están en un torneo internacional. Uh-huh. Bueno, esa debe ser la razón, pero igual.
1: Además perdió. Úchala.
0: Gacho, ¿ya fue el partido de vuelta?
2: Ahí está, sí, ahí están los que te mandé.
0: No es hoy.
1: Yo no sé.
0: Según yo soy.
2: Pero eres en el que van 1-2-1, ¿no?
0: Sí, pero por eso, perdió el de ida, pero se los prestaron para el juego de vuelta. Bueno, vamos a la Champions. El Arsenal venció 1-0 al Atlético de Madrid en Londres en el partido de vuelta de las semifinales y aseguró su pase a la final de la Champions. Un partido duro. El Atlético de Madrid pues siempre ha sido un cuadro muy defensivo. Difícil meterle gol al equipo que dirige el Cholo Simeone. Pero el Arsenal, gracias al pie de Bukayo Saka, metió un gol por cero y está esperando al que gane la otra semifinal, que la primera fase estuvo de alarido. Para muchos uno de los mejores partidos de la historia de la Champions, y se juega hoy a la una entre el Paris Saint-Germain y el Bayern Múnich.
1: Es que la presidenta de Madrid estaba acá, estaban distraídos.
0: Puede ser. Bueno, un aficionado de 71 años fue arrestado por presuntos insultos racistas contra el delantero del Manchester City, Antoine Semenyo. Esto durante el empate de 3-3 ante el Everton. Se jugó el lunes ese partido. La policía de Merseyside, allá en Liverpool, lo detuvo por un posible delito de orden público con agravante racista.
1: Está bien, qué bueno.
0: Pues sí. Sí. Ahora, imagínate, el día que pase eso en México, voy a aplaudir, pero todavía oyes cada comentario en las gradas. Y bueno, el Everton condenó los hechos, afirmó que no va a tolerar discriminación, mientras que el City destacó la rápida actuación de autoridades y asistentes. Semenyo ya había denunciado un incidente similar a inicios de temporada cuando jugaba para el Bournemouth en un partido en Liverpool. Ándale, es en esa misma ciudad. O sea, frente al Everton y frente al Liverpool. Uh-huh. Y en esa ocasión fue detenido el partido para expulsar del estadio al responsable del insulto. El City también informó que su defensa, Mark Weghy, recibió insultos racistas en redes sociales y reiteró su rechazo a cualquier forma de discriminación.
1: Muy bien. Qué
0: pues
1: bueno.
0: Encabezados, ¿no? De aquí a la alerta sísmica.
1: A ver, vamos a ver.
0: ¿No tienes?
1: No, seguro sí. Nada más que no he abierto mi encabezada. Ahí te voy, ¿eh? Y le recordamos, antes de que nos vayamos, el hashtag el día de hoy, Poderoso 2. A ver. Dice, es que está en dos partes, ahí te va. Hombre pierde su cartera después de una borrachera y se despierta con este mensaje en su celular. Hola señora, encontré su tarjeta, la voy a dejar en la estación de policía. Tomé $5 para echarme un hot dog. Tengo hambre y me debe. Yo lo salvé. Que tenga un bonito día.
0: Muchas gracias. Los Tigres del Norte anuncian gira, dejan fuera ciudades que prohíben corridos. ¿Todo eso era el encabezado?
1: Sí.
0: Neta, estuvo largo, ¿no?
1: ¿Al mío?
0: Sí.
1: Ah, no, es que era encabezado y subtítulo, digamos. Ajá.
0: Eiza González presume figura de impacto en el gimnasio y se lleva todas las miradas.
1: Vámonos. Los Rolling Stones hablan de su próximo disco. Y sí, como dices, conferencia de prensa y nada de que nos invitan.
0: Furor sí. Renovado por Michael Jackson. Escuchar su música en Spotify creció un 70%. Por la película.
1: Sí, sí está arrasando. Una mujer impone un récord al donar más de 2.600 litros de leche materna para poder alimentar a 350.000 bebecinos.
0: ¿Qué más? Me gusta el álbum, pero no tengo muchos solos, dice Jagger.
1: Oye, ¿viste cómo fue que contrató, digamos, de alguna manera a Robert Smith? ¿Jagger?
0: No.
1: O sea, que estaban grabando el disco anterior y que ahí estaba Robert Smith. Él dijo, yo te conozco, tú eres Robert Smith. ¿Por qué no vienes y grabas unos coros en nuestro nuevo disco? Bueno, va. Así. Súper rockstar.
0: Empresario acusado por atentado en Colonia Roma denuncia pruebas falsas. ¿Cuál atentado?
1: No sé.
0: Asesina a un hombre en Guadalajara. El agresor vestía ropa quirúrgica. Iba vestido de doctor.
1: A ver, otra vez, porfa.
0: Asesina a un hombre en Guadalajara. El agresor vestía ropa quirúrgica.
1: Ok. O sea, iba el doctor asesino.
0: Sí.
1: El doctor te mata.
0: Sí.
1: Ay, ay, ay. De la Victoria Alada a la Dama de Oro. Los looks de la Met Gala 2026 que convirtieron el arte clásico en un fenómeno viral. Bueno, no sé si viste que también Ninel Conde le entró a ese tren y se hizo como su vestido en inteligencia artificial y se puso como en la Met Gala.
0: No.
1: Y decía, ahora el arte domina. Ay, sí, pues sí, ay, Ninel.
0: Oh, pues dale chance.
1: No, yo nomás digo Ninel. Esta está buena, es ya de King Shock News. Un niño hace supuestos dibujos de espectros. O sea, ve fantasmas y los dibuja.
0: Ándale, ve gente muerta. Sheinbaum critica a Elektra por amenazar a clientes deudores.
1: Mira, aseguran que este demonio le saca la grasa a sus víctimas y poco después mueren.
0: No importa que me la saque. OMS confirma 8 casos de hantavirus tipo Andes y alerta por su detección.
1: Ah, qué fuerte, ¿no? Qué fuerte. Vicente Fernández Jr. tiene una enemistad con Emiliano Aguilar. Le envía contundente mensaje en redes.
0: Casu revela experiencia paranormal de su hija.
1: Ah, ¿sí? ¿Cuántos kilos deberá bajar Bella Cat para poder pelear con Jerry Moa en el Ring Royal?
0: ¿Ah, se traen ganas?
1: Pues no sé. Es que no sé, porque como que ahora están organizando peleas de famosos, ¿no?
0: Sí.
1: Entonces no sé si esto sea parte de eso.
0: Pero es gente que se trae ganas. Colate pide custodia, pensión y gastos escolares a Paulina Rubio. Yo creo que si organizas una pelea entre Colate y Paulina Rubio, gana Pau.
1: Güey, soy fan de Pau. Me encontré un video de ella donde estaba pidiendo una michelada. Oye. Una michelada, ¿no? Ay, pero con limón y sal, sin salsas, ¿eh? Pero lo pide tan chido que digo, güey, te la llevo yo, Super Pau. Ay, a ver, ¿qué más? Alejandro Fernández le dice que no a Pepe Aguilar para hacer una gira juntos.
0: Sí.
1: Yo no me vendo a quien me insultó.
0: Púmbale, así
1: Toma
0: dijo.
1: Toma la barbón.
0: Cristian Nodal regresa a Instagram tras cambio de nombre. Ahora es el Forajido.
1: Ah, sí, que creo que ya no se va a llamar Nodal. Está como el Onda Prince, ¿no?
0: Sí.
1: Ajá. Aislinn Derbez y Mauricio Ockman levantan sospechas. Regresaron. Se les ve juntitos otra vez.
0: México se queda fuera. El final de The Voice llega a cines.
1: Ah, pero sí, en Estados Unidos.
0: No se me antoja.
1: ¿Ir al cine a verla?
0: ¿Eh?
1: ¿Ir al cine a verla?
0: Sí, no.
1: Sí, no, yo tampoco iría. La veo en la tele, ¿no?
0: Guapomar García Harfuch en la Casa de los Famosos México. La productora quiere llevarlo al reality.
1: No, pues va a estar.
0: Se vale soñar.
1: Va a estar,
0: amiga,
1: complicado, ¿eh? Pokenovelas. La evolución de las frutinovelas que conquista TikTok con dramas e infidelidades.
0: Oye, pues vámonos. Mañana seguimos con el penúltimo poderoso.
1: Sí, señor.
0: Adiós, que tengan muy, muy buen simulacro.
1: Hay simulacro y luego sigue la Yadex.
0: Muy buen miércoles, adiós.
1: Bye.
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2: Bienvenidos, bienvenidas a este miércoles que para quienes vivimos en la Ciudad de México, bueno, y en México hubo un simulacro, así que espero ya estén regresando con calma a sus lugares y respiremos juntos porque hoy tenemos un playlist buenísimo para pasarla bien. Eso espero. Eso está pensado para todas y todos ustedes aquí en Convoy y para que se lo dediquen a su mamá este próximo domingo 10 de mayo o que ustedes lo escuchen mientras preparan el festejo para el 10 de mayo o van en camino o simplemente porque la quieren pasar a gusto. Ayrton los controles, soy Yadira Aedo y arrancamos con Drugstore Romeos y con esta rola que se llama Wondrous Place. ¡Súbele, Ayrton! El hashtag... Yadira en Convoy.

Drugstore Romeos. Y con estas voces etéreas vamos a ir continuando, sobre todo la primera hora del programa, porque así como les decía ahorita que iniciamos, que muchas veces estos festejos del Día de las Madres, sobre todo porque sí tiene un peso bastante grande en la sociedad mexicana y en muchos otros países, por supuesto, pero aunque el del Día del Padre también empieza a tomar fuerza, todavía el de las mamás es como el evento, ¿no? Y entonces luego las mamás terminan más estresadas que los invitados, o al revés, los invitados terminamos más estresados. O, en fin, es una cosa ahí complicada que dices, pero si la idea era pasarla bien, y un tráfico espantoso, los restaurantes atascados, pero siempre es lo mismo, ¿no? Y bueno, pues la propuesta de este programa para queridos convoyentes es que si ustedes tienen algún plan para este domingo, primerito se pongan este playlist, que es un mood suave, relajado, buena onda, con voces etéreas, les digo, sobre todo la primera hora. Pero también vamos a estar hablando de esas anécdotas chistosas que tal vez su mamá, tal vez una tía, o tal vez ustedes como mamás, convoyentas, han vivido y se acuerdan y la pasan chistosísimo cada vez que se acuerdan. Entonces me va a encantar leer sus anécdotas, ya sea de sus mamás o si ustedes son mamás, bueno, pues cuéntenme alguna durante este programa. Tenemos de aquí a la una. Y para quienes nos escuchan en la versión recalentado, reheat, del futuro, de podcast, bueno, pues también me va a encantar leer su versión anécdota mamá chistosa, o qué chiste con esta anécdota de mamá. Vamos a continuar con Kayla Cross, otra voz también, digo, mágica. Se llama Isn't She Something, y aquí suena en Convoy.

Oye, en una de las anécdotas, o bueno, no sé si es anécdota, más bien, una de las de los recursos como mamás, que sí da risa, no de que te mueres de risa, pero que la verdad es que sí he caído en eso, es que tú estás como mamá diciéndole a tus hijos que coman sano, que no coman porquerías, que primero coman algo nutritivo, ¿no? Que no estén comiendo entre comidas. Corte A, las mamás en la despensa así, escondidas comiendo un gansito. O en el súper, papas, ¿no? Ah, sí, sí pasa, sí lo he hecho, levanto la mano. Y levanten la mano conmigo también, ¿quién lo ha hecho? Aplica también si son papás, ¿eh? No importa. Pero bueno, esa es una típica, ¿no? Que una respuesta sería, bueno, porque uno ya es más grande y ya sabe qué, pero los niños están aprendiendo. Bueno, otra es, por ejemplo, una clásica escena donde mamá advierte, no brinques que te vas a caer. El hijo se cae y en lugar de consuelo recibe la frase, ay, te lo dije, ya ves, ¿por qué no me haces caso? Y esa no es que sea chistosa, pero es una típica frase de mamá. Y también tiene una razón de ser, porque el cerebro no entiende los nos. Entonces, cuando das la orden de no brinques por ahí, o no pases, o no hagas esto, inmediatamente el cerebro lo convierte a positivo, cuando estamos más pequeños, sobre todo. Y entonces, pues para el cerebro es una orden, no una cancelación. Lo que recomiendan los expertos es que se diga, en lugar de no brinques, oye, deja de brincar porque podrías caerte. Ahora, también es importante el grito que sale junto a esta frase, ¿no? Típico que las mamás, ¡no! Y entonces ya el niño voltea, se asusta y ¡pum!, se cae. ¿Qué fue por razón del grito de la mamá? En una de esas, si no lo pelaban, el niño iba perfecto caminando. ¿Les ha pasado? Yo creo que sí. Cuéntenmelo. En el hashtag Yadira en Convoy, ahí les voy a estar leyendo. Y pues vamos a seguir disfrutando de este playlist con música y voces etéreas, relajadas, good vibes, only good vibes. Pero esto que sigue es de Inga Rose, se llama Feeling Good Today, por si andaban necesitando sentirse bien.

Ay, feeling good today, de Inga Rose. Y ahora nos vamos con Suki Waterhouse. Y esto que se llama Back in Love. Para todos ustedes, convoyentes queridos y queridas. El hashtag Yadira en Convoy.

¿Cómo van con este playlist? Eso que escucharon fue Back in Love de Suki Waterhouse. Y estamos hablando de, pues, cosas alrededor de las mamás. ¿Por qué? Porque el 10 de mayo en México se celebra el Día de la Madre. Y hay mucho también alrededor de las anécdotas escolares con el Festival del Día de las Madres. ¿A poco no? Que las madres luego terminan haciendo el disfraz, pagando un dineral para el disfraz, para que el hijo apenas y lo veas. Porque le tocó estar hasta atrás, porque ese día le dio pánico escénico y no salió, porque llegaron tarde porque no había dónde estacionarse. Entonces, es una cosa muy agotadora. Por eso, si también tienen buenas ideas, ideas actualizadas de cómo celebrar a las madres, pues también son bienvenidas. Todas las ideas, bienvenidísimas. Que, por cierto, vi una que se me hizo buena onda. De ir a una clase de cerámica y entonces vas con ya sea el marido o los hijos o hasta entre amigas y haces un florero, ¿no? Y ya nada de que te llegan flores con un florero feo, nada más que te lleguen con flores. Tú ya tienes tu florero, haces la convivencia, aprendes algo, no sé, puede ser algo bueno y divertido. Ahí se los dejo, ¿eh? Bueno, fíjense que una de las claves que sugiere los sabios, para sabios que no sé si sabias, pero bueno, los expertos para que las mamás nos convirtamos en una mamá divertida, aunque ojo, no tenemos que ser la mejor amiga del hijo o de la hija, y ya de las parejas no hablamos, pero sí es importante que, me refiero a las parejas de los hijos o las hijas, pero sí es importante que si uno puede pasarla más divertido con los hijos y las hijas, pues mejor. Ahí les van unas ideas. Hay que participar en juegos, en los juegos de los hijos, que luego sí, qué flojera da, la verdad. O es que a mí no me gustan los carritos, o a mí no me gustan las muñecas, ¿no? Y ahí tienes que andar inventándote juegos. Pero ahora hay muchas ideas en redes que sí funcionan, y son simples, son básicas, son hasta podríamos llamarle vintage, pero ponerte a pintar, ponerte a jugar con una pelota en el parque va a hacer la diferencia completamente con tus hijos. Entonces, si hay mamás aquí que estén escuchando, ¿cuáles son sus momentos más divertidos con sus hijos? Eso también me gustaría escuchar. Yo le pregunté a mis hijos y uno de ellos me dijo, ay, que juegues con nosotros juegos de mesa, me encanta, ¿no? Y veamos películas. Y le dije, ay, eso me gusta mucho, ¿qué cambiarías en este examen anual de mamá? No, nada, no se me ocurre nada. Ay, eso para mí ya fue un regalo. Pero bueno, eso es otra cosa. Lo que también les quería contar es que mi hijo me dijo que estaban platicando en la fila, varios amigos, de qué les daba cringe de las mamás, en específico de las mamás, no sé por qué salió en eso, pero... Y yo, obviamente, como mamá preguntona, y yo, ah, ¿y qué dijiste de mí? Ay, que bailes. O sea, ahora resulta que le da cringe que baile. Y entonces le digo, bueno, ¿y tu amigo qué dijo de su mamá? Que cuando compró el álbum del Mundial, gritó en la tienda, ¡sí! Así fuertísimo. Entonces, bueno, por si ustedes han hecho esas dos cosas, o bailar o gritar en la tienda, que sepan que les dan cringe a sus hijos. Vamos con música y vamos a seguir con este mood todavía unas cuantas rolitas más. Esta se llama Good Vibrations y es de Nectar Wood. Así, aquí. Enjoy it. Estamos en el hashtag Yadira en Convoy. Solo aquí en Convoy, por supuesto.

Por acá dice Aldo Villanueva, felicidades adelantadas para ti. Gracias, Aldo. Se me encantó Feeling Good Today. Qué bueno. Me recordó Dog Days Are Over. De las cosas que amo con mi mamá es platicar de todas las locuras que hemos hecho en este viaje. Pura buena vibra para ti y todo el team Yadix. Gracias, Aldo, también para ti. Luego por acá dice, justo ayer estaba viendo Die Hard, recuerdo que la primera vez que la vi fue con mi mamá y nos gustó mucho, heredé de ella el hablarle a la tele, todavía lo hace y me da mucha gracia al escucharla, claro el Arthur, es que hablarle a la tele por supuesto, es como no le digas eso y te paras y le avientas lo que estás tomando. Qué bueno, gracias por recordarme eso. Yo, híjole, sí soy así. Kinshock dice, tengo muchas que igual no le dan tanta risa. También puede pasar eso. Que a ti como hijo o hija no... O sea, es muy divertida la anécdota y a la mamá, cero. Desde difundir un rumor de que ya no iba a ir por los morros que llevaba en su combi de transporte escolar, hasta quedarme atorado en una chimenea falsa por esconderme de ella y que me sacaran los bomberos. No te creo. ¿Cómo crees? ¡Qué susto! Es que cuando ya se vuelve en susto, ya no da risa, convoyentes. Ojo con eso. Si van a hacer alguna broma, no se pasen. Por lo menos no de celebración. Pero bueno, estamos en el hashtag YadiraEnConvoy. Ahí estoy recibiendo mensajitos de ustedes. Muchas gracias a los que pasan a saludar. Y

estamos, pues bueno, más bien les estoy pidiendo que me digan alguna anécdota chistosa de su mamá, con su mamá, o que su mamá les haya contado. Eso para revivir esos momentos. Y les recomiendo también que si ustedes tienen alguna relación medio complicada, bueno, pues la verdad es que puede ser un gran momento para reconectar, ¿no? A veces no es tan fácil, por supuesto que no, pero siempre la risa va a acercar en cualquier situación incómoda. Bueno, también si no es burla, obviamente, pero bueno, ustedes me entienden. Bueno, vamos con música. Someday We Will Dream About Today es de Swayze y aquí está para todos ustedes.

Bueno, y siguiendo con recomendaciones de cómo ser una mamá más divertida, bueno, pues también de pronto sugieren cambiar la rutina, crear noches de cine con palomitas, hacer picnics en la sala, convertir los viajes al colegio como misiones secretas. Ojo, todo esto está pensado como para niños, pues sí, chiquitos, el de pues ir a la escuela, ¿no? Pero las noches de cine siempre aplican, picnics en la sala también siempre aplican. Bueno, no sé si ustedes tengan algún ritual con las mamás, con sus mamás, o en casa con su esposa y sus hijos. Si tienen algún ritual como de diversión, no sé, Taco Tuesday, porque ayer que fue 5 de mayo, ¿no? Vi mucha gente que estaba celebrando el perfecto 5 de mayo con el Taco Tuesday. Mientras aquí en México, bueno, pasando el día y solucionando problemas. Pero bueno, pueden ser ideas que pueden aplicarse, ¿no? A cualquier edad. Otra de las cosas que me parece interesante que vi es que hay un libro que se llama Mamá, cuéntame tu historia, que también está para el papá, para la abuela, para el abuelo, etcétera. Pero luego si no aterrizamos estas anécdotas o las contamos una vez y se nos olvida o no le damos esa importancia que para cuando ya no están los papás, sería muy lindo recordar esto de una manera más práctica. Y me pareció una gran idea este libro, este cuaderno. Y no necesitan comprar el que está hecho con la portada así de mamá, cuéntame tu historia. Sino que ustedes a lo mejor, o hasta grabarlas. Eso ya les había contado una vez, que a mí me hubiera encantado grabar a mis papás contándome sus anécdotas y ver esos videos constantemente ahora que ya no están en este plano terrenal. Pero, bueno, para quienes sí tienen a su mamá, hablando en específico de las madres, o si ustedes son mamá, esta idea me pareció muy linda. Es un libro donde tú puedes ir contando, por ejemplo, de niña, ¿qué es lo que más recuerdas? ¿Qué te gustaba hacer con tus papás? ¿Tu vacación más divertida? En fin, vas como aterrizando, plasmando en papel lo que recuerdas en el momento en que te acuerdas todavía, porque pues también existe la posibilidad de que llegue un punto en el que no te acuerdes de nada, o por lo menos no de muchas anécdotas, y se pierdan y ya no pasen de generación a generación. Entonces, bueno, si no sabían qué regalar, pueden regalar eso. El cuaderno lo pueden hacer ustedes, no necesitan gastar. Y regalan una tarde mágica, nostálgica, pero del momento. Y si lo acompañan con este playlist, maridaje fenomenal. So Easy to Fall in Love, de Olivia Teen.

También siempre escuchar la voz de Olivia Dean es muy relajante, ¿no creen? Oigan, cuéntenme cómo van con este playlist, qué están haciendo, es miércoles, ya casi es viernes. Y aunque están un poco más lento el mood, no más lento, más bien más pasivo, diría yo, a comparación de otros miércoles, sí puede ser que estas rolitas los lleve a moverse, definitivamente. Si se pararon por un café, pueden ir contoneando la cadera, los hombros, lo que quieran, pero a moverse, que es miércoles, convoyentes. Lo que sigue es una canción que se llama Slow Tonight, y es de Tom Misch y suena así en Convoy.

Oigan, por acá dice una doñita pedera: cuando vamos a plazas le saco fotos en el cine con los carteles de películas. Eso nos parece chido y tengo un álbum llamado La Mami con Famosos, aquí con Pitufina. Ay, una doñita pedera, qué buena onda, me gusta esa idea. Me gusta, me gusta. Porque además, claro, las mamás cuando dicen, ay, hija, ¿no? Y te siguen, la verdad. Siguen en tus locuras, siguen tus ideas. Y eso cuando lo ves también dices, ay, mi mamá haciendo las cosas que yo le digo. Machine Punk Rock dice: nos relajamos después del simulacro y pues hoy es mi último día de vacaciones, así que mi día va por completo con el mood de tu programa. ¡Qué bueno, Machine Punk Rock! ¡Qué alegría! Allen también anda por acá, dice: hola querida, gracias por este especial dedicado a las jefecitas. Yo jamás olvido la ocasión en que mi madre tuvo que disfrazar y maquillar de oso panda a mi hermano menor para un bailable, pero al final el atuendo terminó pareciendo más de mapache drogado. Oigan, es que de verdad las mamás hacemos lo que podemos. También los papás, en el sentido de disfrazar a los hijos para los eventos. Aquí en la casa, la verdad, debo confesar que la parte de la creatividad del disfraz corre a cargo de mi esposo. Yo me encargo como, ok, ¿qué necesitan? Yo se los consigo, pero ya ponerme a hacer el disfraz y eso no. El maquillaje tampoco se me da, pues si yo ni me maquillo. Entonces, ¿sabes qué, Alen? Yo entiendo a tu mamá. Agradece que tu hermano cumplió. Por acá nos dice el Jonás, dice: hola, Yadix y a todo el team. Vengo del futuro a dejarme saludo. Pues muchas gracias. Nos escuchamos en Recalentado mientras estoy un poco con la fina selección de música que siempre tienes. Besos y abrazos desde el futuro y adiós. Gracias, el Jonás. Que todo haya salido bien en el pasado para ti. Steph dice: mi mamá es de mis mejores amigas. Reímos mucho juntas y es a quien corro a contarle cuando algo sucede. Cuando le hablo y está ocupada me dice: ¿por qué me hablas cuando te estoy ignorando? Cuando vivía con ella, nos pintábamos las uñas. ¡Ay, qué bonito! Oye, también gracias, Steph, porque tener una frase con tu mamá, ¿no? Que sea hasta chiste local, eso también hace un bonding muy padre. Y también hasta te puedes entender solo con las miradas, ¿no? Cuando tienes ahí tu clave, también es muy, muy agradable. El Arthur también dice que pase muy feliz día y nos manda un GIF de Marge Simpson bailando. Gracias, así mero, así Bart, sintiendo todo el cringe, tal cual, gracias, se lo voy a enseñar al rato a mi hijo. Ay, ¿por qué les damos pena a los hijos, caray? Si uno que hace tanta cosa tan bonita y jocosa, rimó, verso sin esfuerzo. Bueno, vamos ahora, todavía nos queda una rolita, sí, todavía, a ver, vamos a Instagram. Si quieren andar en Instagram, compartir algún mensajito, es en @yadiraaedovoz. Ahí los voy a leer. Y ahí les dejé una cajita para que me cuenten una anécdota chistosa con sus mamás también. En X, por supuesto. Y esto que va a continuar, para que sigamos en este mood, es de Jessica Malone y se llama Sweet Sunlight. Súbele a Yards.

0: ¡Qué voz! ¿A poco no estas voces que hemos escuchado calman, abrazan? Siento que abrazan, es como un apapacho, ¿no? Bueno, Jesús Alcántara dice, aquí reportándome como cada miércoles, gracias Jesús por reportarte cada miércoles a las 11. Si yo cada que puedo invito a desayunar a mi mamá, es como un ritual que tengo con ella. ¡Qué bonito ritual! Porque además, claro que nos encanta el desayuno a las mamás, como buena mamá. El desayuno de mamás que te inviten, uff, vale, 100% ganado, ¿eh? Cuando ustedes quieran regalar algo, un buen desayuno. Y no es más, no tiene que ser así en el lugar más fancy. Unos taquitos, ahí sí, una pancita en domingo. ¡Ah, es domingo! ¡Uff, vale! Sí, creo que sí me voy a dar mi pancita de mercado. Oigan, bueno, vamos a ir a un corte. No se vayan, aunque voy a pedirle a Ayrto que meta otra rolita más, porque después vamos a irle subiendo un poquito el beat. Tampoco se emocionen tanto como que ya se van a soltar el pelo y el cuello, va a estar ahí bailoteando. No. Pero sí vamos a ir subiéndole. Por ahora vamos a escuchar Beware the South London Lover Boy, The Ray. Vamos a un corte y regresamos.
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1: 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Oigan, las mamás también nos equivocamos. Y, ay, Rey no iba ahí. Ustedes disculparán que íbamos en el mood, primera hora, abrazador, y de repente, ¡pum! Rey con todo el soul. Así son. Pero bueno, así pasa. Y así, por si andaban relajándose demasiado, pues no. A poner atención, convoyentes. Es miércoles. Miércoles, casi viernes. Y bueno, vamos a continuar. Sí, con el mood buena onda, ¿eh? Eso que ni qué. Y hablando de ideas, para celebrar a mamás también se aceptan, por supuesto. Hay una lista que encontré de disque frases divertidas que hay, híjole, siempre el... La definición de divertido, pues es muy subjetivo. Pero pues yo se las voy a leer y ustedes deciden si compartírselas o no a sus mamás este próximo domingo. Pueden decirle, ser madre debe ser una tarea muy sencilla con una hija como yo o con un hijo como yo. Pueden empezar así un discurso. Gracias por enseñarme más que Google, mamá. Por muchos años que pasen, hay algo que siempre recordaré de ti, que yo soy tu hijo. Duh. Mamá, está claro que el amor es ciego. Empezaste a quererme antes de verme. Híjole, si están terribles. Ay, sí. yo creo que mejor le paramos. Ahí mero le paramos. Pero lo que sí es que les voy a contar que creo que en algún momento ya les había dicho, sí. Cuando les conté de una plática que di sobre la escucha activa, investigué que los bebés escuchan a la mamá. Eso ya se sabía, ¿no? Y ya casi es como un concepto que todo mundo sabe y ubica, que los bebés escuchan la voz de la mamá más que cualquier otra, más que la del papá, aunque se le pegue a la panza, más que la de los abuelos, quien quieran. Pero la de la mamá que está cargando al bebé en la panza es lo que escuchan los bebés. Lo que sí es que cuando los bebés nacen, lloran con el acento de la mamá. Eso es mágico, ¿no? Con el acento. Es que eso sí es muy impresionante. Y el embarazo provoca cambios estructurales en el cerebro que aumentan la empatía y la capacidad de proteger al bebé. Eso pasa con las mamás cuando están en etapa del embarazo. Imagínense, pues es que por eso también las hormonas van y vienen, suben y bajan, se revolotean. Y si ustedes están cerca de una mamá to be, de una mamá embarazada, ténganle 10 veces más paciencia. Y si están cerca de una mamá recién parida, no 100, 1800 veces más de paciencia, de comprensión y de empatía. Porque además les crecen los pies a las mamás. A mí creo que no me creció el pie, pero... La panza, uf, ¿qué les dijo? Pero bueno, debido a la hormona relaxina, los ligamentos se aflojan y los pies de una embarazada pueden crecer de forma permanente. Entonces ya los zapatos que se usaban antes del embarazo, puede ser que los tengan que tirar. Entonces sean empáticas, empáticos con las mujeres embarazadas, por favor, y las recién paridas. Fíjense que las células de tu hijo pueden vivir en, bueno, de las mamás. No, las células del hijo pueden vivir en el cuerpo de la mamá durante décadas, ayudando a reparar órganos como el corazón o el cerebro. Interesante también. Y durante el embarazo, el sentido del olfato se agudiza para ayudar a evitar alimentos que podrían ser tóxicos para el feto. O sea, sí estamos ubicando que el cuerpo es mágico, que el cuerpo es sorprendente, pero estos pequeños cambios, a veces para las mamás, sí es un mundo de diferencia. Entonces, para que valoren a sus madres, queridas y queridos convoyentes. Así mero. Bueno, vamos con más música y regreso con otros datos curiosos respecto de las adoradas mamás y bienaventuradas madres de nuestro mundo. Lo que sigue es de Harry Styles y es Aperture en Convoy.

Oigan, también en la lista de frases típicas de las mamás, pues hay unas sí que son chistosas. Otras que, pues sí, se quedaron en nuestra memoria, pero que han ido cambiando, ¿no? Por ejemplo, aparte tiene que ver mucho el tono. Por ejemplo, esta que les voy a decir. Ándale, dile a tu papá qué fue lo que hiciste. No le dirías, ándale, dile a tu papá qué fue lo que hiciste. O bueno, sí, si fuera algo lindo y tierno. Pero generalmente esta frase la oiríamos como, ándale, dile a tu papá qué fue lo que hiciste. Ándale. ¿No? No sé, se me ocurre que así la dirían las mamás. Bueno, las mamás de antaño. Por ejemplo, otra. ¿Tú qué crees? ¿Que nací ayer o qué? Porque la que encontré no dice lo que, pero yo se lo agregué. Es que sí es, sí va con eso. ¡Ay! ¿Tú qué crees? ¿Que nací ayer? No me digas, ¿no? Es como, nos ponen a las mamás como esta versión de Paco de Miguel, por cierto, que le sale genial, pero puede ser que no sea en la versión tan histérica. Es como, ah, ¿tú qué crees? ¿Que nací ayer? ¿A poco? Pues no, mi reinita. No, mijito. Otra típica que sí me... Ah, y si Juan se tira al pozo, te tiras al pozo tú también. Esa es típica, pero es muy sabia. O sea, fíjense. Ah, y si Juan se tira al pozo, te tiras al pozo tú también. O sea, es una cuestión. O sea, es un cuestionamiento muy sabio. O sea, a ver, si estás haciendo esto, ¿también vas a hacer otro? No, ¿verdad? Entonces no me vengas con eso. Ese es el... la lectura entre líneas. Muy sabias son estas frases. Otra, pregúntale a tu papá. Es que los tonos tienen que ir acompañados, por supuesto. Son la mitad de lo que influye en cada frase. El tono con el que se dice. Yo digo. No sé qué opinen. Otra. Mira, tu única responsabilidad es estudiar. Y pues no, también ayudar en la casa, yo agregaría, ¿eh? Yo agregaría. Otra. Voy a contar hasta tres. Y si no te has metido a bañar, luego nunca acaba uno la frase. ¿Qué? ¿Qué va a pasar? Lo malo está cuando te reta el hijo o la hija, ¿no? ¿Qué? Si no me meto a bañar tres, ¿qué va a pasar? Y tú, ya lo verás. Por eso, quiero verlo ahorita. Esa sería una escena a la que las mamás no queremos llegar, que nos estén retando y no tengamos planeado qué decir. Entonces, mamás que me escuchan, si van a aplicar el voy a contar hasta tres, porque si no, tengan planeado el final, el cierre, ¿no? La consecuencia. Yo aquí se los digo con mucho cariño, uno hay que estar preparadas. Otra. Ay, ese muchachito me da mala espina. Uh-huh. Sí, ¿eh? No sé qué es, pero me da mala espina. O esa amiguita, no me gusta nada. También. Luego, ¿qué otra? Te lo digo por tu bien. Mamá siempre quiere lo mejor para nosotros, aunque no lo entendamos o no lo querramos escuchar. Sí, pero eso quién se lo diría, no entendí. No, pero a ver, sí podríamos decir las mamás de, ay, te lo estoy diciendo por tu bien, siempre quiero lo mejor para ti. Sí, es así, ya va más con el sentido de las mamás, ¿no? Y bueno, también hay muchas frases que no sé si nos están escuchando en otros países de Latinoamérica, por ejemplo. Pero si no son mamás mexicanas, ¿cuáles son las frases frases de mamás que sí dicen y que puede ser que sean muy parecidas? Una que también es porque lo digo yo que soy tu madre. Aunque esa sonó como española. Porque lo digo yo que soy tu madre. Más bien, porque lo digo yo que soy tu mamá, que soy tu madre. No, sí, tiene más fuerza el madre. Es la clásica, infalible, desgarradora y terminante frase de la cual nunca tuviste respuesta que argumentar. uy, no, cuando tú vas, yo ya vengo, mijo. Uh-huh. Sí, no. No quieras que me chupe el dedo. O hay un Dios, hay un Dios que todo lo ve. Y bueno, así otras que, regresando de escuchar a Evening Elephants, voy a continuar diciéndoles. Snow of the on the floor, blah, blah, blah, blah. Otra vez, Snow on the Bluff. Lo que sigue a continuación. Sobe Layers.

Evening Elephants es la banda y Snow on the Bluff es la rolita. Oigan, les quiero compartir un mensaje que fue como música para mis oídos. Y bueno, nada más lo que me escribió una querida convoyente, porque, pues sí, da gusto saber. Pero bueno, me dijo, no he parado de usar Shazam durante todo el programa. Y eso es como música para mis oídos, porque quiere decir que sí les está gustando el playlist. Y para mí, bueno, pues eso me da mucha alegría. Gracias por escribirlo. Estoy teniendo acá a Rocío Garza. Muchas gracias. García, perdóname. Rocío García de Anda, gracias. Y nuestro chiste local, gracias por tus porras. Bueno, pues sigo leyéndolos como oyentes en hashtag Yadira en Convoy. Si quieren poner algún mensajito, alguna idea de regalo, alguna anécdota chistosa de su mamá, una frase típica que la decía su mamá y que ahora ustedes la dicen, también puede ser. Lo que quieran. Pero bueno, por acá nos dice Kinshock, sí están bien apapachadoras, quedaría perfecto algo de Norah Jones. Sí lo pensé, pero dije, sí pongo muy recurrente. Bueno, no, luego no es tan recurrente Norah Jones, pero pues no, quise poner otras, porque sí se me llenó el playlist y dije, ups, ya no cabe. Vlad dice, mi última anécdota con mi mamá fue con ella, pero sin ella, te cuento. En el aeropuerto, apenas en abril, llevamos sus cenizas al Pacífico, ya que en esas playas siempre la pasó bomba. Así que cuando estaba pasando por seguridad, me retuvieron y le hicieron, ¿cómo? ¿Qué pasó? Ah, le hicieron la prueba de químicos a su urna y se tardaron una eternidad porque según había dado positivo a una sustancia desconocida. Ya estaba rodeado por los polis y ya me veía en alerta aeropuerto. Al final todo estuvo bien, solo nos había tocado un guardia novato que no había revisado bien la documentación y su prueba. Ya solo una de mis hermanas dijo, mi mamá siendo protagonista estando sin estar. Ay, gracias por compartirnos eso, Vlad. Y además nos manda foto de ellos tres, más bien de tres personas, supongo que es tú, tu hermana y no sé quién más, en el mar con un atardecer espectacular. Qué lindo. Bueno, supongo que era tu mamá una foto, sí. Oye, pues gracias. Qué bonito. Yo también creo que las cenizas está padrísimo cuando vas y las dejas como en lugares donde la pasaron padrísimo, ¿no? Bueno, pues vamos con música. Y ¿qué les parece que, pues hablando de eso, esta canción que sigue, Heartbreaker, dedicada a todos y todas esos convoyentes, a todas y todos los convoyentes que ya tenemos mamá en el paraíso, en la eternidad, cuidándonos y tal vez haciéndonos unas cuantas bromillas desde allá, esto que se llama Heartbreaker de Lathums.

Y así se llamó esta canción, Never Walk Alone, de Blondish, con Stevie Appleton. Y para continuar oyendo música que les propongo escuchen este domingo 10 de mayo y cualquier otro día, es más, pueden oírlo diario si ustedes quieren. Luego les comparto el link del playlist, pero también pueden estar oyendo este programa cada vez que quieran en versión recalentado. Van a la app, lo descargan y lo escuchan sin parar, así de fácil. También les voy a dejar aquí grabado para que ustedes digan, bueno, ya que voy a oír el programa de nuevo, pues les voy a dejar unas cositas coquetonas de cómo olvidar las frases típicas de mamá. Y es que no se pueden olvidar, porque se quedaron grabadas en nuestro ser. Por ejemplo, te comes todo, que en África hay niños que mueren de hambre. Ya quisieran estos niños. ¿A poco no? Sí nos dijeron eso. Les digo, no sé si todavía aplica, porque ya también pues, hay muchas cosas que tenemos que cuidar en cómo educar a los hijos, a las nuevas generaciones, a ser más inclusivos, a ser más respetuosos, a ser más conscientes, a ser más empáticos. En fin, sí creo que

0: por lo menos trato, en mi caso, de tener esta conciencia de ay, ¿qué tenemos que evitar decir? Pero luego se nos va. También, pues les digo, una mamá se equivoca, por supuesto. Ninguna es perfecta. Nadie es perfecto en el mundo. Pero otra es que en este caminar y crecer, luego parece que los hijos nos tienen que educar a nosotras, ¿no? Sobre todo los adolescentes. Como, no, ¿por qué dijiste eso? ¿Cómo crees? Es que eso no se dice. Y tú, ay, claro que sí, no pasa nada, ¿no? A veces nos terminamos volviendo las mamás, pues, de las irresponsables, las irrespetuosas. O sea, también pasa, hay que aceptarlo. Levanten la mano. ¿Quién ya ha caído por ahí? Y una frase tal cual que representa esto es, ya verás cuando tengas tus hijos. Y sí, ahora que tengo hijos, sé que a veces ese estandarte pasa de generación en generación, como mamá, las frases, y cuando también se convierte en que tus hijos te enseñan, ¿no? Son nuestros grandes maestros. Entonces, bueno, para seguir celebrando a las mamás, a las madres de cada hogar, de cada familia, y porque a veces también no es que sea la mamá biológica, pero hay personajes en la vida que representan ese ser materno, ya sea la tía, la abuela, y pues para todas ellas que dan su amor incondicional, también hay que festejarlas. Bueno, pues vamos con Bond y The Temper Trap, esto que se llama What If You Fly? Sweet Disposition.
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Y sí, eso que escucharon está como inspirador, ¿no? Yo digo, no sé, ¿qué les parece? Oigan, bueno, otra frase que les quería compartir es: cuando los mayores hablan, los niños se callan. Y esto creo que ya no pasa. Por un lado, qué bueno, y por el otro lado, no sé qué tan bueno sea, porque sí creo que luego hay límites que si no ponemos a tiempo o no ponemos conscientemente, puede ser que eso se vuelva después una bola de nieve en educación o en principios, en valores, etcétera. Y cuando le perdemos también el respeto como a los adultos, y no me refiero en general, sino a los adultos con los que convives, ¿no? No tienes que conocer a todo mundo y callarte porque la otra persona no quiere que hables. También hay que irles enseñando a los hijos cuáles son esas delgadas líneas en las que, bueno, creo que ni los adultos sabemos, pero esas delgadas líneas donde tenemos que aprender a decir, ok, aquí sí guardo silencio, le tengo respeto a la persona que estoy conociendo, estoy escuchando, con la que estoy aquí junto. Y en otros momentos, al contrario, no me voy a callar. Y aunque me lo diga el más grande del lugar, no me voy a callar. Y ahí es donde se vuelve complicada la educación. Y por eso creo que también cuando las mamás o papás, en el caso de la educación de hijos, tenemos que ser muy conscientes y ver los mayores escenarios posibles alrededor de una llamada de atención, un regaño, un ejemplo, ¿no? Porque pues obviamente con los ejemplos también educamos mucho más que a veces que con las palabras. Y esta frase me hizo pensar eso: cuando los mayores hablan, los niños se callan. Y es que a los niños de nuestra generación no se nos permitía opinar, intervenir. Es más, yo creo que ni pensaban que podíamos estar teniendo una opinión al respecto de un tema, ¿no? Y cuando los adultos hablaban, aunque fuera de nosotros, de quien estuvieran hablando, no podíamos defendernos si la mamá estaba hablando. O decir, no es cierto, mamá, yo no dije eso, ¿no? Y ahora es tan común, digo, ya da risa de, a ver, ¿cómo era entonces tu versión? Ahora, cállate, a mí no me discutas, y menos enfrente de los demás. O sea, creo que sí la educación ha ido, pues, cambiando, pero también tiene ahí sus baches que cuidar y que corregir. Pero como sé que es un público tan consciente en Convoy y con tanta sabiduría, pues se los quería compartir. Y también si ustedes tienen algún comentario al respecto, con mucho gusto los leo. Voy con otra rolita y ya regreso con más de sus comentarios en el hashtag Yadira en Convoy. Estamos hablando de pues cosas alrededor del Día de las Madres, sobre todo si tienen cosas jocosas, jacarandosas, con jiribilla. Bueno, pues este es el momento, este es el espacio para compartirlas. Esto que sigue es de Don West y es un músico australiano que va pues esparciendo su música soul. Espero que les guste. Y sí, aquí suena Don West con Small Change. ¡Súbele!

Porque el otro día me contaba una amiga que fue muy criticada en un grupo de mamás porque se le ocurrió decir como, ay, ya, que se vayan otra vez a la escuela un mes y no regresen. Y para comentarios que le soltaron, ¿no? Como mamá, pues también creo que ha cambiado un poco la forma en cómo vemos la maternidad y cómo la asumimos. Y en lugar de estar criticando al, ay, es que cómo es posible que una madre hubiera hecho eso, haya hecho eso, o que se le ocurra. Pero pues cada quien, la verdad. En ese sentido creo que también tenemos que ir avanzando en que, pues sí, no todas las mamás son la mamá cliché, estereotipo, de amorosa y súper, ay, claro, mi amor, abnegada, ¿no? Y hay que también aceptar eso. Si estás cerca o eres una mamá a lo mejor clásica en ese sentido, qué bien. Y si no lo eres, también. Creo que ahí no importa, siempre y cuando seamos congruente con lo que hacemos y decimos, ¿no? Eso como ejemplo, y sea mamá, sea papá, sea quien sea. Yo siempre digo que la congruencia es una de las virtudes más difíciles de mantener en estos días. Y cuando se hace, pues sí hay que reconocerla y aplaudirla. Entonces, si su mamá cerca de ustedes, si amigas, si ustedes como mamás tienen una mamá alrededor, también díganle, oye, te felicito por ser congruente. Oye, qué bien lo haces. Oye, te admiro, me encanta que hagas tal. Sobre todo si tienen a su mamá viva, háganlo. Es un gran regalo. Y ya, si le quieren hacer el desayuno y llevárselo a la cama, si quieren bailar una canción y hacer una nueva tradición, también se vale. Y además, va a valer muchísimo a que si llegan con el sartén, que por favor, no lo hagan. No le lleguen con el sartén. A menos que sea algo para lo que de verdad está esperando este día. Bueno, voy con un rolito más y regreso para los últimos mensajitos porque ya casi nos vamos. Esto que sigue es de los Bee Gees, porque también siempre es bueno escuchar a los Bee Gees en un 10 de mayo. S.G. Lewis, More Than a Woman. Y aquí suena en Convoy. No importa que todavía no es 10, 6, 7, 20, 30. Mayo, junio, julio, no importa. Estamos en Convoy.

Los Bee Gees, More Than a Woman. Y gracias, convoyentes, por acompañarme el día de hoy. Por acá nos dicen, los morros de nuestra generación hasta teníamos que comer aparte. A la mesa se sentaban los grandes. Bueno, luego hay mesas como para más chiquitos, para adaptarles también como más a su comodidad, ¿no? Pero sí, si no, no éramos muy contemplados en aquellas épocas. Oigan, pues gracias, gracias por andar aquí. Nos escuchamos la próxima semana. Se quedan con Mariana Sucio, nuestra queridaza, y Ayrton los controles. Y ya para despedirme les cuento que imagínense que una vez mamá me tuvo que corretear en la mesa de la sala porque yo estaba afónica y no me quería inyectar. Y obviamente ganó mi mamá. Eso hacen las mamás, corretearnos para estar bien. Pues disfruten a quienes tienen a su mamá aquí en persona, viva y a todo color. Apapáchenla. Si ustedes son mamás, apapáchense ustedes también. Y a quienes tienen allá en el cielo, pues bailen, bailen con ella música y súbanle a todo lo que da. Me despido con esta que es Beat Goes On, de Campbell. Adiós. Trump

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4: Bienvenidos a este programa. Yo soy Sucio. Voy a estar con ustedes una hora. Oigan, y hoy más que nunca les quiero decir que hay que ser felices, hay que aprovechar la vida, cada minuto de libertad, porque no vaya a ser que nos las vayan a volver a aplicar y regresemos en el tiempo al 2020. Esto, Ars TV Moore y Ariel Pink, se llama Touch Me.

comuníquense conmigo para que no me sienta tan sola. Sí, doñita Pedra, ahora sí es tiempo de divertirse. Solo vivimos una vez, así que ni modo. Esto, Conan Mocasín.

Do I Make You Feel Shy, de Conan Mocassin. Y recuerden, solo viven una vez. You Only Live Once.

de Strokes. Esto es Broken English.

La siguiente se llama Round and Round y me recuerda mucho a la pasada de Marianne Faithfull, por eso se las pongo juntas. Ahorita te pongo una, Inge Acólito. Saludos, Fabián Jiménez. Sí, sonrían más.

Polly Jean Harvey ganó uno de sus dos Mercury Prizes con este disco. Bueno, saludos a Chava Rocker, a Oscar, al Punky. Esto es de Franco Battiato.

Summer on a Solitary Beach. Ay, sí, que no nos vengan a arruinar el verano. Llorando con lágrimas en los ojos.

Dancing with Tears in My Eyes de Ultravox. La siguiente, Lisa Stanfield, se llama All Around the World. Y no sé si alguien le sea útil esta información, pero ya va a estar otra vez abierto el Mickey a partir del viernes.

Muchísimas gracias por escuchar este programa. La siguiente se llama Touch Me, I'm Going to Scream My Morning Jacket. Saludos también a Néstor Cerritos, a El Panky. Nos escuchamos mañana. Besos sabrosos, amor y paz.

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0: Rockefeller Skank. Es Sad Boys Lim. Norman Quentin Cook. Lo escuchamos a través de Convoy FM, Convoy en Chilango. En este 6 de mayo del año 2026, 5 de la tarde con 13 minutos, 17 horas con 13 minutos. Hoy es, pues este día, conocemos todos como un día de miércoles. Es el miércoles y un miércoles en el que tengo entendido que no habrá telegrafía sin hilos. Vamos a verificar esta información con PDC. Verifiquemos la información. ¿Habrá o no habrá telegrafía sin hilos? THS.
1: ¡Pura música!
0: ¿Pura música? ¿Un playlist que nos deja Pablo Duarte o un playlist cortesía de PDC?
1: Cortesía del PDC, porque no dejo playlist al compañero.
0: Bueno, todos los miércoles en la señal en vivo de Convoy tenemos un programa de literatura y otros temas relacionados con Pablo Duarte Sánchez. Pero Pablo Duarte Sánchez, ¿qué creen? ¡Sigue de vacaciones! Bueno, se ha convertido en un vacacionista profesional, Pirisi.
1: Sí, totalmente. Yo creo que ya ni siquiera se va a saber las de trabajar.
0: Yo creo que no. Yo creo que, no sé, debe estar estudiando el mar, ¿no? Debe estar estudiando el mar que ahora se está calentando no únicamente por un niño travieso, sino por super niño. ¿Sí has oído de eso, no?
1: No. Ah, claro. Bueno, ¿es un huracán o algo así?
0: Es un fenómeno, ajá. Sí, un fenómeno climatológico. Fenómeno. Antes teníamos al niño, uh-huh. El niño, uh-huh. Y ahora tenemos al super niño.
1: Es como baby boss de ayer.
0: Es como un baby boss. El niño final boss es un niño superpoderoso, es un niño mamadísimo que pues sí está provocando temperaturas muy altas y que algunos estamos padeciendo severamente en distintos lugares. Ustedes seguramente en la Ciudad de México lo están padeciendo, pero yo en este momento no me encuentro en la cabina de Convoy, me encuentro en el estado de Morelos, en un pequeño municipio. Ni siquiera es un municipio, es un pequeño pueblo llamado Huilotepec. Y desde Huilotepec estoy transmitiendo no solamente para la Ciudad de México, sino para todo el mundo. Y en este pequeño pueblillo donde me encuentro, las temperaturas son muy altas, Pirisi.
1: Ok. Está sufriendo.
0: Y los ventiladores muy ruidosos.
1: Oh, ¿está sufriendo entonces en este momento? ¿Lo tienes apagado?
0: Aquí el aire acondicionado está prohibido, digamos.
1: Problemas.
0: Te penalizan si utilizas aire acondicionado porque estás abusando de la energía.
1: Lo cual está bien.
0: Lo cual está bien. Entonces tienes que soportar un ruido blanco muy estridente que emiten los ventiladores que tienen montados en estos espacios. Sí, sí, sí. Que tú no escuchas porque lo tengo apagado, porque soy un locutor profesional y no quiero ningún sonido que intervenga en mi espacio sonoro en este momento y, por supuesto, en el de ustedes.
1: ¿Un ruidito te molestaría?
0: Ay, yo no sé qué es peor, si el ruido constante, el ruido blanco provocado por escandalosos ventiladores de Huilotepec o mi amiguito Ruidín. No lo invoques, Pirisi.
1: La verdad siento que nos ha hecho un poco de compañía ahorita que nos ha faltado Pablo Duarte. Ha sido esa tercera pata de la silla, constante. Hemos tenido algunos invitados, pero Ruidito es el que ha estado ahí diario.
0: Tuvimos a ni más ni menos que Nico Ruiz, invitadazo, por supuesto, ahora una pieza fundamental de Convoy. Pero nada más. Uh-huh. Ruidín y... ¿Quién más ha estado? ¿No? ¿Vanicorno?
1: No.
0: Tú y yo, solos.
1: El Injur.
0: Abandonados por... ¡Injur! ¡Claro! Sí, estuvo muy bueno el de Injur.
1: Sí, sí, sí, el del Injur estuvo muy bueno.
0: Muy divertido el del Injur. Estuvimos platicando muchísimo de series. Para quien no esté familiarizado con el Injur, el Injur es uno de los locutores titulares de un programa muy popular en Convoy llamado TV Guías. TV Guías con Leonora Milán, Rulo, Raúl David Vázquez y, por supuesto, Rodrigo Injur. Fue muy divertido. Es que el Injur es un tipo muy divertido.
1: Sí, sí, sí, sí. O sea, esa onda de platicar de series le mete muchísima pasión y jiribilla y hace que te emociones y te metas, ¿no?
0: Sí, sí, sí, sí. La verdad, si no han escuchado TV Series, los invitamos a hacerlo.
1: TV Guías.
0: Por cierto, ya empecé a ver la tercera temporada de Euforia.
1: Oh, shit. Yo llevo dos episodios.
0: ¿Y qué te parece, eh? ¿Le debo tener paciencia o no?
1: Yo ya entré con una opinión muy, muy, muy fuerte ante la serie cuando le empecé a ver la tercera.
0: Es que las series, la verdad, me terminan cansando un poco, carajo.
1: Sí.
0: No deberían extenderse tanto. Yo sé que son un negocio extraordinario y yo sé que la gente quiere seguir viendo a sus personajes favoritos y verlos evolucionando, no importa a dónde lleguen. Pero hay que saberse retirar a tiempo, yo creo.
1: Y con estilo.
0: Yo no soy ningún crítico de series, por cierto. Para eso tenemos a Lin Yur. Pero, bueno, que él tampoco se considera crítico de series, por cierto. Ya están grandes, ya están muy grandes.
1: Ya están muy grandes y además como que el setting no tiene nada que ver con la serie, ¿no?
0: Pues ahora que sí, digo, no quiero spoilear, pero Zendaya.
1: Sí, desde el tráiler se ve ese tipo de cosas.
0: Creo que yo no había visto el tráiler justamente para no spoilearme.
1: Ok.
0: Y hablando de tráiler, de trailers, ¿ya viste el nuevo tráiler de Odisea de Christopher Nolan?
1: Sí.
0: ¿Qué te pareció?
1: Pues la verdad, muy bien, ¿no? O sea, se ve cañón. ¿Viste al cíclope?
0: Sí. Sí, ¿y qué pensaste de los personajes hablando, ahora que ya podemos escuchar sus voces, que las voces están más presentes? ¿Qué pensaste de la gringificación de la Odisea?
1: Que era
0: así
1: un poco...
0: De, ¡Let's go, man!
1: Era un poco inevitable.
0: ¡Come on, let's go! ¡Let's kick some ass!
1: ¿What are you waiting for, man?
0: ¡Let's fight! Es que, a mí no me molesta, pero al parecer sí ha sufrido bastante backlash la película, al menos con este segundo tráiler, porque hay gente que sí se incomoda con, digamos, la falta de solemnidad de los diálogos de los personajes al expresarse como, pues, gringos californianos.
1: Pero es que si está Matt Damon ahí, como que ya es una señal.
0: ¡Come on, man!
1: Sí, exacto.
0: ¡Let's go kill the enemy! Sí, sí está raro. La verdad sí está un poco raro.
1: Sí está un poco raro, la verdad. Pero visualmente se ve increíble, además.
0: Sí, sí. Yo creo que ya viendo la película completamente enganchado.
1: Sí.
0: Impactado y deleitado con lo que pueden hacer esa escala, yo creo que no va a haber ningún problema, ¿no?
1: No, para nada.
0: Además está Anne Hathaway.
1: Además, considerar que no se hubiera logrado a esta escala si no existiera esa gringificación, desgraciadamente.
0: Así funciona, sí. El poder, el aplastante poder anglosférico.
1: Oye, pero ¿no sentiste en Euforia ahí una pequeña carta de amor a Tarantino?
0: ¿En qué? ¿En el primer episodio?
1: Sí, en todo el arco de Ru.
0: No.
1: Hasta por los títulos, la música, ¿no?
0: Más bien a los westerns, a la iconografía western. Y por supuesto Tarantino, en prácticamente todas sus películas, envía varias cartas de amor al western en general, no únicamente al spaghetti western, como se podría pensar, sino a toda la mitología cinematográfica western. Y ahí sí creo que Euforia también está pues haciendo una especie de homenaje, un tributo, está recurriendo a esa estética y a esa mitología, ¿no? Pero, y por lo mismo creo que tú lo asocias mucho con Tarantino. Pero no sé si es algo, digamos, un homenaje al homenaje.
1: Exacto.
0: Lo que pasa es que, a ver, Tarantino, desde hace, pues en lo que va de este siglo, ha capitalizado la estética western y la mitología western. Exitosamente, porque posiblemente Django ha sido el western más famoso de este siglo, ¿no? El más popular. Puede ser que haya sido el más taquillero. No sé, tendríamos que hacer una revisión, pero estoy casi seguro de que sí. Pero, por ejemplo, Kill Bill, ¿no? Kill Bill, pues es obviamente una película de artes marciales que está homenajeando varias películas de artes marciales de los 70, distintas, de monjes Shaolin y Once Upon a Time in China, etcétera, etcétera. Pero también muchos spaghetti westerns. O sea, la música es de Morricone y es de El Bueno, el Malo y el Feo.
1: Sí.
0: Entonces, o de Dead Rides the Horse. Y creo que mucha gente escucha, por ejemplo, no sé, un tema como El Trío de Morricone, del Bueno, el Malo y el Feo, y creen que es Tarantino. Y dicen, ¡ah, Tarantino!
1: Claro.
0: Y no saben que esto tiene que ver con una de las películas más famosas de la historia, que es El Bueno, el Malo y el Feo. Además, no es una película escondida, no es una película de culto, de las que también Tarantino toma elementos, sino que es una de las películas más importantes de la historia del género, de la historia del arte cinematográfico, ¿no? Y es eso, creo que, sobre todo nuevas generaciones, creo que como que lo tienen, pues sí, Tarantino es, o sea, la estética western, tanto...

0: sonora, como visual, la tienen muy asociada con Tarantino, nada más, ¿no? Como si de ahí hubiera surgido, como si de ahí hubiera emergido.
1: Y Sam Levinson, no sabemos exactamente qué es lo que está referenciando, ¿no?
0: No, los que sí homenajeaban mucho directamente a Tarantino son Breaking Bad. Breaking Bad sí tiene así homenajes directos, guiños directos a Tarantino particularmente. Pero aquí no sabemos exactamente, digo, es al final está retratando la frontera y eso puede llegar a ser muy western, ¿no? El primer capítulo abre en Chihuahua, en el desierto de Chihuahua, la protagonista cruza una frontera, lo hace de una forma bastante espectacular y caricaturesca, y luego se refugia ahí con una familia de cristianos. Estoy hablando de los primeros minutos, ¿eh? No estoy spoileando toda una temporada. Hasta ahí llego, ¿no? Y eso quizá podría remitirnos a Tarantino, porque, insisto, ha capitalizado toda esa estética durante el siglo XXI. Y pues tú prácticamente es toda tu vida consciente se ha desarrollado en este siglo.
1: Sí, totalmente. ¿Cuántos llevas? Esa es mi duda principal.
0: Llevo, no. Llegué, la verdad, creo que vi 20 minutos del primer episodio.
1: Ah, okay.
0: Y me cuestioné si realmente valía la pena seguir viendo esto o abortar la misión, porque hay muchas otras cosas que quiero leer o ver. Y siento que Euforia ya quizá dio todo lo que tenía que dar o lo que me quería dar. Ahora ya están grandes y
1: sí.
0: Ya se van a casar y ya no me interesa.
1: Es que el tema principal de Euforia era la pérdida de la inocencia o la perversión de la inocencia, de cierta manera, ¿no? Y ya no existe ni un rastro de ella en esta temporada. Ahora, hay cosas que podemos, que pueden convencerte a seguir ahí, Olayo. Por ejemplo, la más grande de todas, Rosalía.
0: Exacto. De hecho, creo que esa sería una motivación para seguir viendo la serie, porque Sydney Sweeney, disfrazada de conejita para convertirse en influencer de OnlyFans, no fue suficiente.
1: Oh, de perro, eso es lo peor, de perro.
0: Sí, no es de conejita.
1: No.
0: De una perrita o algo así.
1: De cadena.
0: Hasta me incomodó todo eso.
1: A mí también.
0: Llámame prude. En Euforia dirían que yo soy prude.
1: Sí, eres un prude.
0: Y otras personas que he conocido, soy un prude. Llámenme prude. Llámenme convencional. Llámenme espantado del siglo XX. Llámenme, ya iba a decir panista, pero no, tampoco me insulten.
1: ¿Dónde quedó el romance?
0: Tampoco, Pirisi. Eso ya sería de boomer. Eso ya sería de los 60. No, pero sí, no sé, como que no. O sea, yo dije, oye, las conocimos desde niñas.
1: Sí.
0: No. Ese tipo de cosas, no. No son lo mío, Pirisi. Pero Rosalía sí es lo mío.
1: Exactamente. Yo es la única razón por la que creo que voy a aguantar.
0: ¿De plano? O sea, no nos está gustando.
1: O sea, es que ya no siento que sea Euforia. Nada más es como terminar este ciclo muy a la fuerza. Y hay cosas que, por ejemplo, Sam Levinson en Coachella, antes de una presentación, dio un pequeño discurso diciendo, si creen que han visto todo, qué tan lejos podemos llegar con Euforia, no saben ni lo que les espera. Y como que decir eso se me hizo como de, creo que ni siquiera tú entiendes la serie.
0: Esperen a que presentemos a Zendaya defecando globos rellenos de fentanilo y van a ver lo que nadie ha visto. Y así, yo no quería ver eso necesariamente, Sam Levinson.
1: Tampoco.
0: Nada. Y tampoco a su amiga que tiene los labios a punto de explotar de ¿cómo se llama? No sé qué es. Sí. La sustancia que utilicen para inflarse los labios.
1: Yo tampoco sé, pero Faye.
0: ¿Faye?
1: Se llama Faye.
0: Ah, pensé que Faye la cantante.
1: No.
0: Pensé que me estabas diciendo, no, Layo, pero piensa en Faye. ¿Yo qué? ¿Qué tiene Faye? Piensa en Faye.
1: Sí.
0: Pero ¿qué, sus labios? No le he visto últimamente.
1: No, creo que los labios de Faye están normales.
0: Fíjate que sí están normales. Y Faye está, digo, ya sé que uno no debe hablar sobre
1: los cuerpos ajenos.
0: Eso.
1: Las cuerpas.
0: Pero qué guapa es todavía.
1: No, sí puedes decir eso.
0: Tuvo mal que dijera todavía, perdí progre puntos por decir eso.
1: Todavía sí es el que un poquito ahí.
0: Bueno, no sé cómo se dice. Es que no sé cómo se dice porque es más grande que yo, PDC.
1: Está guapa. Esa señora es guapa.
0: Esa señora hace mucho yoga, PDC.
1: Ah.
0: En lugar de inyectarse sustancias tóxicas en los labios, hace mucho yoga.
1: Oye, sí está muy guapa, ¿eh?
0: Te dije.
1: Sí.
0: No, es que yo la vi en vivo.
1: Ah, por razones no, que... pues, con razón.
0: Ajá, por razones que ahorita no vamos a explicar, pero sí. Sí, sí, sí, la vi en vivo. Sí, sí, sí. En algún momento mi hija iba en la escuela a la que iba su hija también.
1: Ah.
0: Me tocaba verla recogiendo a su hija y en esas cosas. Ya, eventos ya. Escolares, Pirisi.
1: ¿Esto la veías en el día a día?
0: No siempre, no siempre.
1: O sea, no me refiero a que detrás del espectáculo.
0: ¿Detrás de qué?
1: Del telón. Ajá, del telón del
0: detrás
1: espectáculo.
0: Del telón.
1: Ajá.
0: Detrás del show business. Detrás del filtro de Instagram, Pirisi.
1: Entonces es belleza natural.
0: Pues pareciera, Pirisi, no sé. Es que yo no sé nada de eso, no sé nada de eso, no, no. O sea, veo la Met Gala y es como que, ¿qué es eso? No entiendo que si es una fiesta de disfraces o qué se supone que es ese pedo. No entiendo nada ya. De verdad, ya no está para durarte para citar a Monsiváis otra vez. O ya no entiendo lo que pasa o ya pasó lo que entendía, mano.
1: Algo así.
0: Como euforia.
1: Como okay. Euforia.
0: Pues que además hay que entender que, bueno, esa es una muletilla que yo tengo, ¿eh? Hay que entender.
1: Invítanos
0: como
1: a entender.
0: Si todo mundo tiene que entender mis mamadas. No, lo que quiero decir es que yo acabo de empezar a ver Euforia hace 2 semanas. O sea, me aventé como una temporada a la semana y de pronto ya llegué a la tercera. Y dije, ¿en qué momento estos güeyes ya? Algo así me pasó con Stranger Things, ¿eh? De pronto así, estos güeyes, ¿por qué ya se van a casar y por qué ya son señores?
1: Ya sé, y yo vi tu dedicación y hasta lo guardaste en secreto para que nadie te spoileara absolutamente nada.
0: Ah, claro, porque a los convoyentes, no sé si a los escuchas de Chilango Radio, pero a los convoyentes o a algunos, les encanta spoilearme. Uh-huh. Les fascina, les fascina, les fascina, les fascina. No saben lo gratificante que es para ellos. Es como, ¡oh! Sienten un orgasmo cada vez que me spoilean. Como sí. Cuando me dijeron que en Force Awakens,
1: ajá,
0: me decían, sí, hola yo, y matan a Han Solo.
1: Yo así, qué mal pedo.
0: Es como decirle a la gente que Darth Vader es el papá de Luke Skywalker, ¿no?
1: Sí, sí, sí, sí.
0: Antes de... Pero además llevaba la película poco tiempo. O sea, llevaba 2 días de haberse estrenado o algo así. No es como que llevara un año o un mes. Yo sí, cabrón, imagínate.
1: Y sí, no, y ahorita ya tiene... 10 años, 11 años, la película de
0: Force
1: Awakens.
0: Ya, se vale decirlo.
1: De Force
0: Awakens. Si no la viste es porque de verdad no te interesa Star Wars.
1: Ajá, exacto.
0: Y está bien.
1: ¿11 años? ¿Puedes creerlo?
0: Ya, yo, pues, no sé, ¿tú qué edad tenías, Pirisi?
1: Yo tenía 21.
0: ¿En serio?
1: Sí.
0: Chavitito.
1: Sí, sí, sí, tenía 21.
0: Pero no tan chavito.
1: No tan chavitito.
0: Pero sean todos ustedes bienvenidos al episodio número... 58, 458, ese es el número de este episodio de Convoy FM, Convoy en Chilango. Gracias por comunicarse con nosotros utilizando el hashtag Convoy en Chilango, esto en Twitter o en X, como quieran llamarla, siempre será Twitter en nuestros corazones. Convoy en Chilango es el hashtag y vamos a ver si hay alguien ya opinando sobre nuestras opiniones. Veamos, Fernando H. dice, la técnica que usa Rue para cruzar la frontera en el primer capítulo es una referencia a un hecho real. Mira, qué bien. Algo que parece, dentro del contexto de la serie, caricaturesco, espectacular, pero fársico, una referencia a un hecho real. Muy bien. Vizcarro Sergis dice, Olayo, puedes tenerle paciencia a Euforia, pero creo que preferirías no hacerlo. ¿Por qué? ¿Qué sabes tú que yo no sé?
1: Aguas, no te vayan a spoilear cosas de esta temporada.
0: Son capaces, son capaces. Ya no lo hagan. Jazz dice, creo que Euforia se ha perdido en un guión lleno de incongruencias. Los personajes dejan la verosimilitud y el vanguardismo y navegan en el cringe de las nuevas generaciones. Ok. Corbin Dallas dice, ¿qué onda? Voy llegando. ¿De qué están hablando? ¿Pueden empezar desde el principio? Ok, Corbin, vamos a hablar desde el principio. Primero llegó el Big Bang. Fue una explosión gigantesca que desencadenó en muchísimas partículas de distintos tamaños y dimensiones. No, no es cierto. Kratos Metal dice, ve mejor Industry en HBO. Cada temporada ha sido mejor, mostrando todo lo turbio del mundo corporativo y las finanzas. Sí, hay gente que me ha hablado mucho de Industry.
1: Sí, también las TV guías hablan.

0: eso, la verdad.
1: Y miren que yo soy muy fan de La Última Tentación de Cristo, mega, hiper, ultra cabrofan. Y me encanta que aparezca Harvey Keitel hablando como si Judas hubiera crecido en Brooklyn. No tengo ningún problema con eso. O Harry Dean Stanton, ¿no? Pero si eso no hubiera estado mal, ¿eh? Ahora que en lugar de ¡Come on, let's go, dude! ¡Let's fight! ¿Qué es lo que le están criticando? A ver, insisto, yo no soy tan clavado de eso. Yo lo tolero perfectamente y estoy prácticamente seguro de que Odisea me va a encantar y creo que debe ser una cosa tremenda. Pero también comprendo a quienes, pues no... No conectan con eso, ¿no, Pirisi?
2: Sí, totalmente. Además, como que siempre... Lo que está extraño es que casi siempre recurren al acento inglés de Inglaterra para darle un poquito más de credibilidad al inglés en ese tipo de películas, ¿no? De época. Y no le están haciendo en esta vez. Está sonando ultra gringo. Eso está rarísimo.
1: Creo que hay distintos personajes y están respetando como su lengua materna, ¿no? Habría que conocer bien a este personaje, ¿no? Habría que ver bien... Pues su personalidad, ¿no? Que al final pues es una interpretación moderna de una historia clásica. Entonces, Clau Rojas dice, para mí Euphoria está comenzando a llegar a niveles de The Idol, donde ya hay escenas que me dan tanta hueva que le adelanto. Pero pues ya le dediqué tanto tiempo que necesito saber en qué cochinada termina. ¿Sí? No sé.
2: Te puedes quedar con la 2 y ya, y fingir que nunca pasó la 3.
1: A mí me costó trabajo terminar la 2, ¿eh?
2: Ah, claro, sí hablamos de eso con el... Con
1: ese
2: el
1: último Joe. Diálogo Ajá. que tiene Rue, no recuerdo con quién. Creo que con Lexi. Es que no soy nada fan de Lexi.
2: ¿No?
1: No, ¿por? No soy tan fan. Me gustaba su romance con el dealer.
2: Confes.
1: Ajá, me gustaba ese romance. Pero ya ese último diálogo yo estaba así, ya estaba viendo mi celular y así. Comportándome como cualquier consumidor de medios contemporáneo. Fumir dice, bueno... Como el Bayern Múnich no pudo remontarle al PSG, definitivamente sí es un día de miércoles. Ni modo, perdón. Aquí un fan del Bayern muy enojado. Richard dice, no, ¿qué está pasando? El fin de poderoso. El mejor de nosotros en unas supuestas vacaciones. Y Olayo no va a cabina.
2: Sí.
1: Se está cayendo convoy en pedazos. Me acuerdo que... No me acuerdo quién se despidió hace unos años. Y alguien en Twitter puso, y al parecer no estaba siendo irónico ni nada. ¡No! ¡Convoy está cayendo en pedazos! No tienes que ser tan dramático.
2: Creo que lo leí también esta semana, ¿eh?
1: O sea, a lo mejor es el mismo güey.
2: Ajá, estaría muy chistoso que
1: se los dije. ¡Convoy está cayendo! ¡Se está cayendo en pedazos! Me encanta eso. Ay, si supieran. Pache Cristo dice... Hoy sí, definitivamente es un miércoles de mierda, lento, pesado y sin chiste. Así es como transcurre el día. Buen arranque de programa y no bajen la energía, porque aún falta por terminar la chamba. Con que caiga una lluvia que calme el calor, todo mejoraría. Puta, y si vieras dónde estoy, Patch of Christ, no sabes, cabrón. No sabes, cabrón. Aquí sí, el super niño viene, pues, a destruirnos. Super niño.
2: Wow.
1: Sí, es un super niño maligno. Giorgio dice, ¿no creen que PDC tiene una fijación u obsesión con Daft Punk, Fatboy Slim, Chemical Brothers o LCD Sound System? Los repite de a madres. Pues Giorgio, ¿qué crees? Creo que comparto esa obsesión, porque yo también soy muy fan. No me cansan. Desde que PDC era chiquito.
2: Probablemente.
1: Desde que PDC estaba obsesionado con los Power Rangers. Yo ya estaba obsesionado con Daft Punk, Fatboy Slim, Chemical Brothers. No tanto con LCD Sound System, aunque me gusta mucho, ¿eh?
2: Sí.
1: Quede claro, y siempre, siempre es bienvenido. Raúl Herrera dice, en algo coincidimos todos. Ah, está platicando con otras personas. O sea, estoy aquí entrometiéndome en una conversación ajena, fuera de contexto, no sé de qué estén hablando. Dice, pero en algo coincidimos todos. Convoy nos acompaña en viajes... Sobremesas y silencios. Muchas de nuestras historias ya no se entienden sin ese fondo. Dice, y todo empezó con Poderoso, Rulo, Cha y Olayo casi sin darnos cuenta.
2: Wow.
1: Está bueno eso.
2: Sí. ¿Qué?
1: Dice, nos acompaña en viajes, sobremesas y silencios.
2: Wow.
1: Los silencios.
2: Después te va a llegar tu cheque, querido.
1: Sí, como los héroes del silencio. Deberíamos escuchar, maldito duende, Pirsi.

0: Maldito. Mal. He oído que la... No, no, no. No invoquemos uno de mis grandes placeres culpables, por favor.
1: Jueves.
0: Además,
1: jueves.
0: Enrique Bunbury apareció recientemente en un podcast de Convoy en la punta del iceberg conversando con Leo de Lozán. Así es. Si quieren escuchar este episodio, descarguen Convoy, escuchar y ver este episodio. Enrique Bunbury platicando con Leo de Lozán en pleno 2026. Bueno, gracias a todos los que se han reportado. Víctor por aquí dice: hola, Olayo y Piri, sí, yo la neta nunca le he encontrado la gracia a Euforia. Vi la primera temporada y nunca me enganchó. Me da hueva ver la segunda y aún más la tercera. Bueno, pero fuiste muy paciente, Víctor, para aventarte la primera temporada completa. Son 8 episodios de una hora. Bastante, ¿no?
1: Sí,
0: bastante.
1: Sí, sobre todo si no te gustó.
0: Envidio tu paciencia. ¿Qué más? Dice Maus, Faye era hermosa. Es hermosa. Y alerta de spoiler, seguirá siendo hermosa.
1: Carajo.
0: Saludos al equipo regado por todos lados. Así es, Convoy tiene una licencia especial desde su fundación para estar descentralizado. Así es como se concibió. Y aunque algunos prefieren el espacio físico central recurrente, no tiene que ser así necesariamente. Ese es el... Don Romy Macizos Díaz dice: sugiero que, ya que hablan de Euforia, pongan la rola Jules de Brady, inspirada en el personaje de dicha serie. Uy, a ver, ese soundtrack, el soundtrack de Euforia, es tan variado, digamos, uh-huh, que podríamos poner tantas canciones. De entrada podríamos poner 5 canciones o 6 de In Excess.
1: Claro, claro, claro, claro.
0: ¿Verdad? Podríamos sí, sí, poner sí. Devil Inside, New Sensation.
1: Porque también el rango de edades de los personajes es tan amplio que a la hora de musicalizarlos, te tocas muchísimas décadas.
0: El papá de Nate, por ejemplo, se enamora con... ¿Cómo se llama la balada de In Excess? Que es muy buena, por cierto.
1: No me acuerdo.
0: Nothing will tear
1: us apart.
0: Tear us apart. Tear us apart. Tan, tan, tan, tan, tan, tan, tan, tan, tan.
1: Never tear us apart, claro.
0: Never tear us apart. Hijo, no estaría mal, PDC.
1: No estaría mal, pero antes de eso tengo un estreno para ti.
0: Ah, caray.
1: O después, si quieres, como quieras.
0: Ah, caray.
1: A Caracas.
0: Ah, caray, un estreno. Mm. Va bien, va bien. Me está gustando este episodio, a pesar de que no tenemos a PDS,
1: PDS, por siempre.
0: A pesar de que no está Pablo Duarte, el mejor de nosotros. Ya ni le hemos dicho el mejor de nosotros.
1: No. Pero,
0: sí. Andamos sentidos,
1: Sí, andamos sentidos, pero estamos bien porque seguimos su guía. Ya nos enseñó mucho en su camino.
0: Exactamente, ya dejó ahí un setup de iluminación. Uh-huh. Dejó un loot. Esto es ya para los que... ese ya fue un chiste quizá muy técnico, pero para los que saben. Nos dejó un loot ahí listo para poder corregir. Bueno, pues gracias a Pablo Duarte. Pero entonces tenemos un estreno.
1: Así es. Bien. Así es, así es, así
0: es. ¿Es una rola? ¿De qué? ¿De quién? ¿De cuándo? ¿Cómo? ¿Dónde?
1: Es una rola que de un artista que no sé si te gusta. Creo que sí te gusta. Vince Staples.
0: Sí, sí me gusta.
1: Bueno, ajá. Vince Staples va a sacar un nuevo disco que se llama Cry Baby. En la portada tenemos un bebé muy rosado con un pañal hecho de la bandera de Estados Unidos y un pequeño copetito güero.
0: Ok.
1: Ajá. Entonces ya sabemos que va a estar provocativo este disco. Y su primer sencillo que sacó, Blackberry Marmalade, la verdad, está buenísimo, Layo. Siento que te va a gustar muchísimo.
0: A ver.
1: ¿Listo?
0: Listo.

0: Starter, iniciador de fuegos, así como el super niño. Bueno, es que el Océano Pacífico parece tranquilo cuando uno lo ve desde la playa, ¿no? Se ve tranquilito, ahí azulito, relajante, hipnótico. Una inspiración para, pues para distintas cosas, ¿no? Para un romance, para una cerveza tibia en muchos casos, para un ceviche, para unas pescadillas, para unos sopecitos, porque luego también te puedes comer unos antojitos ahí, muy ricos casi siempre, ¿no? Un mezcalito también, pero leve, porque luego se nos pasa la mano. Pero en realidad, el Océano Pacífico es una especie de caldera climática gigantesca. Es un monstruo térmico que pues puede mover lluvias, huracanes, sequías, puede mover cosechas, puede provocar incendios, desde luego, y puede pues alterar temperaturas en distintos puntos del planeta. Y pues lo que pasa en el Pacífico no afecta solamente a las personas que están en contacto directo con el mar, puede alterar a medio mundo. Y ahora los científicos están viendo venir algo que pues suena como un personaje de anime apocalíptico de esos que le gustan a PDC. El super niño. Así es, no es el niño normal, no es el niño casual que llega, calienta tantito el agua y luego se va. Estamos hablando de una versión ultra hiper cabromamada de ese fenómeno climático conocido como el niño. Este es un niño, digamos, con esteroides oceánicos. Un niño final boss, digamos. Y el problema es que pues el planeta ya venía pues muy caliente, ya venía calientísimo antes de que apareciera este invitado incómodo. La atmósfera, como sabemos, lleva décadas acumulando gases de efecto invernadero, como quien trata de esconder el polvo o la basura debajo de la cama esperando que desaparezca mágicamente, ¿no? Todos lo hemos hecho alguna vez. Yo por lo menos sí. Y ahora, pues podría llegar este super niño a echarle gasolina a este incendio climático global. Los científicos creen que pues un evento muy fuerte podría empujar la temperatura promedio del planeta más allá de ese famoso umbral de 1.5 grados Celsius. Ese número que durante años parecía abstracto, ¿no? Un número como muy técnico, por haber sido mencionado tantas veces, llegó a ser decorativo, pero pues ahora se menciona como si fuera el último letrero antes de llegar a un precipicio. Y no se trata solamente de si va a ser más calor, ay, hace mucho calor. No, el super niño puede alterar patrones enteros de lluvia y sequía. Es decir, lugares donde normalmente llueve podrían secarse brutalmente, ¿no? Y otros podrían inundarse, como pues muchos sabemos. Huracanes más intensos, olas de calor mucho más agresivas, ecosistemas completos entrando en crisis existenciales. Y pues, de hecho, algunos científicos ya hablan de cambios de régimen climático, así que suena como a golpe de estado meteorológico. ¿Qué es eso? Pues básicamente el planeta podría empezar a comportarse de una forma muy distinta durante largos periodos de tiempo. En lugar de que sean 15 días, 10 días, 20 días, pues mucho más tiempo, ¿no? Como si la Tierra estuviera entrando a una nueva temporada completa. Una temporada de una serie televisiva escrita por guionistas muy sádicos. Entonces, durante décadas, el cambio climático fue tratado como una advertencia futurista. La verdad es que también mucha de la comunicación que se difundía sobre el cambio climático venía pues de algunas personas con antecedentes muy cuestionables, por ejemplo, y eso contaminaba, por supuesto, la información que provenía de fuentes más confiables, de fuentes legítimas y de científicos. Cuando algunos políticos empezaron a capitalizar estos discursos, contaminaban la versión, digamos, la comunicación de los científicos. La gente también veía esto en documentales o en piezas televisivas con tonos o tratamientos sensacionalistas, ¿no? Entonces, claro, eso genera desconfianza. Pero, pues no, la verdad es que ahora ya no se siente como el futuro o simplemente como un programa de televisión sensacionalista. Se siente como el presente, como si lleváramos años viendo venir al villano y apenas ahorita entendiéramos que pues sí, era real. Así que este super niño ya viene en camino y esperemos, porque como sabemos el clima es impredecible, esperemos que no cause muchos destrozos este super niño, este baby boss, como lo llamó PDC. Pero no, no, ¿qué hacemos? ¿Qué hacemos? ¿Nos asustamos? ¿Qué podemos hacer? ¿Qué podemos hacer, Pirisi?
1: Pues cuidar a nuestras mascotas, eso es lo principal, creo.
0: O tú porque no tienes hijos. Ok, perfecto. Me encanta. Cada quien sus prioridades.
1: Sí. Pero los golpes de calor son muy fuertes y muy feos. Entonces cuiden a sus.
0: No, y es que se desbalancea todo, ¿no? Pero bueno. Sí. Rod Pound dice, muchas gracias por Firestarter, PDC. Esa canción tiene ya 30 años, pero parece que salió ayer. Sí, es cierto. No puede ser que tenga 30 años. Keith Flint ya murió. Anthony Carranza dice, buenas tardes. Bueno, quiero aclarar, antes de continuar leyendo el mensaje que nos comparte, Anthony Carranza fue el primer convoyente de convoy en vivo. Importante aclararlo. La primera persona que se comunicó con nosotros, que estaba escuchando, si mal no recuerdo, una prueba de la señal en vivo, ni siquiera un programa ya oficialmente, nada. Una prueba que estábamos haciendo una madrugada. El primer convoyente que se comunicó con nosotros, que se manifestó, fue Anthony Carranza, y eso obviamente lo convirtió en el primer convoyente de convoy en vivo de la historia. Dice, buenas tardes, hoy después de mucho los vuelvo a escuchar en vivo por el horario de trabajo. Saludos a Pirisi y a Olayo. Qué triste noticia la de Poderoso de ayer, pero sé que vienen muchas cosas nuevas más y todos de alguna manera continuarán aquí. Efectivamente, eso es lo bueno. Juntos, no necesariamente revueltos, pero sí, va a haber cosas interesantes. Ustedes saben que hay que renovarse o morir, siempre, siempre. Marco Reyes dice, ese perro rolón lo puso corno ayer. La neta sí me cagué un poquito y la escuché varias veces. Te ganó corno, Piri.
1: Sí, me ganó, porque yo la puse ayer en Eco, pero Eco es después de corno.
0: No estás tan al día, ¿eh?
1: Pues ahora mi programa va a ser a las 4 de la mañana. Nadie se me va a adelantar.
0: Bueno, ¿qué más? Dioxito dice, ¿seguro no le aplicaron un Glastonbury a PDS? ¿Qué es un Glastonbury? O sea, es un festival, claro. Pero, ¿cómo que aplicar un Glastonbury? Un Glastonbury. Bueno, es que a mí me mencionan el nombre Glastonbury. Uh-huh. Y lo primero en lo que pienso es en lodo.
1: Sí.
0: Porque cuando fui la primera vez en 1997, o sea, pues estábamos todos sumergidos en lodo. Fue un festival en el que llovió mucho. Así que todos estábamos cubiertos y embarrados de lodo. Todo era lodo. Los puestos de comida eran lodo. No quiero platicarles de los baños.

0: Entonces, no sé si se refiere a eso, pero... O sea, ¿por qué un Glastonbury?
1: Sí, es icónico el lodo de Glastonbury en general. Como que creo que todos los años es un lodazal.
0: No tan icónico como el de Woodstock. El de Woodstock 94. No 99, porque eso fue otra cosa, pero el de Woodstock 94 tiene, además, tuvo un show icónico de Nine Inch Nails, donde aparecen todos los integrantes de Nine Inch Nails cubiertos de lodo.
1: O icónico como el Corona Capital 2011, lleno de lodo.
0: Ah, también, ¿verdad?
1: Sí, no me acuerdo si fue el 2011 o 2014, perdón. Corona Lodazal, así le dicen.
0: Cristina Arias dice, amo profundamente cuando Cassie canta Drink Before the War de Sinead O'Connor. ¿Cuándo fue eso? Ya no me acuerdo.
1: No, pues es que yo estas temporadas, hay que entender también que la segunda temporada de Euphoria terminó hace 5 años.
0: O sea, tú eras un niño.
1: Pues no un niño, pero sí.
0: Con la primera temporada, ¿cuántos años tenías?
1: 21, no, que Euphoria, ¿hace cuánto salió la primera temporada?
0: Sí. ¿2017?
1: No, como 18, ¿no?
0: 18.
1: Ah, no, 2019. Salió en 2019.
0: Ah. Entonces, bueno, ya son. Ya va para 7 años.
1: Sí.
0: Tú tenías 24.
1: Ajá.
0: Bueno, Ru dice: sí, hay banda bien intensa que, según ni están suscritos a Convoy, pero saben todo lo que pasa dentro y fuera de la plataforma. La gente de internet es bien chistosa. No, hay algunas personas que sí inventan de la nada, como por diversión, ¿no? Como por llamar la atención. Son como especie de, no sé, como mitómanos de redes sociales.
1: Sí, también que, como que creen que ese es su personaje, ¿no? Se amarran de ese personaje.
0: Sí, como que por llamar la atención y hacerle creer a otras personas que tienen más información de la que realmente tienen, inventan cosas, así, a lo loco. Y luego, por supuesto, hay gente que cree lo que le conviene creer en ese momento para que encaje con su versión de la realidad. Entonces es increíble. Bueno, y así funcionan las redes sociales. Ahorita estamos hablando de algo relacionado con Convoy, con nuestra plataforma, pero así funciona en términos, o sea, en cuestiones que tienen que ver con, no sé, políticas públicas o cuestiones culturales, ¿no? En fin. En fin. Bueno, vamos con más música. ¿Qué sigue? Pretty Fucking Z.
1: Algo que se me hizo muy desafortunado de Euphoria es que ya perdimos a Labyrinth, que es el que había hecho la música original para toda la serie en esta última temporada.
0: ¿Pero lo perdimos porque ya no lo volvieron a contratar o se murió?
1: No, ya no lo contrataron.
0: Ah, yo dije, chin, lo perdimos. Como al papá de Nate.
1: Como también al actor de Fez.
0: Ah, ¿también murió?
1: Sí.
0: O sea, ¿en la vida real murió este sujeto, el dealer?
1: El actor, sí. Se tomó su propia vida.
0: No me ¿En serio?
1: En 2023, así es. Porque su papá había fallecido y como que no pudo con la depresión de eso y como un mes después tomó su propia vida. Angus Cloud.
0: Holy fuck.
1: Sí, estaba muy, muy, muy cañón.
0: Órale, no sabía eso. ¿Y de qué murió el papá de Nate?
1: De esclerosis de... Bueno, ¿cómo se llama? ¿ALS?
0: ¿Eh?
1: Ajá.
0: ¿Cómo se llama en español?
1: Ah, yo solo sé en inglés, lo siento. No me acuerdo. ¿Es esclerosis?
0: No sé. ¿ALS es lo que tuvo?
1: Ajá.
0: O sea, ¿sí se dice en inglés?
1: Sí, esclerosis lateral amiotrófica.
0: Ok.
1: Es ALA, perdón. Bueno, en español es ALA. Ajá.
0: Ok, bueno. Pues pero, chale, en paz descanse.
1: Sí, mucha tragedia rodeada de Euphoria, la verdad.
0: Sí, qué mala vibra. Ya no voy a seguir viendo. Oh, no sé. Así, chale, esa serie tiene muy mala vibra.
1: Está maldita.
0: Pura pinche mala vibra. El otro día pensé en algo o alguien que tenía mala vibra. Sí, hace mucho que no decía qué mala vibra. ¿Ya sabes? O sea, de hecho, yo no acostumbro referirme a nada como vibroso, con buena o mala vibra. O sea, no hablo en términos, no entiendo el mundo en términos vibratorios, digamos. Pero...
1: Sí, eso es lo que creo que te da cringe, ¿verdad? En general, como referirte a las vibras.
0: Puede ser, sí. Sí. Pero algo me dio... Sí, lo pensé y dije, qué cagado que esté pensando esto, pero... No sé si era algo que... O alguien que conozco en la vida real o no.
1: Así que póngase el saco, usted que está escuchando.